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0: ver queriendo, se van perdiendo ojos detalles con los que usted enamoró a su pareja, no solamente a los hombres, a las mujeres, sino a nosotros los hombres también nos gustan los buenos y bonitos detalles. Y no estoy hablando de cosas materiales, estoy hablando de hola, ¿cómo estás? ¿Cómo te fue hoy? Tal cosa, por aquí, por allá. Y si a uno le dan, ¿por qué no? Un chicle. Y ese chicle viene con harto cariño, con harto amor. Bienvenido sea. Sí, señor, sí, señora. Oiga, el partido por la Copa Mundial de la FIFA 2026 entre Japón y Suecia está empatado 0-0 y ya van 51 minutos de 90. A ver, para acá mi parcero Luis, ¿qué mijo? ¿Cómo atardeció, papá? Bienvenido.
1: Yo, pues, Santi.
0: ¿Qué más,
1: yo,
0: mi negro?
1: ¿Papi, bien o no? Pues,
0: papi, lo que usted
1: ¿cómo
0: diga.
1: Todo, pues, hermano?
0: ¿Qué pasa? La parte empanada.
1: Un abrazo para usted, mío. Un abrazo.
0: La buena.
1: Estrecho y fraternal, hermano. Un saludísimo para usted.
0: Gracias,
1: aquí
0: Luis.
1: Escuchando la más bacana,
0: Tropicana.
1: Eso. Árale, pues, mijo. Un abrazo,
0: árale,
1: pues.
0: Papito, un abrazo gigante. Oiga, acaba de meter gol. A ver, metió gol en este preciso instante. Mientras que usted y yo vamos hablando, vamos charlando. Tremendo golazo de Túnez. Gol en este momento por la Copa Mundial de la FIFA 2026. ¡Qué golazo!
2: ¡Qué golazo! ¡Gol!
0: Oiga, esos marcadores se siguen moviendo a esta hora con Tropicana, la más bacana, por la Copa Mundial de la FIFA 2026. Tremendo golazo de Hasem. Muy buen gol de Hasem. Deja en este momento, cuando van 54 minutos, 2-1. 2-1. Está bueno este partido de Países Bajos y Túnez. Países Bajos tiene 2, Túnez tiene 1. 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

0: Esos vallenatos que usted escucha y sí señor, a usted le dan ganas de tomarse una chevechita, ¿por qué no? Ya estamos llegando al fin de semana y estamos con la Copa Mundial de la FIFA 2026, porque los marcadores siguen moviéndose. En ese momento Japón le va ganando a Suecia. Japón le va ganando a Suecia 1-0. Japón queda segundo hasta el momento del grupo F, mientras que Suecia es tercero del mismo grupo F. Estamos en las fases de grupos, así que apuesta ya en BetPlay, la jugada oficial de la Selección Colombia. ¡Gol! 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

0: Países Bajos haciendo goles a diestra y siniestra. Qué berracos estos muchachos. 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Estos muchachos están espero alborotados haciendo goles. Países Bajos en este momento tiene 3 goles, mientras que Túnez solamente tiene 1. Países Bajos se consolida como el primero en su grupo de fases en el grupo F. Buen gol ahí de cabecita, ¿no? Lo alcanzó a coger el portero.
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0: Mientras que tremendo zurdazo por el gol de Suecia a cargo de Anthony. Buen gol a los 62 minutos. Ya solamente nos quedan de ambos. ¡Uy, hijo de madre, César! ¡Ay, ay, ay! Lo metió. ¡Y vean el palo! Se lo acaba de comer en este momento. Países Bajos. Están alborotados estos muchachos. A ver qué va pasando. No pasó nada. No pasó nada. Bueno, les está hablando del gol de Anthony por Suecia. Tremendo zurdazo. Muy buen gol en lo que va pasando de la Copa Mundial de la FIFA 2026. 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

0: todos los colores. A los que les gustan las flacas, que más cañañuditas, altas, bajitas. Para mí todas son hermosas. A mí me gustan absolutamente todas las mujeres. Y más si escuchan y disfrutan en Tropicana, la más bacana. Santi Marina, mi nombre. Ya son las 7 de la noche con 53 minutos. 7:53 minutos. Y como siempre le digo, y por favor hágame caso, luche por una vida bonita. Un abrazo, feliz noche. Chao.
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1: 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En Tropicana son las...
2: En Tropicana las más bacanas son las 7 de la noche con 57 minutos.
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2: 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Ahora en Tropicana son las 7 de la noche con 58 minutos.
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13: 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En Tropicana son las...
2: En Tropicana ahora son las 7 de la noche con 59 minutos.
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0: el WhatsApp y lo voy a dejar de una vez listo para recibir todas esas noticias de voz a través del 310-206-3302. Bienvenido, mi nombre es Freddy, de Producer, como siempre, acompañándolos en Tropicana, la más bacana, bacanísima, a todas las ciudades que se van conectando, cada una de ellas que va diciendo, voy a colocar Tropicana para escuchar estos locos, a ver qué tienen el día de hoy, para ver de qué van a hablar, para ver de qué van a debatir, para ver si de pronto me está pasando algo a mí y me pueden ayudar. Pues aquí estamos, contándoles historias, como siempre, 4 horas para divertirnos, para pasarla rico, para disfrutar, para contar chismecitos en esta hora de lo que está pasando en el mundo. Y me conecto de una vez con Barranquilla, con la arenosa, con el sabor del Caribe, mi querido caballito, bienvenido a Que No Me Duermo de Tropicana.
1: Fredicillo, mi hermano, un abrazo para ti, para todos nuestros oyentes en Colombia, como siempre, un placer enorme, qué grato saludarlos. Y bueno, no, ya estamos listos para acompañarles en A Que No Me Duermo, con muchas historias, con mucha información, con mucha sabrosura, con mucho vacile, con mucho de eso que tenemos nosotros, locura, viejo Fred. Así que no, nada, como siempre, sabrositos y ya listos, dispuestos hasta las 12 de la noche. Será un viaje sensacional hoy, entre otras cosas, el último día de esta semana.
0: El último día de A Que No Me Duermo, vamos a escribir una nueva historia, un nuevo capítulo este 25 de junio. Mucha gente contando las moneditas y diciendo, uy, madre, todavía faltan 6 días para que acabe el mes.
1: Y te la voy a tirar plena, viejo Fred, uy. Y yo ando también. Estoy claro. Que rompo el chonchito, compadre.
0: Claro, yo estoy diciendo, uy, ya va, carne día de por medio.
1: Claro. Limpio y sin mancha.
0: Hoy diciendo, bueno, esto es para 2 libritas de lentejas, con esto sobrevivo el fin de semana. Cambio los que se ahorraron para el fin de semana de San Pedro, allá en el Neiva, en el Huila, para todo el mundo. Saludito para todos.
1: Eso es la invitación, una invitación famosa que ellos hacen.
0: Claro.
1: Péguese la rodadita.
0: Saludando a los que van a disfrutar de las fiestas de San Pedro, en el Huila, en el Espinal también, en Neiva, bueno, toda esa gente de Ibagué también, que se conectan con la Que No Me Duermo, que deben estar esperando el fin de semana, que se viene cargado de conciertos. Van a tener también por ahí partido de la Selección Colombia el próximo sábado. Mejor dicho, lo van a pasar rico en el fin de semana los que se van a sanpedrear.
1: Sí,
0: me
1: sí,
0: voy
1: sí,
0: para
1: sí,
0: la montaña con lo más lindo.
1: Compadre, y lo cuénteme. Más importante es que tenemos que ponernos la camiseta, tenemos que estar unidos, y puede ser, ¿por qué no? Ya hoy Ecuador lo hizo, que le ganó 1-0 a la selección, uy, alemana.
0: Vamos a hablar de eso.
1: ¿Por qué nosotros, señor, no podemos ganarle a los portugueses? ¿Por qué razón? ¿Dónde está escrito esa vaina?
0: Es verdad, es verdad. Pudo Ecuador con Alemania, dio sorpresa el día de hoy. Gracias. Y grande toda la gente de Ecuador, sí, de sí, pronto sí, que está por ahí los hinchas de Ecuador. Entonces,
1: un abrazo a los ecuatorianos. Buenas, buenas.
2: Buenas, buenas.
0: Mi cari hermosa, bienvenida, Que No Me Duermo. ¿Cómo me le fue hoy?
2: Me siento rara. ¿Me escuchan o no me escuchan? O sea, yo siento que extraño,
0: sí,
2: esto.
0: Sí, ahí está, perfecto. ¿Sí? Nosotros escucha? La tenemos perfecto acá.
1: Sí, sí, uy, qué rico, estás de negro hoy otra vez. Estamos, no, en un entierro,
2: negro,
1: mi amor.
2: Me encanta el negro, si vieras, combina,
1: sí,
2: como con...
1: Y el negro te queda bien, un negrito así, sí, como yo.
2: Uf, rico, pero claro, no como usted.
0: Hoy hay, pero clase, no, de usted, ¿qué? Hoy hay clase de qué, Cari.
2: Amor, hoy hay clase de...
1: Sí, hoy hay clase de anatomía.
0: ¿Anatomía?
1: Sí, sí, anatomía.
2: Venga, yo les miro el órgano.
0: ¿Cómo?
1: Ah, venga, mi amor, claro que sí, yo me dejo.
0: ¿Qué va, mi Cari? ¿Cómo me le fue hoy?
2: Bien, amores, súper bien, gracias a Dios. Hoy jueves, con cara como de, no sé, rara.
0: ¿Por qué? ¿Qué siento?
2: Hoy noto el jueves muy raro. Primero, triste. Triste por tanta, sí, vaina en Venezuela. Siento que mucha gente que está en Medellín y que es de Venezuela están afligidos, están muy tristes, y hay mucha gente que quisiera también como hacer algo desde acá, desde Colombia, llegar en un 2x3 hasta Venezuela y ayudar. Yo siento que estamos como raros por eso. A ver, felices por un lado, pues porque que la selección, que se viene el partido, que esto, que lo otro, otros países contentos porque su selección pues está ganando, pero... muy triste lo de Venezuela. Eso me tiene súper pensativa. Incluso estaba que le decía a Daniel Salas, Daniel, mándeme para Venezuela, yo me voy, ayudo, lo que sea, pero es que no me aguanto.
0: Oiga, es una zozobra increíble lo que está pasando en el país vecino. Saludito,
2: juro,
0: y solidaridad para cada uno de ellos. En Tropicana Colombia hay diferentes canales donde ustedes pueden ayudar y pueden poner su granito de arena. Sí. Y uno se pone a pensar y uno dice... Esas personas que de pronto tienen familiares desaparecidos, ¿no?
2: No, muy teso.
0: La zozobra de no saber si está, no, bien, si no está, ¿qué pasó con esa persona? Uy, es muy, muy fuerte.
1: Hermano, y
0: perderlo,
1: por ejemplo,
0: todo.
1: No. ¿No? Y entre otras cosas, nosotros tenemos unos amigos de toda la vida enfrente de mi casa. Resulta que ella se fue a pasar unos días con su mamá, que hace 43 años está en Venezuela. Resulta que ella, en todo ese tiempo que ha estado en el país vecino, jamás y nunca había experimentado algo tan horrible. Hoy que estábamos hablando con ella, que gracias a Dios está bien, nos contaba que fueron dos sismos, el primero 7.1 grados en la escala de Richter y el segundo 7.5. Y ella nos contó que estaban experimentando, o sea, la tierra suena, o sea, es un sonido como... Y la desesperación, ella vio con sus propios ojos, ella vio cómo se desplomaba la casa de enfrente. Y en esa casa quedaron atrapadas personas, Freddy. Entonces es algo terrible, doloroso. Y también hemos visto que hay ya centros de acopio aquí en Colombia, en Barranquilla y en muchos lugares en nuestro país. Así que solidaridad con nuestros hermanos venezolanos.
2: De verdad, un abracito. Hay mucha gente que, pues, que bueno, a pesar de todo esto, han dejado los trabajos para ir a ayudar, han dejado desde otros lados de Venezuela, han estado reuniéndose. Un saludo para toda la gente que nos escucha en Tropicana Cúcuta, que también tienen muchos sitios de acopio para llegar con ayudas, para enviar ayudas. Muchas, muchas gracias a todas estas personitas que se están poniendo la 10. Y pues vamos a salir de esta, muchachos.
0: Es verdad, todo lo que necesiten de parte de nosotros aquí lo van a encontrar. Un abrazo, los acogemos, son hermanos de nosotros. Mucha fuerza, pa'lante. Que esto no determine el futuro de mucha gente, sino simplemente los haga coger fuerzas y los haga pensar. Porque en la vida todo cambia en un minuto, en una hora, en un día. Todo puede cambiar y todo puede quedar de cabeza. Y hay diferentes videos, de verdad, redes sociales que tocan el corazón. Yo hoy estaba viendo uno, no sé si lo vieron por ahí, de una pareja de adultos mayores, en donde empieza a moverse y se ve en las cámaras cuando empieza todo este movimiento telúrico y todo lo que tiene que ver con el terremoto. Y de un momento a otro, pues la abuelita está en su silla de ruedas y le dice al abuelito: no me dejes, no me dejes, tengo miedo, no te vayas. Y él muy bonito la coge de las manos, la abraza y se queda con ella acompañándola. Ese es el verdadero amor, ese es el verdadero amor que uno necesita.
2: Como, o sea, si nos pasa algo, que nos pase juntos, o sea, hasta que la muerte nos separe, hasta que pase algo y nos dejen acá juntos.
1: Valiente, ¿no? He visto bebés. Nos acaban de dar una lección, a esta generación nos acaba de dar una lección. Que cuando uno hace las cosas bien, el amor es duradero, el amor perdura. El amor en el tiempo, cuando usted hace las cosas bien, se transforma y yo creo que se valoriza mucho más.
2: Demasiado.
1: Y hemos visto también imágenes, he visto imágenes en redes sociales de los animales, de gente que estaba en los diferentes restaurantes, cuando los techos se desploman, caen también los postes de luz. Ha sido... Algo impresionante.
2: Nadie
1: algo
2: lo esperaba,
1: muy, pero muy, muy, muy feo lo que le pasó a los hermanos venezolanos. Y bueno, a nosotros, a ellos, tenemos que contarles que nosotros también sufrimos eso, pasamos por eso, que somos un país resiliente, porque acuérdense de lo que pasó en el eje cafetero, en Armenia.
0: Claro, tenemos
1: muchas
0: varios
1: personas
0: episodios.
1: Perdieron sus enseres, sí. Muchas personas perdieron su vida. Y hoy en día el eje cafetero es destino turístico, uno de los más apetecidos, porque esa ciudad está hermosa, está espectacular. Y yo sé que nuestros hermanos venezolanos así también se van a reponer, porque son gente guerrera y pujante.
0: Y yo abro por aquí el WhatsApp para toda Colombia, para que empiece a enviar notica de voz respecto a este tema también. 310-206-3302. 310-206-3302, que nos manden la notica de voz. Todos de pronto, ¿cómo están pasando esta terrible situación? ¿Cómo están pasando este momento? De pronto nuestros amigos venezolanos, porque hay mucha gente que dice: uy, mi familia está allá, yo estoy aquí, no me puedo devolver, no puedo ir a acompañarlos, pero pues nos hemos enterado de diferentes situaciones, o nos hemos enterado de que mi familia de pronto no aparece, o de que las ayudas las pueden entregar de pronto en tal centro de acopio. Noticas de voz hasta ahora, 310-206-3302.
3: Buenas noches, yo escucho y veo y comparto Tropicana, que no me duermo, ahí con Freddy Caballito, ahí aquí con sus colegas, los estamos escuchando aquí en Villavicencio, departamento de Meta, Tropicana colombiana, la que me hace a mí reír, la que me hace a mí gozar, ¡ay, bacanísimo!
0: ¡Oiga! ¡Qué buena actitud! Qué así lindo. Debemos empezar la noche, así debemos empezar con buena actitud, con ganas de salir adelante. Y un abrazo, de verdad. Ahí dejo el WhatsApp abierto para que la gente envíe su notica de voz, 310-206-3302 en toda Colombia. Y también que nos mande notica de voz para reportarse desde donde nos están escuchando. Ibagué, Armenia, Villavicencio, Pereira, también por ahí en Bucaramanga, lo que dice Cari en Cúcuta, la gente también en el Amazonas, que uno llega hasta allá.
2: En todo lado.
0: En Pasto, sí, en todo lado, Medellín. La gente de Barranquilla, Cartagena, Santa Marta. Mejor dicho, a que no me duermo, súper pegada por todo lado en todo el mundo. Ahorita que hablábamos con el caballito también de noticia del día de hoy, increíble, me imagino que Ecuador está de fiesta. Está de fiesta porque lo que hizo la selección ecuatoriana.
2: Increíble.
0: Uy, eso va para la historia de Ecuador, pasar a los 16avos de final, o bueno, no de final, 16avos, la otra fase del mundial. Y
2: muchos no le tenían fe. Ese también dañó muchas pollas.
0: Cierto, a una Alemania.
2: Ese también dañó muchas pollas. Ese también estuvo ahí punteando, mi amor.
0: A ver qué dicen por acá. Noticias de voz hasta ahora, Karim.
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0: Eso, saludamos a la gente que está durmiendo también de pronto y está mandando su WhatsApp en medio del sueño y dice, hola, presente, Tropicana, ¿qué dicen por acá?
3: Buenas noches.
0: Ah, este ya lo puso, por favor, envíe otra notica de voz a través del 310-206-3302. Ahí estamos presentes en toda Colombia para acompañarlos 4 horas para disfrutar de buenas historias en esta horita de echar chismes de qué es lo que está pasando en el mundo, de qué es lo que está pasando en Colombia, las principales noticias y demás, pues aquí se las contamos. Oiga, echando chisme un poquito.
2: Dímelo.
0: Y viendo por acá publicaciones, ustedes conocen a... Voy a tratar de decirlo y ustedes de pronto me corrigen si no es así.
2: Erling, a ver, ¿a quién?
0: ¿Erling Haaland? Sí, no. Así es. ¿Erling Haaland?
2: ¿Erling qué?
0: Erling Haaland.
2: Bueno, ¿quién es ese?
0: ¿Quién es ese? Usted dirá.
2: ¿Y por qué
0: pues,
2: es famoso?
0: Es un superjugador de la selección de Noruega. Y ustedes se han dado cuenta que la selección de Noruega hacen ahora una celebración que es el barco con los vikingos y demás.
2: Así.
0: Exacto. Pero el chisme radica en que yo no sabía que este señor, la novia, es colombiana.
2: ¿Cómo así? Ay, no, yo también sí. Quiero un vikingo de esos.
0: Isabel se llama. Imagínese lo que ganó, señora. Imagínese.
2: Y cosa chévere.
0: Lo ha acompañado durante todos los partidos del Mundial. Tienen diferentes foticos por ahí. Un amor verdadero. Y este señor, que es ídolo de muchos en el fútbol, tiene novia colombiana. Las colombianas acabando por todo lado.
2: Amor, si alguno de ustedes me está escuchando, hay una colombiana por acá.
0: Uy, Karina, usted se la echa donde se llegue a cuadrar un Neymar por decir algo.
2: No, Neymar ya está más encartado que un chucho. No, mi otro es un... Ese que ya está repasado por la seca y la meca. No, mi amor.
0: ¿A qué jugador le tiraría usted? Que usted dice, uy, yo de pronto...
2: ¿A qué jugador? Le tiraría uno bajo perfil. O sea, que ya después vaya subiendo como a la vaina.
0: Pero toca uno arriba porque después eso, la del proceso la van dejando.
2: Ey, bueno, ¿cuál oficio, mijo? No, uno de arriba.
0: Y ahorita por allá va un Vinicius. No, puerta, no le llama la atención puerta. Un Vinicius.
2: ¿La me llaman?
0: Bueno, sí, 18 añitos.
2: Peladito, lindo, amor, tranquilo.
0: Uy, las hojas de vida que le deben caer a ese señor. Las hojas de vida que debe tener ahí.
2: Pero venga,
0: todo el mundo echando
2: seriamente,
0: los perros.
2: El muy buen jugador. Pero así que lindo de 1 a 10, pues que uno diga, papazote, qué no. Cosa más rica. Que, mi amor, mi vida, venga. No.
0: Eso no, es verdad. Bueno. Vea, no, noticas, o sea, de voz por acá. Hola, Colombia.
5: Buenas noches, Tropicana. Compadre Caballo, Freddy.
0: ¿Qué hubo?
5: Oh, la niña Karina.
2: Mi amor.
5: Hombre, qué vaina lo que está pasando allá en Venezuela, ¿no? Pero bueno, hay que ser fuerte, hay que ser duro con los compadres venezolanos. Y Ecuador está como el caballo, dañando pollas. ¡Oiga!
0: No, no, no, no, no.
2: Dañando pollas a lo lindo.
0: ¿Qué dice por acá?
6: Desde Popayán, que no me duermo. Oli, buenas noches.
2: ¿Cómo estás?
0: Vea, pues.
2: Buenas
0: ahí
2: noches.
0: Mandan sus saludos. Se buenas reportan noches. Hasta ahora. ¿Quién más?
7: Buenas noches,
0: ¿qué hubo?
7: Que no me duermo. De Tropicana, la más bacana. Bacanísima. Aquí reportando sintonía desde Soacha, Tropic, guarda. Aquí 5-8 al servicio. Bendiciones, bendiciones. Esperamos que
2: hoy sea
7: un turno excelente para todos.
1: Pendiente.
0: Buena pregunta, 5-8, ¿qué es pendiente?
2: 5-8.
1: Sí, sí, 5-8 es que está activado, pendiente ahí en la jugada, en la juega.
2: Muchachos, 5-8, 5-8.
0: Ahí me van diciendo yo eso, yo le digo 4x3.
1: Mami. Y cualquier vaina 4-8 y 12 también.
0: Eso, 3x5, 3x5. A ver, noticias de voz, ¿qué dicen?
8: Señores de Tropicana, buenas noches.
2: Hola.
1: No y 2x2 contigo también, Cario, ¿viste?
8: Montería.
0: Montería hasta ahora dice presente. ¿Quién más por acá? Hola. Bueno,
9: Villavicencio, buenas noches, caballito.
0: Villavo.
9: Buenas noches, Freddy. Buenas noches, mi hermosa, lo más lindo de ese programa. Mejor dicho, si no la escucho, yo no duermo. Tropicana, la más
2: qué
9: bacana.
2: Lindo.
9: Desde Villavicencio, veo Percho.
0: ¿Qué se siente Mor, hacer?
2: ¿Cuándo me va a invitar a Villavo? Yo quiero.
0: Hacer trasnochar a tantos hombres, Cari.
2: No, normal.
0: Oiga.
2: Y si alguno está así trasnochadito que pues no pueda dormir, también me va avisando.
0: Más chismecitos que les tengo por acá. Nació Karol G.
2: ¿Qué?
1: ¿Cómo así? ¿Qué es eso?
2: ¿Nació?
0: Yo también dije lo mismo cuando vi ese titular y yo dije, ¿cómo así? Pues en Honduras, la hermana menor de atención a los hermanitos, uno se llama Messi, el otro se llama Mbappé, Drogba y Balotelli. Y no estoy molestando. Hay una familia que le puso a los niños y a los hijos estos particulares nombres. Y ahora acaban de tener una niña a la que bautizaron como Karol G. Es decir, no. Karol G. ¿Puede creerlo? Y dicen por acá, la familia trascendió por la elección de los nombres que siguen una tendencia de inspiración en las celebridades globales, tanto en el deporte como en la música, lo que convirtió a esta familia en un caso particular que no pasó desapercibido.
1: Pero bueno,
0: ¿ustedes, Karol G?
2: ¿Ustedes qué nombre de famoso le pondrían a alguno de sus hijos? ¿Qué nombre?
0: Yo, a ver.
1: Si es una mujer, le pongo Karina.
2: Yo no soy famoso,
1: y si es un niño, le pongo mi nombre, Edgar Castillo, caballito.
0: Pero de famoso.
1: Pero, yo soy, venga, famoso.
0: Entre los gotagotas, pero eso no sirve. Eso no sirve, eso no sirve, caballito.
1: Bueno, yo le pondría. Ah, ya sé, ya sé. A mí me gusta mucho el nombre.
2: Cristiano.
1: De un italiano. Del italiano este que se llama Andrea Pirlo.
2: Andrea Pirlo.
1: Sí.
2: Joda, pero por Dios.
1: Andreas. No sé si se llama Andrea o Andreas. Andrea Pirlo.
0: Andrea, bueno. Pirlo. ¿Cómo le dañan la vida a un niño así, no?
2: Uy, Andrea Pirlo.
0: Uy, Messi. Uy. David.
2: Uy.
0: James Santiago.
1: ¿Por qué no?
0: Los papás no saben lo que eso repercute en la vida.
2: Uy,
0: de
2: Edgar Castillo.
0: Edgar Castillo.
2: Uy, Edgar Castillo.
0: Edgar Castillo. ¿Pero por qué usted tiene el Edgar Castillo? ¿Por qué, caballito?
2: O sea, y el hijo Edgar, también se llama Edgar.
0: ¿El Edgar salió de algún lado, de algún familiar? ¿O?
2: Papá,
1: sí, ay, mi papá. Nosotros somos cinco hermanos.
0: Sí.
2: ¿Y los cinco se llaman
1: bueno,
2: Edgar?
1: Bueno, no, mentira. Una
2: Edgar 1, Edgar 2, Edgar 3.
1: Cuatro hermanos.
2: ¿Y por qué los diferencia? ¿Por el Edgar apellido?
1: Escúchame, nosotros somos cinco hermanos. Una mujer y los Edgar demás somos hombres. Entonces, mi hermano el mayor, adivina cómo se llama.
0: Edgar.
1: No, Eidelberg Edgar.
0: ¿Edgar? ¿Qué?
1: Eidelberg Edgar.
0: Eidelberg.
2: ¿Y el otro?
1: Heidelberg. El otro, hay otro que también es mayor, se llama Edgar Rafael.
0: ¿Todos tienen el Edgar? No,
1: el Edgar.
0: Creo.
1: Vengo yo, que soy Edgar Alexander. Y viene otro que se llama Edgar Rafael. Lo bueno es que mi papá fue bastante selectivo. por fuera, vea, todos los hijos de él por fuera se llaman Edgar Rafael.
0: Dice por acá, donde nazca en diciembre le ponen tu taina. ¡Claro! Oiga, todos Edgar, no le creo. Aunque yo sí, también sí, tengo sí, el nombre de mi papá.
1: Sí, Freddy.
0: Sí, yo soy, no, Mauricio. Yo soy Mauricio. Freddy Mauricio.
1: Don Mauricio, ¿cómo está usted? ¿Cómo ha pasado?
0: Pero soy el único.
2: ¿Cómo está usted?
0: De resto, mis hermanos, sí, no. Yo soy el único que tengo el Mauricio.
1: ¿Y cuántos son?
0: Somos en total 4.
1: ¿Y Karina?
0: Y hay una mujer, sería Mauricia. Entonces, no, no,
1: uy,
0: no,
1: qué rico,
0: papá.
1: Ese número me, no, ese nosotros, número me gusta con Karina.
2: Nosotros somos 4.
1: Uy.
2: Nosotros
1: y,
2: somos 4.
1: Y tú, mi amor, y tú estás en el medio.
2: No, mi amor, yo soy la mayor.
1: ¿La mayor?
2: Sí.
1: Ah, entonces tú eres la
0: mamá
1: la
0: de los pollitos.
1: De la pirámide del 4.
2: Mi hermanito, el más pequeño, tiene 11 años.
0: Por eso es que ella es la consentida. Por eso es tan consentida, Karina.
2: Somos dos
0: primero
2: mujeres.
0: El consentido.
2: Dos mujeres y dos hombres.
0: Uy, bien, chévere.
2: Dos mujeres y dos hombres. Karina, Ángela, José Manuel y Juan Camilo.
0: Después del cuarto compraron televisión los papás de Karina. Ahí supieron que era tener Netflix.
1: Sí.
0: Ahí supieron para que era el noticiero.
1: Esa gente se aburría con
2: una
1: blanco y negro.
2: Hermosa familia.
1: Esa gente se aburría con a blanco y negro.
0: Uy, pero
2: una hermosa familia.
0: Sí, sí, sí. Uy, yo la vez pasada estaba viendo. Ustedes conocen a Farruko, ¿no?
1: Sí, claro.
0: Claro, el cantante
1: el
0: de
1: cantante
0: música
1: de reggaetona.
0: El cantante. El cantante de música urbana. Y la vez pasada estaba viendo la familia del man. Voy a buscarla aquí en Instagram. Porque el man publicó una foto. El man tiene como 8 hijos. Yo no sabía.
2: 8.
0: 8.
1: Pero eso no es nada. Eso no es nada. Diomedes, que tiene como 50 y pico. Y hay un señor que se llama Aníbal Velázquez. Él canta música costeña, música tropical, música costeña.
2: Es Aníbal Velázquez, el papá de Nelson Velázquez, que tuvo 92 de hijos.
1: Es correcto.
0: También.
1: ¿Cuántos tiene?
2: 92, creo que 92 o 94.
0: Oiga, me dice Malumita aquí que hay un eco, por ahí tendrán un retorno ustedes muy fuerte.
1: ¿Seré yo, maestro?
0: Mire a ver, maestro. Mire a ver.
1: ¿Será?
0: Yo creo. Ahora sí. Gracias,
2: Karina. Yo que no siempre es Karina.
0: Muy bien, Cari. Muy bien. No, Cari, ya.
2: Señor,
1: buenas,
2: me
1: buenas.
2: Han mirado a los ojos.
0: Oiga, que hable Colombia, ¿qué dicen por acá? Hola.
10: A ver, 5858 quiere decir que estoy pendiente, que estoy atenta, que estoy alerto aquí a cualquier novedad que pase aquí en el perímetro que estoy cuidando. Que no me duermo, quiere decir a que no me duermo con Tropicana. Después de medianoche sí, a dormir. Karina, mi amor.
2: Mi vida.
10: Bendiciones, cosita bella.
2: ¿Cómo estás?
0: No, Karina, de trasnochar a todo el mundo en la que no me duermo. ¿Qué dicen por acá? Hola, Colombia.
11: Juan Freddy, aquí en Villado. ¿Cuál es el afán? Yo tengo 7 hijos y no me quedo.
0: ¿7 hijos?
11: ¿Y con qué va a ser con Karina? Mejor dicho, el 8, el octavo.
2: Oiga, ¿cómo?
0: 7 hijos, imagínese usted eso.
2: 7 son.
1: Wow, pero en este tiempo no se puede tener ni siquiera 2 pelados.
0: No, ya con uno no sabe si vender. No, mentira. No. A ver por aquí, ¿qué dicen?
12: Eso lo diferencian es por el papá. Cada uno tiene el papá diferente.
0: Uy, pero
2: no
0: para
2: le digo
0: tener
2: que por el
0: 7 apellido.
2: Hijos.
0: Y lo que hablábamos ayer, porque ayer en A Que No Me Duermo hablamos también de eso, ¿no? Una persona que, una mujer que tenía hijos con diferentes hombres para tener la cuota de alimentos y vivir de eso.
1: Tenías. Pero lo que pasa, Freddy, lo que pasa... Que un hijo no amarra padre, pero un hijo se amarra una mujer.
0: A la
1: por
0: mujer
1: eso
0: sí
1: es
0: le toca,
1: que el señor
0: sí
1: anda por ahí de pipi flojo, haciendo pelado a diestra y siniestra, pero ya las mujeres tienen que cogerla suave.
0: Claro, una mujer con 7 hijos, uy, le tocó criar toda la vida.
1: Correcto, imagínate.
0: Toda la vida. ¿Qué dicen por acá?
13: Buenas noches desde Ontario, Canadá. Saludos.
0: La gente que está fuera de Colombia también se reporta hasta ahora. Colombia, dilo.
14: Karina, mi amor, yo creo que mi tú vida. Sepas que tus ojos son dos luceros, pícaros y ladrones. El izquierdo roba amores y el derecho corazones.
2: Ay,
14: Ángel bello.
0: Uy,
2: mi amor,
0: qué
2: vea.
0: Palabrería.
2: Mm,
0: hoy en día,
2: usted.
0: Un hombre
1: le compro
0: que hable,
1: esa labia.
0: Un hombre que hable así, ¿levanta a una mujer o no?
1: No, hombre, no.
0: Yo no creo,
1: no?
0: ¿Cierto?
1: No, pero a las mujeres
0: sí.
1: Ya no les gusta esa vaina.
0: ¿Sí?
2: Sí,
1: a las
2: sí,
1: mujeres no les
2: no.
1: Gusta esa vaina.
2: ¿Quién dijo que no?
1: A las mujeres
2: sí.
1: Les gustan los hombres directos.
0: ¿Será? ¿Los hombres con plata?
2: Es que eso es
1: sí,
2: directo.
1: Sí, con plata.
0: ¿Con plata? Con plata, claro.
1: Mami,
2: eso
1: venga para
2: directo,
1: acá que
2: lo
1: voy
2: que
1: a comprar
2: haciendo,
1: esto,
2: lo que
1: esto,
2: le está haciendo es ser directo.
0: Para salir con Karina, ¿qué nos rebaja Karina? Es decir, que tenga carro, que no viva con los papás. que tenga un buen trabajo. Sí, si vive con los papás, paila.
2: Dependiendo de la situación.
0: Ah, no, hombre. Pero de verdad, algo que usted no rebaje, no sé.
1: O sea, las mujeres son una vaina jodida y nadie las entiende. Nadie las entiende porque resulta que no le gustan los hombres que iban con la mamá, pero sí le gustan los manes que iban con la mujer.
2: No, señor, eso no siempre se ve así.
1: Son incomprensibles las mujeres. Y tú eres y tú también estás metiendo ese
2: coche. Eso no es por culpa de las mujeres.
1: No, a ti no te gusta el man, a ti no te gusto yo porque vivo con mi mamá. Y a ti tampoco, pero sí te gustan los manes que tengan mujer.
2: No, me gusta. ¿Quién ha dicho eso? Nunca en mi vida.
1: Usted me lo dijo a mí.
2: Párese, mijo, en la raya, pero a mí nunca me gustan esos.
0: ¿Ustedes serían capaces de ser amantes de alguien o no?
1: Yo sí.
2: No.
0: Rico. Yo también.
2: No, yo no.
1: No, no hay celos, no hay
2: cachos. Si no es para mí, ¿para qué lo voy a compartir con otra? No.
1: Amantes, amantes. Seamos amantes.
2: Sobrado, mi amor. No, a mí como sobrado no me llegue, no.
0: Uno amante, uno sabe a qué se atiene. Claro. Uno sabe para qué va. Y uno dice, nunca me van a poner cachos porque ya me los están poniendo de una. Yo soy el amante que me busque cuando quiere el tirintintín
2: no,
0: y ya.
2: No. Yo con eso no estoy de acuerdo. ¿Cuál que amantes? ¿Amantes?
1: Novios con derecho no sufren de despecho, mi amor.
0: ¿Ustedes saben a cuántas personas en la cara le presentan el amante y no se dan cuenta?
1: Es correcto.
0: Uy, hay muchas.
1: Ay, y en estos días tú no dijiste... No sé si lo dijiste tú o lo dijo Karina, que fulanito de tal fue a un restaurante... Y en ese restaurante se encontró a la ex y la ex estaba con un man. Algo así, una historia así.
2: Amor, no, ¿usted dónde leyó eso?
1: Yo creo que fue Freddy.
0: Creo que sí. No me acuerdo, en un restaurante.
2: Amor, vaya. Sí. No, amor, usted le
1: estaba como en un
2: verde restaurante
1: y resulta que el mesero, el mozo, era el que lo estaba atendiendo. Algo así. Estaba.
0: Oiga, váyanse preparando porque hoy en la noche vamos a jugar Stop.
2: ¿Stop?
0: Sí, hoy vamos a jugar Stop. Para que lo sepan y para que los oyentes estén preparados.
1: Después que no vayamos a jugar una vaina que Karina salió e inventó. Bueno, ella se inventó.
0: Y el que pierda, aprenda.
1: Es que una palabra que no tenga la letra S.
2: Normal.
0: Uy, ese día sí nos puso a sudar a todos.
2: Vea la palabra normal. No,
1: Karina, tú sí tienes vainas en esta vida.
2: Ajá. Caballo no tiene S.
0: Caballo no tiene.
1: Bueno, dale, otra palabra.
2: Televisor no tiene.
1: No, hombre, qué.
0: ¿Cómo? No, televisor con Z.
2: Micrófono. Micrófono no tiene S. Oreja no tiene S.
0: Y arrancamos. Karina, caballo, Freddy. Empezamos. Palabras que no tengan S.
1: Tropicana.
0: ¿Voy yo?
2: ¿Qué sigue?
0: Listo, reloj.
2: Cámara.
1: Betplay.
0: Chiflido.
2: Luz.
1: Antena.
0: Luna.
2: Celular.
1: Micrófono.
0: Remate.
2: Computador.
1: Audífono.
0: Semana. Ah, no, semana ahí tiene perdida.
15: ¿Cómo le van a poner? Dice que Karol G, Karol G. Si hubieran puesto al menos Karol Gina.
0: Karol Gina, sí, señor. Por acá, ¿qué dice? Noticias de voz.
16: Muy buenas noches, parceros. Yo escucho Tropicana. ¿A qué no me duermo esta noche? Porque es la más bacana. Aquí estamos 5-8. Un beso para Karina. Un abrazo para Freddy y sus colegas, que estamos muertos de la risa.
0: ¡Epa! Eso.
1: Oh, casi que se embolata, pero sacó la vaina adelante. ¡Muy bien!
2: Un saludo especial para los oyentes de Tropicana, que en esta noche están con la energía bacana. Saludo desde Medellín. Y yo no sé de trova, pero cuando quieren.
0: Se estrelló la moto
1: de Pero como te descuides, el caballo te da con el palo de la escoba.
0: Pero muy bien, Karina. Muy bien. Esa es la actitud para arrancar el programa. ¿Qué dice por acá, Colombia?
17: Yo no soy costeño, yo soy de Bogotá, pero estoy muy contento porque mi selección le dio a esos carimundá.
1: papi, ¿qué? Cambia de jíbaro, cambia de jíbaro. Es que la vaina.
0: Ay, Dios mío. Colombia, grítalo. Uy, ¿eso qué es? ¡Woo! ¡Woo! Chaca, chaca, chaca, chaca, chaca. Dios mío, la gente hizo loqueras. ¡Grítalo, Colombia!
11: Sí, yo aclaro, los siete hijos son 4 con una y 3 con la otra. Son 2 mamás. Pero igualmente, ya mis hijos están grandes, 35 años, 28 años, 26 años, 10, 20 años, 16, 12 y 5.
1: No, dije grande.
11: 7, que cumple ya mañana. No, son 4 con la... 3 con la primera y 4 con la segunda.
2: Le voy a decir los
11: hijos. Y ahí todos han saliendo adelante, todos han salido adelante, gracias a Dios. Y sigo con ellos, sigo con mis hijos, pendiente de mis hijos. Entonces, ya en esta época no se puede tener toda esa cantidad, porque mejor dicho, prefieren adoptar un animalito. Prefieren hacerlo que no tener
0: hijos. Adoptar un animalito.
2: Les voy a decir una cosa.
0: Pero, señor, es como el mundial.
2: El oyente está en lo incorrecto. Los 4 son con la misma.
0: Oiga, Karina. Ay, Dios mío, ¿a quién le dicen?
2: Pues si es en serio, los 4 son con la misma.
1: Y el repechaje también con la misma.
0: ¡Cántalo, con Colombia! La
2: misma. Todos son con la misma.
18: Karina, mi amor, tú no sabes trobar. Ay, no. Pero con esa cara de ángel, todas las vas a ganar.
0: ¡Epa! Uy, la gente sabe. La gente le mete a la vaina. A ver qué
1: no
0: dicen
1: se
0: por acá.
1: Confíen. Ojos vemos, corazones no sabemos.
19: Hola, muy buenas noches. Aquí desde la ciudad de Acacías, en el departamento del Meta, con Miguel Díaz. Un saludo muy especial a todas las de Tropicana Colombia. Aquí siempre las escuchamos en la parte hermosa de Colombia, la llanura. Solidaridad con todas las familias, personas, hermanos del país de Venezuela. Hay que tener siempre solidaridad con ellos y recordar lo que nos pasó en la pandemia. Ser generosos, buenas personas, para cuando podemos colaborar, ayudar a las demás personas. Como seres humanos, venimos a la vida, al mundo, a ser excelentes, excelentes seres humanos. Así que un abrazo grande a toda Colombia y una solidaridad y un cariño y un aprecio muy grande por nuestros hermanos venezolanos.
2: Ay.
19: Tropicana, la más bacana. Muchas gracias.
1: Eso, eso, qué bueno.
0: Eso es Colombia, me encanta, bacán, todos somos bacán. Uno. Dilo, Colombia, por acá.
18: Caballito, vete a trabajar, porque con la cría que va a esperar, ahora los pañales no te van a alcanzar.
1: Eche, me mando a trabajar, ¿y qué estoy haciendo? Trabajando.
0: Te toca irse a trabajar, caballito. ¿Qué dicen por acá?
20: Karina, te felicito. Usted trova muy bonito. Aquí estamos contrapunteando. Tiene un buen corazoncito. Un abrazo para Freddy. ¿Qué? Que a mí también me hace reír. Karina, trova bonito. La que a mí me hace feliz.
0: ¡Oh!
1: Ah, vaina, el man se rebuscó. Yo pensé que sí en Bogotá, pero se rebuscó muy bien, mi
0: la
1: hermanito.
0: Gente le
1: se va para
0: la
1: Bogotá.
0: Vaina.
2: Me parece muy difícil eso.
0: Eso, la gente trovando. Mande su trovita a 310-206-3302. Vamos a alegrarlos porque
1: oye,
0: en medio de tanta vaina hay que ponerle una sonrisa
2: oye,
0: a la vida.
1: ¿Qué es más difícil?
2: ¿Qué?
1: ¿Qué es más difícil, trobar o versear?
2: Yo no es como la misma.
0: No es como lo mismo, sino tono. En diferente cosa, ¿no?
2: Lo mismo, pero
1: diferente.
0: Lo mismo, pero como con diferente ritmo.
2: Sí, pero la misma vaina.
1: ¡Ay! Lo digo.
0: ¿Qué le pasó?
1: Llena. ¡Qué Karina la voy a coger!
0: ¿Cómo?
1: Me la voy
2: como
1: a llevar.
2: Como si fuera una ballena.
0: Me la voy a comer. No, hombre.
1: Me la voy a comer por allá.
0: Cántalo, Colombia.
18: Que no adivinan quién llegó. Llegó el novio de Karina. El novio de Karina, que estaba muy cabreado con Caballito, porque Caballito me le quiere hacer la vuelta a mi Karina.
1: Como se descuide, me le llevo las Karinas para mi casa.
0: Ustedes no han saludado a un amigo que está acá. Yo lo estoy viendo de frente y le dicen Maluma. Quiero saludar al compadre que se está riendo hasta ahora. Que muchos hombres lo siguen, debe ser muy marica. No.
2: Un beso para Malumita, que está aquí en Tropicana, pegado el computador, pero con energía bacana. Un abrazo para ustedes desde aquí de Medellín. Conéctense a Tropicana, que nos vamos hasta el fin.
0: ¡Eh!
1: Eso es puro ChatGPT, puro ChatGPT.
2: ChatGPT
1: es puro ChatGPT. Ay, ella hizo una trova. Ella hizo una trova.
0: Que la cante Colombia.
4: Un saludo a Malumita de allá desde los estudios. No tiene más escondido que un pollo pasando hambre. Y sáquenlo de ese huacal que lo tienen ahí escondido. Póngalo si quiere hablar para que salude a todo el mundo.
1: Póngalo si quiere hablar para que
0: Paloma,
1: salude.
0: Paloma, si quiere hablar, le tocan trova. Eso sí, hágale.
21: Un saludo para los oyentes de la emisora bacana. Saludo para toda la gente que nos verá también mañana. Saludo para Caballito, para Freddy, para Karina. Se los digo, hoy es en este día que vamos a estar mañana aquí también en Tropicana. La
0: no, hermano. No.
1: Malumita se embolató. Y nadie lo pudo salvar. Mejor quédate allá, Malumita, para que la transmisión no se vaya.
0: No. ¿Qué le pasa a mi compadre que no pudo cantar? ¿Será que el bebé que tiene le ha tenido que comprar? Yo saludo al Caballito, que los hombres me lo saluden. Okay, ya ustedes saben que a él le gusta que lo enchufe. No.
2: Iban a decir los expertos en trova de esto tan terrorífico que está sucediendo en Tropicana.
0: Tiembla ahorita la trova en Bogotá. Uy, no podemos decir eso. No.
2: A los que están escuchando. Les digo con disimulo.
0: Uy.
2: Que pongan mucha atención al Caballito que era.
0: ¿Qué es esto? Escuchemos a Colombia, ¿qué dicen?
20: Buenas noches, Karina sabe trobar. Así con esta voz tan linda, también sabe improvisar. Porque Karina, Tropicana, yo sé que les va a ganar.
1: Lo digo de corazón. Y lo voy a repetir, cuando me vaya a Medellín, yo me la voy a encontrar. A su casa voy a ir y la voy a moblar, porque ese espacio ella yo me la voy a aclarar.
2: ¡No! ¡Eso no rima!
0: Es que la voy a moblar, ya le va a meter plata a la casa, Karina.
22: 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Y si de pronto me quedo dormido, yo tengo sueños prohibidos con Karina.
2: ¿Qué?
0: Ahora vamos a trobar. Todo el mundo está feliz. Cuando llegue el sábado, nos va a culiar Portugal. No, digan eso, hombre.
2: Con esta ay, noche hombre, tan linda.
1: Karina, otra.
2: ¿Qué?
0: Uh-huh. ¿Otra? Le frenó la trova.
2: Con esta noche tan linda, nos va a tocar coger otra ruta. Porque si esto no funciona, los tres son muchos hijos.
0: ¡No, hombre! Mande la trovita a través del 310-206-3302.
2: Qué vergüenza, nos perdonarán todos los paisas que saben trobar súper guau, pero...
0: ¿Qué dicen por acá?
23: El que trobó mal ahorita. Ay, papito, ese se va a soñar con el Caballo, no con Karina.
0: Trovitas hasta ahora, noticas de voz 310-206-3302.
24: Ay, el pobre Caballito, no le alcanza paños pañales, pero si dice que a Karina la casa la va a moblar, lo que tiene es que seguir trasnochando y ganar plata a ventia. Si a Karina un tinto él la quiere invitar, porque no le alcanza para el tinto ni siquiera para pagar.
0: O sea, como embolatado. Eso está como ahí, muy embolatadito.
1: Bueno, pero tiene razón, porque bastante embolatado sí estoy.
0: Sí, bastante. ¿Qué dicen por acá?
20: Karina fuera conmigo a improvisar. Ahí en Medellín y también
0: Man,
20: en
0: Barranquilla.
20: Yo sé que Tropicana la buscaría pa' que ella cantara de noche y de día. Que
1: cójalo.
20: Karina ahí en Tropicana. Ay, mucho gusto.
0: Se van a estar cantando.
1: Le está dando algo.
0: En una trotadora está.
1: está cantando con hipo.
2: Oiga, una cosa voy a decir, pa' que le quede pa'l otro año, que si quiere conocer un hombre, les tengo aquí el más tacaño.
0: ¡Oh! ¡Uy, ya va con
2: y él se llama Caballo, que por 60 mil pesos pone más problema, mijo, que una muchacha estrenando.
0: No, iba bien, ¡grítalo, Colombia!
25: El Caballo de Barranquilla
3: Le gusta la sabrosura. El Freddy de Bogotá la maneja con cordura. Yo siendo de todos lados, lo digo de la tarima. A mí la que me gusta es la locutora Karina.
1: ¡Oh!
3: ¡Eh!
1: El mejor hasta el momento, el mejor.
0: Uy, muy bien, la gente trobando ahí en el WhatsApp, 310-206-3302.
1: Karina, ¿por qué no me trobas a mí, mi amor?
0: Ya le trobó y eso le tiró. ¿Y
1: qué tal? Me vuelva a trobar.
0: Karina empezó trobando y terminó como político.
2: A ver, yo miro. Dañada, ¿cierto, malo? Terrible.
0: Caballito le toca.
2: A caballo, con ese tremendo rojo, si quiere voy lo visito. Y me le vuelvo un toro, ya sabe pues caballito, para el día de mañana, prepárese esa oficina si quiere.
0: Comer su hermana. ¡No, no, no, no, no, no, no! Hombre, ustedes sí como son. La gente está enviando su notica de voz, grítalo Colombia, ¿qué dicen?
5: Hola, buenas noches, un saludito para el caballo en Tropicana, la más bacana, oiga, por aquí de, en la calle 80, rumbo hacia la capital. Venimos después de un viajecito, un paseíto bien chévere, escuchando a Tropicana, llegando a la capital. Saludos para todo en Tropicana.
1: Mi hermanito, en la buena, qué bacano, disfrute, pase, pásela rico. Y nada, que escuche Tropicana. El que no escuche Tropicana, le haga la abuela, ¿no?
0: ¡Eso! Freddy, chiste, chiste, chiste. Vamos con chistecito hasta ahora.
2: ¿Qué más chiste que estas trovas que tiramos? No, no.
0: Póngale
2: no,
0: cuidado
2: no,
0: que
2: no,
0: un man no. tan tacaño.
2: Caballo.
0: Se le estaba quemando la casa. Y le hizo una perdida a los bomberos.

Buenas noches, bienvenidos a este jueves de A Que No Me Duermo. A toda Colombia que se está preparando en este momento para conectarse y disfrutar de 4 horas de buenas historias, de 4 horas de soldado caído, de 4 horas donde vamos a debatir diferentes temas, donde nos vamos a ver a través de Tropicana Colombia, también a través de nuestro live de TikTok, donde nos vamos a ver a través de YouTube también para que se suscriba a través de Tropicana Colombia. Bienvenido toda Colombia a esta hora. Se conecta a disfrutar, a reír, a gozar, a terminar el día como debe ser, con buena actitud, con toda la gana de cerrar ese día que de pronto fue productivo, ese día que de pronto no le fue tan bien, ese día donde le pasaron cosas, donde usted no las quiere compartir, pues yo de una vez voy.

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0: Bueno, y como tenemos dos partidos en simultánea, otro partido inicia con Paga Todo. 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
0: 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Hablo del primer gol de esta noche que lo hace Estados Unidos, donde lleva uno, y Turquía cero. 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
0: Dice por acá Viviana Carreño, asustó a la gente, pero ¿por qué asusté a la gente? No, para nada. Para nada, y estamos con los partidos en la noche de hoy, donde les vamos a contar todos los resultados, los goles y demás. Con Tropicana, por ahí está Caballito ya conectado con Tropicana.
6: Sí, sí, sí, yo le estaba diciendo, cántalo, cántalo, cántalo. La selección de USA ya le gana a la selección de Turquay.
0: De Turquay. Esa está buena, esa está buena. Ay, Caballito, que estábamos hablando con toda la gente de Tropicana Colombia ahorita en la desconexión.
6: Juan, ni siquiera para escucharte. Porque tengo esta vaina ahí.
0: Claro, ustedes tienen el celular ahí conectado. Sí, ni es que estábamos hablando con ellos de hace cuánto no tienen final feliz. Y mucha gente
7: no
0: ahí.
7: ¿No tienen final feliz hace cuánto?
0: Mucha gente dice que hace 8 meses y yo no le creo. Que era, pero no jodas. No,
6: el trin.
0: ¿Hace un año?
6: Feliz es el trin.
0: Sí, sí, sí, claro, o sea, claro, claro.
6: No, pero esa vaina no se puede.
7: No.
6: Eso no se puede así.
7: No hay cómo.
0: Un año
6: eso
0: es mucho
6: a diario.
0: Pero si usted tiene pareja.
7: Con razón tanto estrés, ¿usted qué va a saber?
0: ¿Usted qué dice, Malumita, ahí?
8: Yo les voy a confesar ahí.
0: Espere, déme un minuto acá.
7: ¿Qué está diciendo,
6: por ejemplo, Maluma? Karina no tiene pareja y a ella el trin no le hace falta.
0: Claro, pero no hace falta, eso es mantenimiento, tecnomecánica.
6: No, sí, es que por eso te estoy diciendo, ella no tiene pareja, pero ella siempre anda.

0: está con el trin, o sea que el trin no le hace falta.
1: Ah, no le hace falta. Ah, sí, ya sí. Le entendí. O sea, siempre tiene.
0: Ella siempre tiene.
1: Siempre tiene. ¿Qué decía Malumita?
2: Tampoco.
3: Yo les voy a confesar algo.
1: ¿Qué pasó con el hombre?
3: No.
1: Ah, uy, me
2: ¿qué
1: asustó.
2: Pasó con el trin?
1: Me asustó.
3: Algo relacionado con el trin.
1: ¿Que usted ya no hace eso en la vida o qué?
3: Yo confieso que...
1: A ver, dramático. Años, pero háblelo así, dramático.
2: Hasta el matrimonio.
1: Vamos a escuchar.
0: No, pues sí, Karina.
1: Esta triste noticia. Este triste relato.
0: O sea, Maluma celibato, ¿qué?
3: Duré 2 años y medio.
2: ¿Cómo?
3: De castidad.
1: ¿Y por qué?
0: Le dicen Jessica Cediel.
1: Sí, eso no lo cree nadie, ¿no?
2: ¿Cómo
1: joda?
2: Que no lo cree nadie, lo tienen que empezar a creer. Yo hasta el matrimonio,
1: ¿Hasta qué?
2: Hasta el matrimonio.
0: Karina, ¿tú crees que yo nací ayer?
2: No, pues, mi amor, yo sé que usted no nació ayer, pero sí hasta el matrimonio.
0: No, y me creí la historia, me creí la historia.
2: Y si no me caso ni nada, si me voy entonces hasta el hueco.
0: Lo que no se va a comer el humano, que se lo come el gusano.
2: Hay que darlo.
1: Oiga, noticias de voz hasta ahora. ¿Qué dice
0: Maracán? ¡Cántelo!
2: ¡Que lo cante, Freddy!
1: A ver, ¿qué pasó? ¿Qué gol?
2: ¡Que lo cante!
1: ¿Quién hizo gol?
0: Turquay.
1: Le empató a Estados Unidos. Sí, uy, sí. Ese partido va a ser como de 8 goles. 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Acaba de empatar, como dice el caballito, Turquay. ¿Hasta qué?
2: Turquía.
1: No, él dice Turquay. ¿A Estados Unidos Play? ¿Cómo es que...?
0: No, Turquay a USA.
1: A USA, es verdad. 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
1: Y hoy que es jueves, les traigo un temita por acá para que hablemos.
2: ¿Qué pasó? Cuente a ver, jueves de tema.
1: Para que debatamos, ya que estamos en el último programa de esta semana y hoy se permite.
2: ¿Y de este mes?
1: Se permite de este todo. Mes. ¿De este mes también?
2: No. Ah, no.
0: Este mes no, Karina se parece a los papás del Yao, está perdida. El lunes venimos a ese programa, hombre, y el martes también.
1: Sí, señor.
2: Pero cálmese, pues, el último jueves del mes, no estoy diciendo el último.
0: Karina se acomoda más que la bola blanca del billar, acomódate.
1: Póngale cuidado.
2: No, si es el último jueves del mes.
1: Ahora bueno, salió bien. Una aplicación. Ahora salió una aplicación. Que se llama el Uber Sex.
2: ¿Qué?
1: El Uber Sex.
2: No, ¿en serio?
1: Se lo juro.
2: Espera, descargando aplicación.
1: Algunos conductores aseguran que existe una modalidad informal conocida como Uber Sex en las que trasladan a parejas o adultos que buscan prolongar momentos íntimos durante sus recorridos. Según testimonio, la clave del servicio es la discreción, la confianza y el anonimato entre las partes. Es decir, sistemas de aplicación en carro donde usted puede tener intimidad con su pareja.
2: No.
1: Y usted contrata el servicio solo para eso. Yo quiero saber y quiero preguntarle a toda la gente que está en Tropicana, Colombia, si eso existe en Colombia.
0: O a tanto cuida el carro para que ahora le hayan legalizado el talco a la gente en el carro, pues.
1: De pronto
2: pero se le jala para otro y el otro no es nada suyo, entonces no, sigue normal.
1: Pero le salan uno el carro.
2: Eso yo no creo en esa de la tal salada.
1: ¿Será que no? Dijeron por ahí que una monedita de 1000 debajo de la silla.
2: Debajo de la nalga de la...
1: Pero yo sí quiero saber si existe en Colombia.
2: Voy a poner Uber Sex.
1: A ver qué dicen por acá, noticias de voz.
6: No, Karinita, ¿cómo que hasta el matrimonio? No. Eso no aguanta así, pues. Oiga,
2: ¿cómo que no?
6: Son mínimo a los 15 días es la labia que le he echado y ya va conmigo.
2: No, oigan a este bandido.
6: Que lo coma mi gusano.
2: ¿Qué le pasa?
6: No, eso no.
1: A ver qué dicen por acá, dilo, Colombia.
7: No, mijo, eso no. Eso es una salada efectiva.
1: A ver qué dicen por acá. Ah, pero yo quiero saber si existe eso en Colombia. ¿Qué dice?
8: No, eso ya no es tendencia, hombre, Freddy. Eso es diversex, otosex, árbol sex, pasto sex, montesex, mejor dicho. Si se descuida Karenita, también montesex.
2: Tropisex.
1: Pero yo quiero saber si hay algún servicio de verdad, aplicación que diga, sí, yo presto el carro para eso. Yo presto mi taxi para eso y vale tanto.
2: Yo he visto que publican acá, por ejemplo, en Medellín,
1: ¿sí?,
2: los buses sex.
0: Joder, en Medellín hay de todo, oye.
2: Sí, pero no se llaman buses.
0: Yo
2: sexy,
0: me le quito el sombrero
2: buses
0: a los paisas. Los paisas son los número uno en emprendimiento. Esa gente, ¿cómo los... será que los paisas son tan bravos que le sacan plata a un peñón ahí colgado? El peñón de Guatapé. Los paisas nos quitan. Yo me le quito el sombrero a los paisas. ¡Viva los paisas!
1: Le sacaron
0: carajo,
1: plata, sí, eso es verdad.
2: Hablando del peñón de Guatapé, este fin de semana voy a estar presentando las fiestas por allá.
1: Oigan, uy, qué chévere.
2: Párenle bolas, pues acá hay
1: ¿qué
2: un
1: pasó?
2: Bus.
1: ¿Sí?
2: Bueno, hay varios buses de esa empresa, de una empresa que da como ese tipo de servicios. Entonces usted contrata el bus, sea para tener sexo, sea para despedida soltera, sea para, no sé, aniversario, lo que quiera celebrar, ¿cierto?
1: Sí.
2: Usted mira cómo lo contrata y el bus va andando por la ciudad, fium, fium, fium, está todo de negrito, todo tapadito.
0: Ah, no,
2: nada,
0: pero nosotros, ya nosotros le ganamos a ese bus.
2: De adentro se ve para afuera, pero de afuera no se ve para adentro.
0: Karina, si aquí en Barranquilla ya hubo esa
1: allá
0: vaina,
1: había una chiva, ¿no?
0: Las chivas.
1: Las chivas.
2: No, porque las acá chivas, no son sí. Chivas, son buses. Chivas una cosa y buses otra.
0: Pero por eso, pero aquí le hicieron en las chivas.
1: Claro, bueno, en las chivas.
0: ¿Tú te acuerdas, Freddy?
1: Sí, claro, yo vi esa noticia.
2: Sí, el bus sí. Tiene todo esto de negro, se ve de afuera, perdón, de adentro se ve para afuera, pero de afuera no se ve para adentro. Y tienen adentro de todo, toda una piñata.
1: Sí, pero bueno, la vaina es que un bus...
2: Y el bus va en su recorrido y los manes en su recorrido.
1: Por eso le digo, pero en un bus tienen que ser varias parejas, ¿no?
2: No, si usted quiere contratarlo para usted...
1: No, pero ¿usted para qué quiere un bus semejante vaina para una sola?
0: No, eso, pero a ver, tiene que ser un orgipiñate.
2: En claro. pleno taco, en pleno trancón, pan.
0: Y la gente así baja, la gente
2: ellos
0: baja...
2: Ellos mirando todo y la gente sin saber
0: el
2: qué
0: el vidrio para botar un papelito y escucha el pocotón de gente aplaudiendo.
1: No. A ver, ¡bravo!, qué dice por acá. Notas de voz, 310-206-3302.
9: Caballo, Rolito... paisita hermosa, ricura, hermosota. Besote, mi amorzote.
2: Gracias,
9: de acá,
2: mi amor.
9: De Barranquilla, Viejo Cava. No te voy a hablar claro, esa vaina no aguanta. Esos manes haciendo lo que están haciendo allá y uno viviendo y todo, y uno también queda en las mismas. ¿Y quién no los va a quitar? Aguanta.
1: ¿Qué tal el man que hay? Claro.
0: Papi, de pronto un mal disparo, y te cae en la oreja.
1: Noticas de voz hasta ahora, cuéntenos la experiencia de pronto. Si usted conoce alguna aplicación, algún tipo de servicio de aplicación que haga esto, el Uber Sex, que nos mande notica de voz para saber tarifas. O si alguien le dice, no, si yo presto mi carro para esto y vale tanto, de una. ¿Qué dicen?
10: Hay gente, hay usuarios que se ponen de acuerdo con uno para cumplir alguna fantasía. Pero eso es cuadradito, habladito ya. Pero de que haya un servicio así como tal, no. Hay gente que tiene su fantasía y todo y a veces lo hacen sin permiso de uno y tal, pero un servicio así tal de así no. Uy, no,
1: pero
10: no,
1: si usted está en su carro, si usted está en su amarillito, en su tropi amarillito, en su carro de aplicación y ve una pareja haciendo eso, uy, qué,
0: Freddy. Y es que también yo me imagino al conductor. O sea, yo no me prestaría para esa vaina. Tú te puedes imaginar uno ahí todo paraguayo sin ni siquiera poder ni mirar.
2: Le pondrían al tropi amarillito como en pandemia, bueno, o al Uber, lo que sea. Le pondrían una tablita aquí atrás para que divida los asientos de atrás.
0: Ah, ¿te acuerdas, Cari? El taxi que nos tocó, algo así.
1: Claro, que tenía el vidrio.
2: Sí,
1: a usted les tocó, ¿cómo? Cuenten esa historia. Escuchen este dramático momento.
2: Nos tocó el taxi con la ventanita. Bueno,
0: ambos.
2: Ambos taxis, ¿cierto?
0: Sí,
2: ¿quién sabe
0: sí,
2: qué?
0: Sí.
2: Eso era el destino intentando decir algo, caballito.
0: Oye, yo sí fui pendejo. No te cogiste, te pegué un mordisco en esa boca que tú tienes ahí. Pero bueno,
1: a ver qué dicen por acá, noticas de voz.
11: Compadre, sí, eso es real, eso es una salada real. Segura. Nosotros hicimos una en el carro, ahí en la camioneta, y compadre, y a los 3 días nos estrellamos. joda, compadre.
1: Que estos tres días
2: se fueron de estrellar.
1: Ay, no, no sea así.
0: Papi, más salado que un pan de sal.
1: Dios mío, si algún servicio de aplicación presta este servicio, que nos cuente a través del 310-206-3302.
2: Vea, le averigüé con ChatGPT.
1: ¿Qué pasó? ¿Qué dice?
2: Y me dice, no existe puntualmente, pero existen aplicaciones de cita, a veces denominadas sensacionalmente como el Uber de las citas o el Uber de los escorts en años pasados como Olala, no sé si se dice así, en su momento, que facilitan encuentros, pero son servicios distintos a las plataformas de transporte.
1: Vea, pues, noticias de voz.
11: Sí, compadre, caballito, Freddy, Karina, abracitos. Sí,
2: mi amor.
11: Una vuelta en Barranquilla, compadre, y le presté el carro a mi hermano, pero se fue a hacer cosas que no tenía que hacer entre el carro, y a los tres días me estrellé yo, compadre. No,
1: ¿hasta fue el que nos contó ahorita?
0: Sí, ese.
1: ¿Sí, ese fue el mismo?
2: Sí, dicen por acá, a veces utilizan las aplicaciones para referirse a una comercialización de servicios sexuales aprovechando la infraestructura de vehículos privados, pero no es un servicio real ni legal asociado a las plataformas. Hay muchas personas que lo han utilizado en diferentes ciudades, pero es bajo consentimiento de conductor y usuario.
0: Ah, ok, listo, bien. O sea, le ponen el nombre atrevidamente, pero esa vaina no tiene nada que ver.
2: Ajá.
1: Sí, claro, eso no es legal, obviamente. Eso tiene que ser bajo cuerda.
2: Como usted pedir un
1: pero la vaina es, ¿uno cómo pide eso? O sea,
2: Uno le dice y le dice, ve amor, le voy a hablar con sinceridad. Es que yo tengo una fantasía. Entonces,
0: mire cómo habla con propiedad. Mire cómo habla con propiedad.
2: Entonces, amor, nos hace el recorrido y mientras que tú vas manejando, nosotros atrás también vamos manejando.
1: Y a Karina le dicen, claro, eso lo vale 350. Amor, paga.
2: Amor, tú tienes el control.
0: Esa vaina no sirve para un mes de comida, así que me haces el favor y esa fantasía que se te vaya quitando.
1: Un mes de comida. ¿Qué dicen por acá?
2: Hola, ah, pero si fuera la moza con ella, sí. Gran,
0: eso sí.
2: Grandulón.
0: Si
2: le
0: van a...
12: Hola, Tropicana, muy buenas noches, hombre. Si le van a pegar a ese salado en el carro, pues lógico que el carro se va a salar. Entonces, es mejor que no. Buenas noches, Tropicana, la más bacana.
0: Freicinho, yo creo que la gente todavía no ha entendido. O sea, lo que nosotros estamos tratando de preguntarles a ustedes es que si han hecho ese servicio, alguien se les ha acercado y les ha dicho, les ha propuesto, venga, usted será posible que en su vehículo nosotros tengamos relaciones y usted va andando en su carro y yo le voy a pagar por ese servicio. A usted se lo han propuesto, usted lo ha hecho.
2: Le pone un trapito al retrovisor y una sábana atrás para que no pasen como mayor cosa.
0: No, es que tú te puedes imaginar cuando estén aplaudiendo ahí, el señor manejando se desconcentra, se puede hasta estrellar.
2: No, ¿y por qué se va a desconcentrar? Que le ponga unos audífonos, que le ponga esa música. No, caballo, pues sí. No haga así, cochino.
1: ¿Qué hizo caballo? Que eso no, yo todo.
2: Nada.
0: Como perro tomando agua en una coca rota.
1: Pero vea, pues, de pronto si hay gente de verdad que preste su carro para eso.
2: Bueno, ustedes, ¿se atreverían si tuvieran esa fantasía o si les...
0: No, porque después fantasía. El carro me queda como el pantaloncillo de Aquaman.
1: Yo ya cumplí mi fantasía en el carro así. Uy, muchas veces.
0: ¿Viste, Freddy? Con razón se te dañó. Tú eres una vaina jodida.
1: Con razón lo tengo ahí aparcado.
2: Pero venga, si llega una persona hoy, precisamente, puntualmente, y les dice, mi amor, sí o sí quiero esta fantasía, o sea, muero, pero quiero que sean un carro de transporte, o sea, tal.
1: Y que lo vea uno el conductor y todo, ¿no?
2: Sí, o sea,
1: eso es un fetiche. No, yo sí voy para esa, lejos.
0: Digo, no, pero no, imagínate, ¿cómo? Que me vayan a ver la nalga ahí.
1: Sin cucos y sin casco, ¿cómo es que
2: dice? De noche no se ve.
1: ¿Qué dicen por acá, noticias de vos?
13: A mí un día se me subieron unos de Chapinero a Cedritos y me ofrecieron lo que yo les pidiera porque por dejarlos tener relaciones en la parte de atrás. Pero no, el carro en la oficina y eso se respeta. Tropicana la más bacana.
1: Vea, pues.
2: Entonces, por ejemplo, los moteles se salan.
0: Los moteles están hechos para eso.
2: Pero entonces no se les daña, pues, o sea,
0: pero
2: no,
0: bueno, si los moteles se salan, el piso queda más salado y resbaloso.
1: No, loticas de vos.
14: No, aplicaciones como tal para ese servicio no hay. La gente lo que hace es por escribir ahí por las plataformas de transporte para escribir servicios raros, a veces que para que compren cosas ilegales, a veces para que se tomen fotos, a veces para hacer sus cochinadas, eso es lo que escriben ahí. Pero como tal no hay aplicación.
1: Vea, pues, manda noticas de voz. Escuchemos a Colombia, ¿qué dicen? Dilo por acá.
15: Buenas noches, Tropicanas. Chachos. Freddy.
1: Yo.
15: Hacía dos días que no me reportaba. Caballo, Karinita.
2: ¿Qué va montado este hombre?
15: Ahí tiene. Pues, en InDriver sí sale el servicio aquí. De hecho, solo dice llámame o llamarme y tal número. Pero se identifica porque tienen... colocan el punto de recogida donde el punto de recogida donde van a entregar ahí mismo, el mismo punto, y coloquen llámenme, y eso ya uno lo reconoce que son servicios que piden para eso, pero la diferencia es que son puras locas.
1: ¿Sí lo entendieron?
0: O es sea decir... locas, bueno, tiene dos connotaciones: locas de mujeres locas que les hace falta un tornillo, o locas que son...
1: es que les hace falta un tornillo.
2: O locas de las que tienen el tornillo.
1: O de las que tienen los dos con tornillo, más bien, sí.
0: O de pronto pueden ser los homosexuales, los gays. Bueno, igual de todos modos hay que meterles el tornillo.
1: Pero si vieron cómo es la trampa. Es decir, colocan el servicio...
2: Lo ponen el mismo punto de llegada, exacto, de salida y de llegada.
1: De llegada y dicen, llámeme.
0: No, pero qué chévere, la llegada es llegando. Llegando es llegando.
1: ¿Qué dice por aquí, noticias de vos?
16: ¿Qué dice, Tropicana? Trabajando en plataforma. Sí, a mí me pasó una vez. Estaba con unos borrachitos. Y empezaron a darse cariño ahí. Y de ahí ya me dijeron que me pagaban, pero que los llevé hasta un municipio que queda por acá cerca, Paz. Y claro, desgraciados empezaron a darle allá y yo miraba esas nalgas de acá por el retrovisor.
2: Ay, no.
16: ¿Qué? Porque ya no llegué. Ya estaba que les pasaba atrás. Y sí, pagan bien.
1: La gente paga por ese servicio, vea pues.
0: No, y no solamente eso. Aquí se armó una vez un chicharrón grasoso y peludo, compañeros, porque resulta que se les ha metido la grandiosa y dichosa idea de grabar una película ahí en una estación de bomberos. Ahí,
2: ¿y usted
0: en Puerto
2: qué hacía
0: Colombia
2: viendo la película?
0: Sí, yo me la vi. Yo me la vi. Sí. Es más, ahorita te lo voy a pasar si tú quieres.
2: No, gracias.
0: Bueno, la vaina fue que se viralizó, fue un éxito, la muchacha muy querida, ella muy linda. Y le han mochado la cabeza al director de los bomberos de allá de Puerto Colombia porque dejó hacer esa vaina ahí. Y no solamente eso, sino que también las chivas desde Puerto Colombia a Barranquilla, de Barranquilla a Puerto Colombia, y a veces vía al mar. Pero eso se viralizó, eso. Aquí era una epidemia y un montón de planetas, unos bollitos que uno dice, no, oye, estas pelas que ve. Pero sí.
1: A ver qué dicen por acá, Colombia.
15: Compadre, caballito. Freddy, buenas. Karina, ahora sí.
1: Ah, ese fue el que nos tiró ahorita la notica de voz. Me está mandando unos videos, pero no los quiero ver. A ver qué dicen por acá.
2: Ahora los videos.
17: Acá en InDriver lo ponen en Teatrón, donde se la pasa caballito. De Teatrón para Teatrón. Y su número de telefónico en la parte de abajo.
0: Me voy para Teatrón.
1: ¡Ay, cómo, caballo!
0: Ey, pero tú no sabes qué. Aquí, bueno, como yo no sabía, yo me puse a investigar y aquí en Barranquilla hay una vaina parecida a Teatrón. Y se arman una rumba de padre y señor mío.
2: O sea, ¿pasaste la fiesta ya?
0: No, es más, yo tengo ganas de ir porque allá también van en britas, van en briris. ¿Sí? Sí, van en britas y va gente hétero.
2: ¿Cuándo va a ir y lo acompañamos?
0: Y en la recocha y tal, terminas tú entrompándote con el bollito.
2: ¿Cuándo va el lunes?
1: ¿En serio? Sí, es que cuando va el lunes.
0: No. Si de pronto el sábado.
2: No, el sábado no. Necesitamos que esté en el programa para que pueda ir mientras que estamos en el programa.
0: No, queda.
1: A ver qué dicen por acá, Colombia.
18: Caballito de acá, aquí de Barranquilla. O el InDriver. De acá, pero Karina se parece a mí a Califa.
0: Sí. En todo el sentido de la palabra se parece, ¿oíste?
1: Karina Califa, dicen por acá. Sí. ¿Qué dicen?
19: Parceros, buenas noches, sí. Sí, parceritos, aquí en Villavicencio Meta pasó aquí en la calle discoteca el 7 de agosto. Nos llamaron ahí el taxi de una plataforma y resulta que el man nos pagó ahí para que les dejáramos hacer el amor ahí en el taxi. Y eso le daban como a rata y a cajón que no cierra. Y era nomás ahí, vea, hijo, le daban como a rata. chimba, bacano, bacano, bacano.
1: Es que chimba, bacano, bacano, bacano.
0: Le dieron más bolillo que policía dándole un ratero.
1: Dios mío, ¿qué dicen?
8: Hágale, hágale, caballito, vaya, se entrompa por allá con el osito.
1: La gente metiéndose en su película, hola.
18: El caballito, ven acá, aquí de Barranquilla. Hola, el driver. Ven acá, pero Karina se parece a Mia Khalifa.
1: Ah, se fue el que mandó ahorita el señor. A ver por aquí qué dicen. Hola, sí, Tropicana. Quiero ver.
20: Freddy, Karina, caballito, buenas noches. Karinita, mi vida, mi cielo, mi amor. Esos servicios, Freddy, normal hoy en día. Dicen ustedes, yo cobré 300 mil pesos por, por media hora que duró el recorrido. Aquí en un tropio amarillito, normal. Pues eso uno ve ahí cositas, pero. Después uno le dice al man que si necesita ayuda porque lo vimos como incómodo. Pero no.
2: Hagan el favor y no se presten para esas cosas.
20: Se empañan esos vidrios y. Ya hágale, papi, ya.
1: Pero mi pregunta, eso es en el recorrido, ¿cierto?
2: Yo quisiera.
0: Sí, en el recorrido.
2: Yo quisiera así como Rose.
0: También, mi amor, venga que se le
1: quiera. Tú quisieras.
2: Como Rose y como aquel en el Titanic cuando subieron al carro.
0: ¿Cómo así? ¿Cuál Titanic? ¿A ti te gustaría en la proa?
1: ¿Qué dicen por acá?
2: Sí,
8: Tropicana, Tropicana, la más bacana. Oiga, pero eso es cero emprendimiento. Claro, uno cobra por ahí 300 barras. Con dos pokémones que desbaraten al día son 600.
0: Los pokémones.
1: Pokémones que desbaraten. Pero,
2: no se presten para esas cosas, muchachos.
1: Pero vea qué vaina tan rentable, Karina. Media horita. Media
0: falta
1: horita.
0: La gente de Cali, falta la gente de Cali. Yo media horita. La gente de Cali y la gente de Medellín.
1: Media horita, 300 lucas al día.
0: Joder,
1: media hora.
0: Imagínate cuántas cuñas tengo que grabar yo para ganarme esos 300 barras.
1: Media hora, un día.
0: Joder, ¿cuánto? Quedo yo sin vos.
1: ¿Cuánto se hace al mes?
0: Uy, papi, bravo.
2: Bueno,
0: ¿no?
2: ¿Son
1: 1,5 millones a la semana?
0: Sí.
1: O sea, son 6 palos.
0: Seis barritas.
1: Solo haciendo uno diario.
2: Mormero
1: uno.
2: Negocio.
1: Por eso le digo.
2: Y no se gasta usted ni mucha gasolina. Le da la vuelta a una manzana.
1: Ahora usted imagine, compre dos carros para eso.
0: Joder, sería chévere. Papi, ¿vamos? Por ahí tengo un crédito de libre inversión que me están dando.
2: Y que repita, dice el Freddy de los Pokémon.
1: A ver qué dicen por acá.
21: Tropicana, la más bacana, muy buenas noches. Llevando 3 años trabajando en plataformas, nunca me han pedido eso exactamente, pero hay algunos usuarios
0: en ¡cántalo, cántalo!
21: Les acepta el servicio y le proponen que le pagan de formas diferentes a las tradicionales.
1: Vea, pues.
0: ¡Cántalo, cántalo, cántalo!
1: Vamos a cantarlo de una vez, a ver cuál fue, quién hizo gol por aquí.
0: Turkey.
1: Turkey. Vamos a cantar.
0: USA.
1: Con dos tiene Turquía, uno tiene Estados Unidos. 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
1: Oiga, pero hablando en serio, ¿qué emprendimiento tan bueno?
2: No, pues emprendimiento, no, pues divino.
0: No, y sacando las cuentecitas
2: con
0: así.
2: Emprendimiento.
0: O sea, pero ¿dónde tú te vas a ganar ese billete así tal? O sea,
1: uno
0: tan
1: nomás
0: relajado.
1: En la noche. Salga usted de 9 a 12 de la noche. Con uno nomás. Se hace 300 barras. Gasolina no gasta, porque ¿qué? ¿En media hora?
2: Pero le tienen que poner una cortinita al carro. No, yo
1: no porque
2: sé.
1: Esa es la adrenalina. Tiene usted que saber las
0: que
1: rutas por ahí, sí.
2: Porque es que si lo ven es prohibido, eso
0: pues,
2: da
0: ¿quién dijo
2: parte.
0: Por qué prohibido? ¿Acaso tú te vas a quedar estático? Tú vas andando.
1: Pero si yo creo que, claro, o sea, exhibicionismo, ¿no?
2: Exhibicionismo.
0: Que claro. Madre a la gente, ay, exhibicionismo.
1: ¿Qué
0: no,
1: dice Maluma?
0: Le gusta ver eso.
22: Vidrios polarizados, ¿no? Y ya.
2: Ey, Malumita, sí. Usted sabe cosas.
1: Maluma, estamos perdiendo plata, Maluma.
3: Me suena, caballo. ¿Cómo estamos con ese crédito?
0: Papi, no te preocupes. Son 90 barras que tengo por ahí embolatado.
1: A ver qué dicen por acá, Grítalo Colombia.
18: Caballito, pero yo haría ese trabajo. Yo colocaría ahí papel higiénico, toallitas húmedas, toda esa vaina, una canastica ahí. Y un huele bien bacano para que no huela... A meses.
6: Sí, tengo un crédito de libre.
18: Ni nada. Si toca macho con macho, no huela a caca. Ni nada de eso.
1: No.
0: Oye, lo que pasa es que él está hablando espérenme. Del brasilero, muchachos.
2: La otra parejita esperando, la otra parejita esperando. Es que esperen un momentico, vamos a hacer el lugar. Ya, pueden entrar.
1: ¿Qué dice?
18: Mi pana. Y dígame en el Chocó. Ay, es un negro. La lleva uno en el taxi, le hace una carrera a uno y eso le pagan a uno porque le haga la vuelta y que hágale mi negro, te le dejes parar. Hágale mi negro, le dan como a rata, papá, le dan como a rata.
1: Oye,
2: si vieran
1: increíble.
2: Que esa es la fantasía de más de uno.
1: Claro. Y 300 lucas, porque eso es lo que están diciendo, 300 Karina, mil pesitos pueden
2: no,
1: estar cobrando.
2: No, 300 es muy barato.
0: Mira, pero hablando
2: si yo manejara el carro, no, amor.
0: Siendo sinceros, a las mujeres les gusta ese tipo de aventuras, ¿no? La adrenalina le gusta a las mujeres. Por claro. Ejemplo, tú como mujer, eso
2: como
0: a ti te encanta,
2: ahí,
0: ¿no?
2: Una aventura es más divertida.
0: Mujer que duerma en mujer que duerma desnuda, voy a decir, mujer que duerma desnuda y que ande en su casa desnuda, le gusta el exhibicionismo, porque Karina sabe que ella le coge en punta, el vecino le ha visto las nalguibiris, ella le gusta eso.
2: Pero es que es diferente.
0: ¿Por qué razón? Es lo mismo.
2: ¿Cómo que por qué razón? No.
0: Porque te están viendo. Te están viendo en tanga y allá te están viendo en el trintrán. ¿A ustedes les gusta eso? La adrenalina, sentir así de pronto ese nervio sabroso.
2: Es que ¡ay, me vieron!
1: No, pero es que uno se pone a pensar y uno dice, una carrera, un servicio de una hora en una aplicación.
0: Pero bueno, ya
1: se gana cuánto, como 50 mil pesos, más o menos, 60 mil pesos.
0: Como 60 barras, vio Freddy.
1: Imagínese, y en media hora de ese recorrido
0: te
1: estás
0: ganando 300.
1: Ya.
0: Y si te pones pesado, Freddy, te pones pesado, bueno, ya listo, bien. Te voy a dar 400, 450.
1: Otra vueltica.
0: 450 barras en media hora.
1: Imagínese. ¿Qué dicen por acá? Dígalo, Colombia.
22: No joda, caballito, Karina y Freddy, vamos a hacer la colecta, nos compramos un Transmilenio, lo pagamos con vidrios polarizados. No joda, ¿sabe qué? Ese Transmilenio en un día se paga solito y le hacemos un recorrido.
2: Hace divisiones en el Transmilenio.
0: Sí, señor. Se paga solito el Transmilenio y en dos meses tenemos casa, carro y compramos una flota de Transmilenio.
1: A ver qué dicen.
23: Sí, viejo Freddy, claro. Usted se gana 300, pero el carro se los va a sacar en todo lo que le va a pedir. Que usted salga el carro. Dios no permita una estrella o algo. Te lo digo yo porque conozco casos.
1: Pero dicen que con una moneda de 1000 debajo de la silla
2: se va
1: la
2: sala de 500. Una estrellada en pleno.
1: Era de 500.
0: De 500. ¿Usted
2: imagina una estrellada en pleno? Queda por ahí. Ay, perdón.
0: Ay, no, pero bueno, algo también que es eso. Eso es una creencia. Eso es un mito popular que ha hecho la gente. Que cuando tú tienes relaciones íntimas en tu vehículo, el vehículo se va a dañar. Eso es, o sea, si tú lo haces en un vehículo nuevo, muy seguramente no va a pasar absolutamente nada.
1: Porque ¿cuánta gente no cumple esa fantasía?
0: Sí.
1: Sí, eso no es tampoco.
2: También.
1: A ver,
2: bueno, hay soldado caído, se busca el soldado caído.
0: Yo una vez cumplí esa fantasía y a la muchacha le tocó vender el carro.
1: O de pronto, también así, entonces, cuando uno compra un carro, ¿uno qué? Uno nunca pregunta eso.
0: Es correcto.
1: Sí, entonces, ¿cómo es la vaina? A ver, ¿qué dicen?
24: ¿Cómo será Karina y Caballo pidiendo ese servicio? Hágale, anímese.
0: A mí me gusta, chicos. Óigame el favor, díganle a Karina que se atreva a hacer algo conmigo. Que si ella solamente quiere besitos así como los peladitos. Está bien, yo me la voy a besar como los peladitos, pero joda que se anime.
1: Picos, solo
2: pico
1: piquitos.
2: Pico de botella, no, yo quiero pico de botella.
0: No, mi amor, tú te pegas del grifo.
1: ¿Qué dice por acá, Tropicana?
25: Hey, Karina y yo. Mira, marica, imagínate que yo hace dos fines de semana se montaron, yo cogí en un barrio de Las Flores, estaban tomando los dos tipos. Ah, pero tu culo es de macho. Tú lo vieras, pinza, montaron, ran. El chico no lo veo dándose trompa. Bum, bram, bim, bram, trompa. Yo vi al man tirado en la pierna del otro ya. Pero yo me concentré y yo miré güey para otro lado. Y después se despertaron, pero la misma chapetera la da para entromparse ya. Pim, no. Beso para aquí, beso para allá. Y ya yo estaba, uy, pero una lluvia de espada. Y uy, son aquí. Yo, el cuerpo hacia adelante del volante porque me podían empujar el hígado ya. Uy, zona yo. Preferirme, oh, yo contando que llevarlo rápido, llevándolo rápido. Y allá se encontraron cuando llegó la fiesta, otra fiesta. Vi que llegaron de otros vales ya. Y mierda, se va a formar la paloterapia.
1: Oiga, las historias que cuentan, santo Dios. Dígalo, tropicana. A ver.
6: Bueno, Freddy. ¿Qué pasó? Te dijo que iba a hacer una sección de piropos y todo para Karina. ¿Y dónde? ¿Cuáles piropos? Usted lo que la quiere es llevársela, pero para el sexy shows, para allá, para el carro.
1: ¿Sexy shows?
0: A Karina, como se descuide, la llevamos para la danza del paloteo.
2: Oiga, les voy a decir una cosa. Por ejemplo, acá en Medellín, al lado de un club de chicas, así, o sea, de toda esta vaina, venden unos perritos que Karol G los ha hecho famosos, que son unos perritos chiquitos. Entonces, uno ya sabe que va a poner los perritos de ese lugar. Por ejemplo, a mí me encantan esos perritos, pero yo me siento rara yendo sola. O sea, yo voy allá sola y yo, ay, no. Para ir a probarme un perrito allá tienen que ser acompañada. O sea, yo no sé cómo hacen, de verdad. Y así, no, mi amor, para ese tipo de brinco yo soy muy...
1: Vea, no, pues. No. Noticias de voz hasta ahora.
7: Buenas noches. No es que me haya pasado a mí, pero me contó un amigo.
1: ¿Qué le pasó?
7: Que cuando uno tiene relaciones en el carro, uno tiene que orinarle las cuatro llantas.
2: ¿Qué?
7: Entonces, coja el carro, la orilla y orine las cuatro llantas. Y que eso es como rezar el carro. Ahí no. Les boto el dato.
1: Oiga, tanta vaina, ¿no?
0: No creo. Imagínate. O sea, como un perro enamorado. ¿Tú sabes que los perros enamorados no jodes que orinan?
1: Toca marcar territorio.
2: No.
1: ¿Qué dicen por acá?
9: O sea, que se está creyendo un poquitico que los accidentes que hay en diario en carro ya no es por licor. Entonces ahora sí es, dele la llave al que toma licor. La cuestión es que ese día bolearon en el carro y por eso se accidentaron. En la moto iban y se accidentaron. O sea, que sí se salen. Todos los accidentes es por eso. Más no por licor. Ay, caballito. Besito para Karina, mi amor.
1: Uy, cuando dices que hay caballito, un besito.
0: Yo me asusté, ya estaba disparando. Güey, una vaina.
1: 9:41, en la que no me duermo de tropiquiana. ¿Qué más dice por acá?
10: Karina le da miedo una vez que llegue caballo, no lo suelta. Eso sí, créala, el caballo ahí lo amarra. Y no, eso es pura miércoles. Eso es pura vaina. Que se sale al carro. Cuando yo conocí a mi pareja actual, le dábamos a ese carro, buscábamos huecos por donde meternos y dele, mano. Pero dele, nunca se dañó. Y sabía de salir dañitos de vez en cuando, normal, los de siempre, todo carro pide. Pero que se diga que no, que lo estrellamos, jamás. Es la creencia. Lo que traes, lo que piensas atraes, dicen bien clarito.
2: Venga, ¿y cómo se acomodan en un carro, pues, como para que funcione? Porque yo siento que qué incomodidad.
0: No, Karina, ahora se vas a creer que tú no sabes cómo se acomoda.
1: Karina, ay, vamos al baúl.
0: Si ayer tú misma lo dijiste, que tú tienes, vea, tú eres tan elástica que te pones los pies aquí en los oídos.
1: Ay, hagámoslo en el techo del carro. Sí,
2: pero por la parte.
0: Karina se pone los tobillos en las orejas.
1: Ay, Dios mío, ¿qué dicen por acá?
11: Oiga, señores, una vez llegó una sujeta y me dijo, te cambio el servicio por un polvo.
0: Ajá.
11: Y yo le dije, listo, va para esa. Y cuando estábamos en la entrada del motel, dijo, ¿será que nos fumamos un cigarro antes de entrar? Y yo le dije, listo, no hay problema. Y apagué el carro. El carro nuevo. Tenía 8 días de haberlo sacado del concesionario. Y cuando fui a prender el carro, no prendió.
1: ¿Qué?
11: Y dele, y nada, no prendió. Y la vieja cogió, se me bajó y se me montó un taxi, se me fue. Y apenas se fue a la vía, prendió el carro. Entonces, el carro como que tiene oído, los carros. Qué vaina, ¿verdad?
0: Papi, dale gracias a Dios que esa vieja te estaba salada.
1: Más historias. 310-206-3302. Estamos hablando con estos servicios de aplicación que muchas veces la gente pide y dice, queremos hacer fantasías, queremos hacer cositas en el carro. Y mucha gente, o los amigos de aplicación, o los trope amarillitos, dicen, listo, eso le vale 300. Y dicen, sí. Y ahí les arregla la noche. Vea, ¿qué dicen por acá?
12: Bueno, saludos para mi gente tropicana, Karina, Caballo, Freddy.
1: ¿Qué hubo?
12: Bueno, eso de los carros. A nosotros, a mi hermanito, a mí nos regalaron un Renaultcito 9 por allá, mi papá, mi mamá, no, era el motel de los dos. ¿Cómo va pues con el carro para que me lo preste porque lo necesito? Éramos, para él salir con la novia, ahí, cuando me tocaba a mí, yo saliera con mi novia ahí.
2: Ay, no.
12: Yo soy de Manizales, y en Manizales había en la Francia, cuando a la Francia por allá, por los Alcázares, un metedero que se llamaba Autobar. Y era como unos niches en medio de maticas de bambú, ¿no? Eso para uno encontrar puesto allá. Ay, ay, ay. Era duro. O sea, es lo que uno crea. Nunca nos estrellamos, nunca nos pasó nada. Y ese carro era la felicidad de todos y de todas.
0: Esa está buena, la felicidad de todos y de todas.
2: O sea, se lo rotaban, pues.
1: Ay, Dios mío. A ver qué dicen por acá, Tropicana.
22: Bueno, Freddy, buena. ¿Qué pasó? Te dijo que iba a hacer una excepción de piropos.
1: Eso fue la de piropos. A ver, más noticas de voz, 310-206-3302.
13: Sí, un gran emprendimiento. No solo gano dinero con prestaciones de servicio, sino que también mirando XX en primera plana, en vivo. Y como dice Ricardo Arjona, con el retrovisor empañado.
1: La gente
2: por
1: le quedó
2: sonando. Por eso les
1: digo
2: que quisiera uno como en pleno Titanic, así, en el carrito, con la manito que bajaba así. Ay, sudada, y quedaban los deditos.
25: Oye, pero yo tuve una novia que, no jodas, no tengo necesidad de pedir un servicio Uber Sec ni nada, porque yo tuve un vacile o a que le gustaba era hacer amor ahí. Yo llegaba casi todos los días a su casa, era eso. Y nunca, pero claro, voy a borrar el audio porque después la mujer mía lo ve.
1: No. Ahorita vamos a jugar stock. 9:46 de la noche. Ahorita venimos a jugar stock. ¿Qué es el stock? Para que lo sepan y para que vaya preparando Karina y Caballito.
2: Hay que traer una hoja.
1: Sí, toca traer la hojita.
2: Bueno.
1: Toca traer la hojita donde se dice una palabra y se dice nombre, apellido, cosa, color, todo por la letra. No es palabra, sino por la letra.
2: Listo.
1: Pero eso lo vamos a hacer un ratico en A Que No Me Duermo de Tropicana. Usted también. ¿Qué pasó?
2: Soldado caído.
1: Soldado caído, claro, si alguien quiere. Pero ¿hoy de qué lo vamos a hacer? ¿Con pareja o vamos a llamar a la ex?
2: No, lo que quieran.
1: Y que no lo que quieran. El llamante soldado caído, lo que quieran.
2: Si conocen algún susodicho que sea bien enamorado y quieren que verifiquemos si cae de una, si tienen a su esposa, a su esposo por ahí preocupado, porque lo sienten raro, amores, digan lo que
1: quieran. ¿Y de dónde lo vamos a llamar?
2: Usted.
1: No, yo no puedo porque
2: el que
1: aquí
2: tira
1: sale
2: las notas de voz,
1: el
2: que
1: nombre.
2: Llama.
1: Aquí sale el nombre en el identificador de llamada. Entonces la van a coger de una.
2: Caballo,
1: ahí se la voto.
2: Caballo.
1: No, Caballo tiene el celular allá más embolatado.
2: Yo también, más raro.
1: ¿Sí ve que no mira el grupo? ¿Sí ve? ¿Qué dicen por acá?
14: Ay, Karinita, pero ¿por qué menciona tanto que el Titán, que yo no sé qué? ¿Por qué está pensando tanto en el barquito? Ah, pero es que el Titán se hundió. Vos, Karina, lo que estás pensando y lo que estás teniendo ganas es de que lo hundan.
2: ¡No! ¡No!
1: ¡Dios
0: sí,
1: mío!
0: ¡Sí, señor! ¡Karina quiere que se lo hunda! Como
1: no. ¡Será!
2: ¡No!
1: ¿Será?
2: Es que esa escena es muy provocativa.
0: Karina, pero bueno, dime la verdad. ¿Tú quieres que se hunda nomás o que te lo llenen de agua?
2: ¡Caballo!
1: Oiga, caballo. Vea, el caballo se va a quedar conectado ahorita con Tropicana Colombia para saludarnos, para hablar ahí de historias.
0: Pero bueno, algo que les voy a contar es que no los voy a poder saludar, solamente voy a hablar.
1: Ah, verdad, sí, porque tiene el celular ocupado.
0: Sí, porque, o sea, no puedo verlo, pero sí.
1: Pero ahí en el computador colóquelo, caballito. Coloque ahí TikTok en el computador y verá que le sale. Busque Tropicana Colombia y le sale.
2: Que le llega retrasado.
1: Sí, de una.
0: Vamos a buscar aquí.
1: Búsquelo y verá que ahí...
2: Que él es un poquito de retrasado, pero no importa.
1: Pero no... Uy, no sea así. 9:49, en la que no me duermo de Tropicana. ¡Chiste, chiste, Freddy, chiste! Póngale cuidado que una vez una perra.
2: Otra.
1: Una perra que no le gustaban los perros.
2: Qué creída.
1: Sí, pidió hamburguesa.

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0: Estamos en A Que No Me Duermo de Tropicana. Saludito para toda la gente que estaba ahí hablando con el caballito. ¿Cómo está Elizabeth? Besito para ella, Maribel. Besito para Mayer. Y ahí estaba el caballito. ¿De qué estaban hablando, caballito? Ah, cuente, Freddy. Pues.
1: Yo hablando como loco. La gente.
0: Usted,
1: ya no te escucha,
0: usted estaba caballero. Solo.
1: Estaba malito, pero dime algo. No, mentira. No hay forma. Pero no, estábamos hablando.
0: Dice por acá, está muy nostálgico el caballito. ¿Qué estaba hablando, caballo?
1: No, yo estaba hablando de las mujeres que se deciden ir a aventurarse de pronto a conocer al supuesto amor de su vida, y no es amor de su vida, sino amor de su visa o amor de su pasaporte, que se van para otros países a conocer yo no sé a quién, y suceden los feminicidios. Estábamos hablando de una chica que se viralizó porque vino
0: de otro país
1: a Colombia a conocer a ese amor verdadero, y resulta que el muchacho, cuando llegó al aeropuerto, la llamó y como que no le pareció muy bonita, muy agraciada la muchacha, y la dejó ahí en el aeropuerto. Ya no le contestaba, celular apagado, los mensajes de WhatsApp no le llegaban, los mensajes de Instagram tampoco, TikTok mucho menos. Mejor dicho, la chica quedó 4 horas divagando en el aeropuerto hasta que se fue a un hotel, compró los pasajes y se devolvió a su país. Entonces eso pasa, hermano.
0: Sí, y el man fue el que le pagó todo, ¿no?
1: No, ella le pagó. Ella misma
0: sí,
1: cogió.
0: Porque yo había escuchado la de Santa Marta, que era que el man le había pagado el tiquete y le había puesto el tiquete de ida, pero nunca de regreso, porque supuestamente se iba a quedar ahí con el gran amor de la vida.
1: No, y ese fue, y ese, no, y el de Santa Marta es la muchacha, la robustica.
0: Sí,
1: la de rojo.
0: La que viene de Venezuela.
1: Es correcto, sí, pero hubo otra, Prediciño, que esta sí le daba todo. Esta le daba todo a él. Entonces usted, el muchacho,
0: hay un caso.
1: Cuando el muchacho la vio, Freddy, adiós luz que te guarde el cielo.
0: Hay un caso también de unos amigos, eso pasó en Europa, donde le prometieron a un amigo, haga de cuenta, caballito está en Europa, y dice, uy, Freddy, sí, aquí la estoy pasando súper bien, hay trabajo, véngase a vivir para acá, no sé qué, yo le voy a ayudar, y usted dice, listo, voy a venir.

0: ver las cosas, saco lo del pasaje, lo del tiquete y arranco para allá. Y cuando llegó ese man allá, fue a hablarle al amigo y no le respondió más.
1: Ay, ay, ay.
0: En otro país, sin trabajo, sin papeles, abandonado. Por allá llegó Caballito, de pronto es el retorno que lo tiene muy alto. El man quedó allá botado y el amigo nunca apareció y nunca le respondió.
1: Mucho hijo de madre.
0: Por acá dice Elizabeth, a mí me pasó que conocí un chico por internet, salimos, pero que le prestara que al día me los pasaba. O que, sí, dice que al día me los
1: pero
0: pasaba.
1: Pero nunca le pagó.
0: Pero nunca me pagó. Es decir, que le prestó. Dios mío. Pero ¿cómo le prestan a un desconocido?
1: Freddy, y yo nunca me he tropezado con una mujer así.
0: Pero si a uno lo roban los amigos.
1: Con una mujer así.
0: Si a uno lo roban los amigos y hay veces que ni aparecen.
1: Para que tú veas, o sea, son vainas que yo no logro entender. Y con tanto hombre fiel, con tanto hombre de buen corazón, con tanto hombre que quiere cosas serias y que quiere salir adelante camellando con ellas, y nada, no nos dan oportunidad, viejo Freddy, sino que se van a buscar el amor de su vida en otro lado.
0: Mandan aquí,
1: eso me da tristeza.
0: Mandan un soldado que ha ido por acá y dicen, llámenla por acá, ¿no? Dice que no diga el nombre. Que es el delivery, es decir, el Uber, el servicio de transporte, que la quiere invitar a salir y que se llama Kelly Dayana. Es paisa y pues mi relación no ha estado buena porque ella está muy cortante conmigo. Dice por acá, soy anónimo, no exhiban mi número, porfa. Y mando ahí el número. La tiene guardada como la señora acá. Así le puso. Dice que la señora acá, yo no sé si llamarla.
1: Hermano, ¿qué? Dale para esa, mi hermano, dale para esa.
0: Pero la vaina. Casta. La vaina es que, ¿cómo le dice usted que va a salir con quién? Si este man no mandó el nombre.
1: Bueno, me hace el foro y manda el nombre completo. ¿Y qué la vaina?
0: Sí, tiene que mandar el nombre completo. Bueno, hasta ahora. Gol de Estados Unidos, gol de Estados Unidos.
1: Sí,
0: 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En este momento, entre el partido de Estados Unidos y Turquía, 2-2. 2-2 en este momento. 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
0: Bueno, aquí estamos, mi querido caballo. Pues sí, el man, a ver, tiene que mandar el nombre, porque entonces, ¿cómo hacemos?
1: Bueno, y también las personas que quieren saber qué piensa su ex de ustedes, lo pueden hacer también. O sea, mandan el nombre de ella, el nombre suyo, el nombre completo, y nosotros le preguntamos qué piensa su ex de usted, si es así.
0: Y Karina fue para el baño.
1: O de pronto, si usted tiene su noviecita, su arrocito en bajo, y quiere saber si ella es fiel, así como Freddy de producer, nosotros también le hacemos la vuelta. La llamamos a ver cómo se comporta.
0: Pues sí, señores. Oiga, Karina, ¿qué se hizo? ¿Se desapareció?
1: ¡Buenas!
0: ¿Se desapareció?
1: Papi, tú sabes que ella parece un polvito chino.
0: Pero no volvió a aparecer. 10 de la noche, 13 minutos, ¿para dónde se habrá ido?
1: Bueno, ahí sí te la debo. Hermano, a esa mujer, nosotros con el tiempo vamos a tener que ponerle GPS.
0: Imagínense ponerle
1: o una
0: GPS.
1: Tobillera, lo que le ponen a los
0: perros. Oiga, le cuento una historia hoy, caballito.
1: ¿Qué pasó?
0: Aquí nosotros chismeando de jueves.
1: Sí,
0: pedí
1: sí,
0: una moto para venirme para Tropicana, para Caracol Radio. Normal, como hago muchas veces, llegué. La moto, cuando llegó el man, cilindraje alto. Y era un servicio de 8,000 pesos, hermano. Era allí nomás, me traía listo. Y yo dije, uy, tremenda moto, porque apenas la vi una Z1000 y yo, ve, está buena la vaina.
1: ¿Una Z1000?
0: Sí, o sea, una moto de alto cilindraje.
1: Papi, no, nada que hacer. Ibas en cipote moto.
0: Pero me surgieron muchas preguntas, porque el man muy bien, me dijo, listo, yo lo llevo, ta, ta, ta, fresco, no me preocupes, yo no voy a correr. Yo, ah, bacano, mi hermano, qué chévere. Me subí en la moto, yo tuve una Z1000 hace muchos años. La vendí cuando, ¿qué? Cuando nació mi hija. Pero bueno, entonces yo me subí a la moto y yo decía, oye, un man de estos por un servicio de 8,000, ¿será que el man está pagando por un momento duro? Y de pronto, pues, uno dice, me embalé en un préstamo y me toca porque compré la moto y chao.
4: Entonces, yo les conté a ustedes.
0: Entonces yo dije, bueno, arrancó el man para acá, me trajo bien, no sé qué. Yo dije, uy, le voy a dar propinita al man. Entonces le tiré 10 lucas. Estaba ahí por la aplicación y me dijo, ay, mi hermano, ay, muchas gracias, no sé qué. Cuando esperé yo reviso y saca el iPhone 17. Y yo apenas vi eso, yo quedé como un tonto. Yo estoy regalando mi plata, Esteban tiene una moto de cuántos millones con iPhone, con el Pro Max y toda la vaina. Pero entonces me quedó la curiosidad y me surgió la pregunta de por qué hacen ese servicio.
4: Mira,
0: porque se ve que no es una persona.
4: Se distraen, no pierden el tiempo.
1: Mira, Karina, pero, ¿cómo estás? Qué bueno saludarte.
4: Yo estoy aquí hace rato, que usted no me haya visto, es diferente, mijito.
1: Me encanta que luego de 12 más 1 minutos por fuera llegues. Qué bueno. Qué bueno.
0: Pero a media hora Karina no aparecía.
4: Sí, es que sí, media hora, déjeme ver, horrible.
0: ¿Y qué? Y entonces yo quedé con la pregunta de, veo un man de estos prestar una moto de estas para un servicio como tan barato. No tiene nada que hacer en la vida. Y si no tiene nada que hacer, yo cojo la moto y me voy a rodar.
1: Sí, hermano, muy seguramente el man debe estar pasando por una situación complicada. ¿Será?
0: O de pronto el man dice, no, yo tengo todo lo que tengo porque me la paso trabajando y de todo saco plata.
1: Ah, pero
4: se da gusto el man, también puede ser que se da gusto y
1: ¿cuántas,
4: listo.
1: Pero ¿cuántas carreras tiene que hacer para hacerse así sea la gasolina?
0: Claro,
4: y
0: porque
4: y
0: eso
4: y que en cada
0: bastante
4: carrera le digan, ay, por tan buena gente, vea, tenga la propina. ¿Cuántos días hace?
1: Por ejemplo.
0: Pero es que yo le di propina porque yo dije, uy, puede estar pasando una situación difícil porque no se ve que necesite la plata.
1: Bueno. Y el man estaba vestido bacano, sí.
0: Sí, bien, todo bien, pero pues uno no sabe cuánta gente no hay montada en un carro lujoso y debiendo hasta la vida.
1: Compañero, y a mí me han ido a recoger en camionetas cuando yo pido los servicios y la gente me dice, no, yo trabajo en tal empresa y yo soy el contador, o no, yo soy el abogado. Si no es que voy para mi casa, entonces yo no me quiero ir solo. Por eso activo la aplicación, te cojo a ti, me gano la gasolina. Y
0: la gasolinita. De pronto el man, de pronto iba para la casa, para algún lado.
4: Tienes razón. Sí. De paso aprovechan.
1: Pero en moto. No, no es lo mismo 15,000 que 8,000.
0: Sí, esa. Y en una moto. Uno dice, bueno, en carro listo, yo pongo el celular ahora, en una moto.
4: Ahora, dígame las personas que, por ejemplo, aceptan servicios que a aplicaciones las tienen directamente. Como a 2,000 pesos, a 3,000 pesos.
0: Esos son otro tipo de servicios, claro.
4: Sí, hay unas que la aplicación te le da al conductor como un bono. Y hay carreras que salen en 2,000 pesos.
1: No, hombre, no te creo.
4: Sí, a mí me ha salido así.
0: La más barata que yo he pagado una vez en una moto fueron como 5,000 pesos.
4: Yo la más barata es como 2,500.
0: No, joda, dele pena.
4: No, dele más pena, ¿por qué?
0: Claro,
4: no.
0: Porque más barato que un pasaje de transporte público.
4: No, mi amor,
0: público.
4: Dele pena, no, porque es que hay aplicaciones que te dejan a ti como
1: no,
4: el
1: señora,
4: descuento.
1: Usted cuando le ponga 2,500, usted pone 4,000.
4: Mi amor, es que esa no es la aplicación, que usted pone 500, más 500, más 500, que hagamos un acuerdo.
1: ¿Y tú?
4: No,
1: mentira.
4: Esa aplicación es directa con el precio directo, no te pone a que modifique.
0: No, y sí.
4: ¿Qué quiere que le digo?
0: Claro, ahí aparece el descuento, la carrera puede valer 5,000 y 2,500 para la plataforma y 2,500 para... Pero a mí me parece injusto ese servicio. O sea, sí,
4: no, porque a lo que me refiero es a lo siguiente, la plataforma le da al conductor, le da, digamos, el servicio en 10,000 pesos, pero para el usuario... Para
0: no,
4: el cliente,
0: jodas que le quita 8,500, no, ¿dónde se ve eso?
4: Ay, huepucha, ¿esto por qué no me entiendes? Déjame explicar.
0: Claro,
1: dale, pues.
0: Claro,
4: la aplicación le regala al que maneja, al que conduce, el conductor, 10,000 pesos, digamos, ¿cierto?
1: 10,000, ajá.
4: Digamos que 10,000. Sí. Y a uno le cobra 2,000 pesos. Es un beneficio que le está dando al cliente la misma aplicación.
0: Al cliente pero al conductor no.
4: No, porque es que si es un recorrido corto de menos de...
1: Le dan 10,000 barras.
4: De menos de un kilómetro. Si es un recorrido, digamos, de menos de un kilómetro, la aplicación te lo va a pagar caro, normal.
0: ¿Sabe cuánto es un kilómetro?
4: Ay, pucha, pero es que con Freddy no se puede.
0: ¿Sabe usted cuánto es un kilómetro?
4: Bueno, 1,000 metros.
0: Por eso, pero ¿sabe cuánto es?
4: 1,000 metros.
0: Una cuadra.
4: ¿Ah? Una cuadra no es un kilómetro.
0: Claro.
4: De la bobada, Freddy.
0: Claro, eso no alcanza para más. A lo sumo dos cuadras.
4: No importa, entonces, si a usted dos cuadras, si usted lo lleva una moto a dos cuadras, como que no le va a rendir.
0: Claro.
4: ¿Cómo que no?
0: Dígame, no, por eso, por eso.
1: 2.500 pesitos es por una cuadra nomás.
0: Pues sí, claro, 2.000 pesos, dos cuadras, vale, pero...
4: No importa
0: pero,
4: lo que le está...
0: Pero por
4: pero,
0: lo
4: pero
0: general...
4: Pero las hay, las hay.
0: Por lo general, las aplicaciones cobran el kilómetro a 1.500, 1.400. Hay veces que hay gente que le dice, no, 2.000 pesos el kilómetro.
4: Por eso me refiero, es que hay unas aplicaciones que usted puede poner el precio que acuerde con el...
0: InDrive.
4: Con el señor conductor.
0: InDrive es de ella.
4: Pero hay otras aplicaciones que usted no acuerda ningún precio.
0: Claro, la, pero eso es cuando yo creo que le deben mucho a la aplicación.
4: No, es cuando le deben, mi amor. Hay unas aplicaciones, por ejemplo, Uber. Uber es una aplicación que no te va a poner que haya un equilibrio entre lado y lado, no. Él te tira un precio y listo, ya tú miras si lo aceptas o no.
0: Venga, la gente envió notica de voz por acá, de pronto están hablando de eso. A ver, cuéntenos. A ver.
5: Un kilómetro son 10 cuadras.
4: ¿Vio, 10 Freddy?
5: Cuadras es un kilómetro porque cada cuadra tiene 100 metros.
4: ¿Vio?
5: Y el kilómetro ¿Vio? Son 1.000 metros.
4: ¿Vio, Freddy?
5: Tiene 10 cuadras. Y lo que dice Karina es que le dan a uno un bono. Bajan el precio de del servicio, pero a uno le dan un bono para el descuento de los servicios.
4: Exactamente, ¿me entienden?
0: Pero un kilómetro es nada.
4: Un kilómetro sí son como 10 cuadras. Un kilómetro es bastante.
0: ¿Sí?
4: Sí. Camine un kilómetro, usted a ver.
0: Por eso, o sea, usted utiliza su carro un kilómetro, si le pagan 1.000 pesos por kilómetro, 10 cuadras.
4: Depende. En eso moto no es una negocio. Cosa y en carro es otra cosa.
0: Pero eso no es negocio.
4: ¿Cómo que no es negocio? Eso sí es negocio. ¿Usted cuánta gasolina se gasta en un kilómetro?
0: 10 cuadras, bastante.
4: ¿Cuánta gasolina se gasta en un kilómetro?
0: Pues yo me imagino 10 cuadras gasta gasolina.
4: No. Claro. No es mucha la gasolina.
0: Claro, porque.
4: Oyentes, ¿cuánta gasolina se pueden gastar ustedes en un kilómetro?
1: O sea, yo, con eso de frenar y darle.
0: Sí, es que no se puede
4: es
0: decir.
4: Es que por eso es otra cosa. Si usted está en un taco o si está en vía libre.
1: ¿Qué taco ni qué taco, hombre?
0: A ver qué dice por acá.
6: Es que el kilómetro de Freddy es un kilómetro cortico.
0: Un kilómetro cortico, dicen. Viaje, hay alguien de viajes por aquí.
1: Un kilómetro enano.
0: A ver, ¿qué dicen?
7: Tropicana, la más bacana y ahora la más popular, muchachos. Ahí tienen para que busquen. Este fue el día mío, el día de hoy, en InDrive, trabajando en moto. Si pueden ver, mi ganancia neta fueron 147.000, de los cuales, mire lo que me dedujeron por el servicio. Eso es lo que me cobra a mí la aplicación, no es lo que yo le tengo que recargar a la aplicación. Y una cuadra equivale a 100 metros.
0: Listo. Dice por kilómetro 1.800 en moto. Vale igual que el carro. No, y usted la moto, pues, no gasta lo mismo de un carro, ¿no?
1: No, no es lo mismo, no es lo mismo.
4: No es lo mismo, no es lo mismo.
1: Muchísimo más económico.
0: A ver, ¿qué más dicen por acá? Hola, Tropicana, 310-206-3302.
8: Tropicana, muy buenas noches. Claro que sí, Tropicana. No hace mucho salió un servicio por plataformas. Una parejita tomada donde los recogí y decían que necesitaban el servicio, pero que si los dejaba tener relaciones ahí atrás, claro, pues, dependiendo de lo que fueran a pagar, les dije que 350, dijeron que sí. Pero pues la obsesión de la chica era que uno los viera, que uno la viera ella teniendo relaciones con el man. Y pues nos demoramos más llegando a la ubicación que lo que ya ha terminado.
4: Ay, uy.
0: Vea, pues. Bueno, Cari, tiene su hora 10 de la noche, 23 minutos. ¿De qué nos va a hablar? Cuente,
4: yo
0: pues.
4: Yo quiero hacer soldado caído. No hemos hecho soldado caído. Si me toca llamar de mi número, yo llamo, pero quiero hacer soldado caído.
0: Hay uno por acá que quiere soldado caído.
4: A ver.
0: Pero atención lo que dice. Espere, yo lo busco por acá que estaba. Él dice, atención, pero esto es para un hombre. Llámenla. Él dice que llamemos a una señora que él es como de aplicación. Y que la quiere invitar a salir, se llama Kelly Dayana, es paisa y pues mi relación no ha estado buena porque ella está muy cortante conmigo. Soy anónimo, no exhiban mi número, porfa, pero si no dice el nombre, ¿cómo le decimos a la señora que salga con usted?
4: Muy bravo, muy difícil. Bueno, yo les voy a hablar entonces mientras llega el soldado caído que yo voy a hacer. Les voy a hablar mientras tanto, muchachos, de... Uy, no, esto es súper teso. ¿Cómo les parece que una muchacha viajó desde Nueva York hasta Medellín para sacarse los biopolímeros y terminó muriendo entonces en una sala de cirugía de Medellín. Cada día, cada vez son más las personas que...
1: Yo te lo dije a ti que no te pusieras esa vaina, Karina, pero tú eres terca, tú a mí no me haces caso. Joda.
4: Caballo. Ah, claro, no se lo ponga, pero pasa la otra así linda, carajo, ahí esa sí la miran de arriba hacia abajo.
1: No, señora, a mí me gustan las palchitas.
4: Ah, esa sí la... No me diga que, ay, que natural, que no, ay, no, pero ahí sí la... Ay, María, mi amor, qué cosa tan rica, vea, cosa buena. Cosa
1: que tienes ahí, eso a mí me encanta. Ya. Yo
4: sí,
1: estoy
4: sí, como camina, cocina, me le como... Ay, no, por Dios.
1: Hasta el tucayo me como, es verdad.
4: Dice así, muchachos, Paula, una enfermera colombiana radicada en Nueva York, aterrizó en Medellín el pasado 18 de junio con el pronóstico de retirar los biopolímeros que años atrás se había inyectado en sus glúteos. El procedimiento representaba para ella una oportunidad de recuperar la tranquilidad y evitar futuras complicaciones. Sin embargo, el viaje que preparó desde Estados Unidos acabó de la peor manera. La mujer ingresó a una sala de cirugía y jamás volvió a salir con vida. Una operación que parecía rutinaria entonces terminó en su fallecimiento. De acuerdo con la información, la cirugía transcurría dentro de los parámetros esperados, pero Paula llevaba más de una hora en el quirófano cuando ocurrió esta emergencia. En medio del procedimiento sufrió un paro cardiorrespiratorio.
1: Ay, Dios mío.
4: Siguen, muchachos, los... ¿Cómo se le puede decir? Incidentes por culpa de las cirugías. Y eso que esta cirugía estaba siendo realizada en un lugar muy reconocido de la ciudad. En un sitio, ¿pa' qué? O sea, famosito y todo.
1: Pero ¿por qué razón siguen, si ya nosotros conocemos casos de gente muy famosa que se ha hecho sus cuestiones con doctores muy famosos, de renombre, rimbombantes, y eso ha salido mal? Se sabe que los biopolímeros para, hay que decirlo, para las nalgas eso es malo.
9: Total,
1: es un para
9: ya
1: las
9: es culpa de la persona que se va a meter en eso.
1: Claro,
4: muchas mujeres total. Se ponen...
1: Culpa
4: se
1: de
4: ponen,
1: las personas que
9: culpa
1: se ponen
9: de la persona, ni de la clínica, de la persona.
4: Pero, amores, ni de la persona, porque a veces se ponen o intentan ponerse algo que se llama como vitaminas y a la final los sitios donde les ponen la tal vitamina
9: pero
4: no
9: si ya saben cómo es, ¿para qué lo hacen?
4: ¿Cómo?
9: La hijo de madre vanidad.
1: Es correcto.
9: Claro.
1: Es correcto, la vanidad, la vanidad. Pero si ahí está el gimnasio, Karina, tú que haces gimnasio todos los días.
9: Claro,
1: el gimnasio.
9: En la cola, la cola crece, ¿eh?
1: Sí,
9: la cola se tonifica.
1: Sí, mira, Karina, parece un gato empinado.
4: Ay, marica, sí, horrible, terrible.
1: Mi amor, qué bonito.
4: Amores, no, pero ¿qué? Bueno, la pregunta es,
1: que unas patillas
4: ¿han tenido ustedes, los oyentes, alguna, no sé, experiencia con algún conocido, algún familiar que haya tenido algún tipo de percance en una de estas cirugías y de pronto hay alguien... no sé, de su gremio, de su conocimiento, en su radar, que diga que quiere hacerse todavía este tipo de cirugías? Yo lo digo, a mí me parece muy chévere, pero miren que uno a veces no está, muchachos, como seguro de los lugares. Otras veces puede ser muy bacano y muy costoso el lugar, pero usted no sabe cómo reacciona el cuerpo.
1: Pero, Cari, ¿esa muchacha se vino a sacar los biopolímeros?
4: Sí.
1: ¿O...? Ah,
4: ¿va
1: o sea,
4: a ponerse
1: ya
4: algo?
1: El daño hecho.
4: No, o sea, ya, ella llegó con el daño ya hecho. Tenía el daño ya hecho en la cola, ya tenía ahí entonces.
1: Y aquí
4: los
1: la remataron.
4: ¿Cómo?
1: Y aquí la remataron.
4: Sí, porque acá. No, o yo digo, más bien el
1: o
4: cuerpo
1: sea,
4: no resistió.
1: Intentaron hacerle algo, pero nada, ¿qué?
4: O yo digo, el cuerpo más bien no resistió, muchachos, la potencia de la anestesia, de tantas cosas que le necesitan poner. Dice por acá uno de los comentarios que tiene entonces el punto. Todas las cirugías tienen riesgos, hasta sacarse una muela. Hay personas que tienen novedades también al sacarse una muela o al tener cualquier tipo de procedimientos. Dice otra, como profesional de la salud, el título me parece muy triste, pero hay cirugías, obvio, todas, sin excepción, que son de alto riesgo y unas complicaciones pueden presentar este tipo de cosas. Otra, me operé con un doctor hace casi 4 años, y excelente, me fue muy bien, lo recomiendo siempre, todo salió perfecto. Muchas veces las cirugías tienen ese riesgo, y como puede que le pase a uno, puede que le pase a otra persona.
1: Es correcto, y por eso es que hacen los exámenes antes, pero a lo que nosotros vamos es el tema de las mujeres. Porque, o sea, eso es lo mismo que estábamos hablando ahorita.
4: Yo quiero saber, ¿hay hombres que se quisieran practicar alguna cirugía?
1: No.
4: Yo tenía un amigo, no sé si ya les conté, yo tenía un amigo.
9: Caballito, ponte las
4: nalgas. Yo tenía un amigo, muchachos, que se puso cola, se puso trasero.
1: ¡Ay,
4: yo no sé si yo les había contado a ustedes, pero él decía, y es hombre, varón, vea.
1: No, pues sí, tú le serviste de cama y de tabla.
4: Parado en la raya.
9: Eso
4: y me dijo,
9: siempre,
4: es que, y me dijo,
9: siempre
4: es que...
9: se va a notar, entonces es para que lo vean otros manes.
4: No, que no,
1: sí,
4: otros manes.
1: Sí.
4: Él decía, yo quiero tener nalguita para mi esposa.
1: Ay, papi, se los ponía en
9: la carreta, vaya al gimnasio. Pero eso siempre se va a notar. Claro, siempre se va a notar una cola postiza.
4: Vean, le voy a preguntar a los oyentes hombres, ¿van al gimnasio? ¿Cuántos van al gimnasio?
1: Yo iba al gimnasio. Ande.
9: Yo también iba al gimnasio.
1: Hacía pierna, pero que, o sea,
4: ha ido.
1: Pues mira, Freddy, imagínate yo hacer este ejercicio así, ay, la caballa, mira.
9: ¿Cuál? No, usted sabe cómo se ve uno en un gimnasio haciendo eso, ridículo. Ay,
4: no, ridículo, no. Papi,
9: Acuña Wilton, hombre que se pone nalga loca segura. Ah, es verdad.
1: Sí. Esa vaina no va.
9: No.
1: Uno pues se tira su pecho, uno se tira sus piernas, uno se tira las pantorrillas.
9: Es más, de hombre lo más difícil de hacer es pierna.
1: Al
9: hombre siempre le gusta hacer el torso, pecho, abdomen,
1: y
9: brazo.
1: Y es dolorosa. Pero viene, que nalguita. Este fin de semana vamos con nalguita para tenerla durita.
4: Y él se puso, si a ustedes les dieran la oportunidad de ponerse nalguita, ¿se pondría?
1: No, Kira, ¿qué? Pregunta para que tú veas que la gente no va para esa.
4: Oyente, ¿se pondrían o no se pondrían? Se las regalo hoy.
9: Nadie, cariño. No, es que el hombre que venga y diga yo, no.
4: Normal, que le digan a usted, no se le va a ver como algo postizo, nada, no. Le va a quedar linda.
1: No,
4: le va a quedar
9: no,
4: chévere.
9: No hay un hombre que diga no.
4: Le va a quedar chévere.
1: Freddy, imagínate tú y yo ahí en un pasillo hablando, Freddy, ¿qué? Y te dolieron las nalguitas. Sí,
9: claro. Ahí ven, te quedaron.
1: Te la puedo tocar, muestra.
9: Te quedaron sin cicatriz, caballito,
1: pero,
9: ahí.
1: Pero, muestra. Es más, si quieres yo te echo la cremita para que se te quiten las cicatrices. Ven,
9: a ver qué dicen acá.
10: No. Puro pelado marico.
4: ¡No! ¡No!
9: ¿Qué dicen por acá?
11: Uy, Karina, ¿cómo así, Karina? ¿Me vas a regalar las nalgas?
4: Amor, sí.
11: Yo te las recibo, mi amor.
4: ¿Yo qué sí?
9: Que si usted le va a regalar sus nalgas. No le entendió.
4: No, anden, estoy buscando quién me la regala a mí también.
9: ¿Qué dicen por acá?
12: Buenas noches, aquí de Barranquilla, con la que no me duermo de Tropicana. Te voy a hablar claro, mi amorzón. El gimnasio se hizo web para las mujeres. Hombre que va al gimnasio es marica. O morboso para ir a ver lo que sabemos las mujeres.
4: No.
9: ¿Vio?
4: Yo conozco hombres muy, muy guau, muy hombres, y van al gimnasio.
9: Pero no que pongan cola.
4: No, pero les estoy preguntando. Y ese man que yo conocí, re hombre, y se puso cola.
9: No, dúdelo.
4: Dúdelo, porque lo voy a dudar.
9: Claro. Una cola postiza se nota.
4: No.
1: Sí, se nota. Claro.
4: Depende.
9: ¿De qué? Depende, ¿si se notan las mujeres?
4: No, porque hay mujeres que no se les nota y es que
1: no
4: le hacen
1: se
4: como
1: le
4: relleno.
1: Cuando
4: no
1: una
4: le ponen,
1: nalga
4: no
1: está
4: le
1: demasiado
4: ponen la
1: redonda, esa vaina se hizo.
9: Claro.
4: No le ponen la prótesis. No le ponen
9: y no
4: la
9: tienen
4: prótesis.
9: Pierna. Y uno ve, eso tiene que ser estilizado.
4: Por eso, hay unas que se las hacen estilizadas y no es con la prótesis, sino que es inyectada.
9: Vea, notica de voz.
12: Hola, buenas noches, Karina.
4: ¿Qué más?
12: Caballito. Hello.
1: Hermano.
12: Y hombre.
9: ¿Qué?
12: Bendiciones, buen turno. Saludando aquí desde la ciudad de Cali, Valle del Cauca.
4: ¡Epa!
12: De los lados por Granada. Amigo, no. Esas nalgas las hacen, las van a poner uno y eso queda diferente. Eso queda uno todo raro, todo vironcho. No,
4: ¿qué es vironcho?
1: Vironcho es homosexual.
12: Pero está con mis nalguitas secas, pero sí. Lo demás que esté, vea, full. ¿Sí o no, caballito? ¿Sí o no, Freddycito?
4: Bueno, y si al contrario, ¿y si les dijeran que les van a poner un poquito más del tilín? ¿Se lo ponen
9: yo
4: o no
9: sé
4: se
9: qué
4: lo
9: es
4: ponen?
9: Peor, cariño.
4: Si les dicen, mi amor, hoy tiene la oportunidad de tener un pedacito de más, unos 5 centímetros de más.
9: ¿Qué dice la gente en Tropicana, Colombia? A ver.
13: Tropicana, a que no me duermo, parcerito, caballito y...
9: ¿Qué hubo?
13: Karenita, mi amor. Yo voy al gimnasio, hago cuclillas, yo tengo cola, a pesar de que tengo mi camioneta y hago ejercicios todos los días para madrugadas.
9: Claro, es que está bien, la cola con el ejercicio, valedera, pero que se opere en una cola, no.
14: Al amigo de Karina se le entra agua por el patio.
9: Claro, Karina es la única que lo ve normal.
4: Normal.
1: Hey, mi gente, regálenme un segundito y muchachos, porque me están enviando nota de voz. El WhatsApp es 310-206-3302. Envíenla ya, 310-206-3302. Ese es el Tropi WhatsApp para que envíen su nota de voz y digan, ay, yo me pongo la cola.
9: ¿Qué dicen por acá?
15: No, Karinita, tampoco voy para esa. Ni para ponerme cola, porque ese es papelado roto. Y si es para agrandar el pirín, tampoco, porque digo, y si luego no funciona, así que déjenmelo tal cual, que el mío está perfecto.
4: No, en la cirugía le asegurarían que te va a funcionar perfectamente.
1: No, no, señor, esa vaina no funciona.
9: No, eso no
4: caballito,
9: funciona.
4: ¿Caballito, usted lo
1: nada.
4: Pondría?
1: No, irá, irá. ¿Tú crees por qué crees que me dicen caballito?
9: Ya, y la mató. ¿Qué dice por acá?
13: Viejo Freddy, caballito.
9: ¿Qué hubo?
13: Tocallito, Karinita, abrazote, mi besotes, mi reina. Mi vea, amor. Yo desde Villavicencio Meta, vea, yo voy a gimnasio, todos los domingos salgo a trotar. Y vea, yo tengo mis nalgas, mi cola, súper.
4: Foto,
13: súper, súper. Todo apunta a gimnasio y de ejercicios, a pesar de que tengo mi camioneta y mi cicla, pero yo trato, salgo a trotar y andar en cicla. Bacanísima, bendiciones, feliz noche.
4: ¿Vio? Van de foto. Mande foto.
1: Pero ven acá, ¿por qué las mujeres siempre les gusta y que las nalgas de los manes? ¿Por qué razón? ¿Son de qué?
4: Porque son ricas agarrarlas así.
1: ¿Qué agarrarlas? Karina, uno que tiene las nalgas peludas, ¿eso a ti te parece sabroso, bonito?
4: No, si usted las tiene peludas no.
9: No, es que yo digo, un man que tenga nalga, chévere, bacano, en el gimnasio, hágale, pana.
4: Y usted le hace así.
9: Pero un man que se ponga nalga, chao. Chao, para el otro lado. No hay más que hablar. Y entre todos están diciendo
4: lo mismo. ¿Usted le ha tocado la nalga a un man?
1: ¿Cómo?
4: Caballo, sí.
1: ¿Cómo?
4: Que si usted le ha tocado la nalga humana.
1: Ah, bueno, espera, que repite suave. 310. No. 206.
9: Le respondió.
4: Ignore. Ya sabemos 02. Que la tocó.
1: 310-206-3302. Y yo no le tocó la nalga a nadie.
9: ¿Qué dicen por acá?
16: Eso es una amiga más.
9: Ahí está. Pero Karina no cree. ¿Cómo le debemos creer, vea?
16: Si me van a poner un metro de tilín, me dejo. Si no, no.
4: No, un metro, qué miedo. ¿Para qué un metro?
9: ¿Qué dicen por acá?
17: Tropicana. Buenas tardes aquí en California, en San Francisco.
4: Mi amor.
17: Si a mí me dijeron que me iba a colocar un pedacito, que cuál quería, que me colocaran 5 deditos más de pene. Ay, qué felicidad que yo tuviera un pene con 5 deditos más largo. Ay, ay, ay, ay, ay, ay, qué rico, Tropicana, la más bacana. Saludos.
1: Sí, señor, deditos. El amigo tiene un 22.
4: No, pero es que 5 deditos, mire que coja más larga. 4, me falta 1. Ay, amigo.
9: Ay, Karina. Oh, Karina, ay, Dios. ¿Qué dicen por acá?
13: No, muchachos, no, ni punta ni cola. Cola ya tengo. Ni punta, nada de eso.
9: No, una, es que quiere.
4: Una puntica, muchachos, una puntica así.
9: El que diga que quiere eso es porque es muy malo en la cama.
4: No, Karina. A usted lo que no le dieron de nalga, les dieron de pelos, pues no.
1: Karina, ni pequeño que engañe, ni grande que
9: duerma. Sí, no. A ver qué dicen.
4: ¿Qué?
18: Karinita, por aquí es nuevo, ¿no? Karinita, yo no iría tampoco para eso. Yo creo que uno de hombre tiene que sentirse orgulloso de lo que uno tiene. Sí. Ahí es que
9: claro.
18: Mantener a Junior ahí, vea, al dente. Al dente. Tropicana, la más bacana.
9: No, es que no, eso no.
4: Pero vea, ¿sabe qué me parece bacano? Que
9: una mujer por acá. Vea, una mujer.
19: Hola, Tropicana, saludos desde Popayán, Cauca. Estoy esperando el soldado caído, ya va a llegar a mi casa y nada, que llaman a alguien.
9: ¿Sí ve?
4: Bueno, entonces el man, ¿qué?
1: Bueno, Karina, llama, dale.
4: Pero a ver el número que voy a llamar.
9: Pero, Pues yo tengo aquí el número para que llame a la señora acá. Se llama Kelly Dayana.
4: Además, la tiene que llamar guarda. A Kelly y decirle que qué.
9: Que si va a salir con el man de del delivery, de el servicio de aplicación, porque así le dicen. Entonces, esto debe ser un soldado caído afuera de Colombia, me imagino. Dice Spice, y pues mi relación no ha estado buena porque ella está muy cortante conmigo, dice el muchacho.
4: Lo dicho es arreglarle la relación.
9: Pero dice, soy anónimo, no exhiban mi número. Y ahí
4: bueno,
9: entonces, ¿qué?
4: Es arreglarle la relación.
9: ¿Pero ahí qué?
4: Es arreglarle la relación, llamar a Kelly y decirle que qué tal, man.
9: Dígale, que es Mike, porque es lo único que tiene aquí marcado, Mike.
4: Listo, Mike Wazowski.
9: Listo, bueno, espere, ya le mando aquí.
4: Mándemelo.
9: El numerito, ¿ya anotó el nombre de la señora?
4: Bueno, pero me toca así para que no vaya a alegar que es que no, es que no se escucha nada, usted verá.
9: ¿Pero por qué alega? No, yo si quiere le puedo marcar desde aquí. Si ve que ella pelea sola, caballo.
1: Juan Carina parece un perro chiquito. Tú sabes que los perros chiquititos...
9: Si quiere yo le marco aquí, no hay lío.
4: Ah, pero entonces ¿le marca o no le marca?
9: Pero igual, bueno, es que no podemos hacer... desde acá, soldado caído como tal, porque le va a salir en el registro de llamadas de donde
4: pero
9: le
4: no
9: está
4: importa,
9: marcando.
4: Pero no importa, porque es un mensaje.
9: Pero aquí no importa porque es un mensaje, si usted le va a preguntar por el man.
4: Bueno, entonces yo marquele, pues.
9: Espere, sigan hablando ahí, ya voy a poner la clave.
1: Listo, listo.
4: ¿Y yo qué voy a hablar con este man?
1: Ah, ¿qué vas a hablar conmigo? Bueno, está bien, como ella no quiere hablar conmigo, yo le voy a reiterar.
4: Pero venga, caballo,
1: ¿qué pasó?
4: Míreme.
1: No, tú me dijiste que no querías hablar conmigo.
4: Pero es que usted es mirando para un lado por allá, no, a mí, mira de frente.
1: Porque lo que pasa es que yo estoy viendo el partido de Turquía contra
4: USA. Ah, le gusta más entonces el partido, venga, mire este
1: porque
4: partido.
1: Porque nos toca cantar los goles de play.
4: Venga, mire este partido.
1: Ah, bueno, uy, qué rico. Arriba, abajo. ¿Ah? Amor, ¿en qué televisor quieres? ¿Si arriba o abajo?
4: Abajo.
1: Ok, me encanta, sí. me encanta eso. Me fascina.
4: ¿Esto por qué te puso hoy rojo?
1: ¿A ti qué posición en el fútbol te gusta?
4: Mor delantero.
9: Ah. Empiezo a marcar, ahí va a sonar.
1: Esa conversación la tenemos ahorita.
4: Gracias.
1: Ok. Ajá, no se escucha.
4: Pues no escucha usted.
1: No escucho.
4: ¿Aló? Hola, Kelly.
20: ¿Quién habla?
4: Hola, mucho gusto, Karina, ¿cómo estás?
20: Bien, ¿y usted?
4: Bien, Kelly, mira, te estamos llamando de Tropicana. Es que una persona muy especial te quiere dejar un mensajito. Kelly.
20: ¿Quién?
4: Michael, ¿sabes quién es?
20: No.
4: ¿No sabes quién es Michael?
9: Dígale que
4: ¿segura
9: Mike?
4: Que no sabes quién es?
9: Mike.
4: Mike.
20: ¿Quién?
4: Mike, el del delivery. ¿Ya sí sabes quién es?
20: No.
4: Nada. Bueno, él te quería, no sé si de pronto lo analices más despuesito, él te quería dejar como un mensaje como que está muy pendiente de ti, que está muy atento contigo, que le respondas más, que él te quiere de manera chévere, chévere, bacana.
9: Como Tropicana.
4: Como Tropicana. ¿Listo, Kelly? ¿Aló?
20: No sé. ¿Qué es esto?
9: Hola, Kelly. Bueno, Kelly
4: Mira, hablan de la emisora Tropicana. Hablas de la emisora Tropicana. Nosotros hacemos un programa en la noche que se llama Que no me duermo. Y este chico, Mike, quería dejarte ese mensaje. Él dice que quería hablar, dejarle un mensajito a Kelly para que supiera que la tenía pues siempre como en la mente, que estaba pensando como en ella. Entonces nuestra tarea es dejarte como el mensajito.
9: Kelly.
4: Mike.
9: Kelly.
4: Ahí te presento a Freddy.
9: ¿Cómo estás? Mucho gusto. Freddy de Tropicana, ¿cómo vas?
20: Bien.
9: Qué bueno, Kelly. ¿En qué parte del mundo te encuentras?
20: Ay, no, qué pena, pero esa llamada está muy rara, chao.
9: ¿Pero por qué nos va a colgar? Nos colgó.
4: Siempre que Freddy mete la palabra, ¡tlón!
9: No, toca de una, porque si no me quedan hablando ahí. Esa no tiene ni idea quién es Mike.
1: Ay, no, está muy rara, chao.
9: Y no tiene ni idea quién es Michael ni nada de eso. El mal le está tirando a donde no es. Amigo, búsquese otra vaina para hacer en la vida porque ahí no es. Hay que decir.
1: No, no, no. Ey, lo que pasa es que de pronto la muchacha no estaba tan segura de la llamada, muchachos.
9: No, y la señora no tiene ni idea. No tiene ni idea. De pronto el man cogió el número de algún servicio y quiere que salga con ella.
4: De pronto.
9: Pero no tiene ni idea.
4: ¿Quién más hay por ahí de soldado caído? Bueno, y la hoja pues para el stop, ¿cuándo es?
9: Ya la tengo aquí lista.
4: No, espéreme, yo
9: le
4: cojo
9: voy
4: una,
9: a decir para que ustedes vayan haciendo las casillas porque a las 11 vamos a jugar esto.
4: Espere, yo voy por la mía, espere.
9: Por eso.
1: Bueno, me va a tocar hacer del juez porque yo no tengo ni papel ni hoja. Perdón, ni papel ni lápiz.
9: Hágalo ahí en Work. ¿De verdad no tiene hojita por ahí, caballito? Bueno, voy a saludar a toda la gente que está conectada en Tropicana Colombia. Por acá dice, pensó que la estaban llamando del patio 5 de la Picota, yo creo. Hola, devuélveme la llamada, tengo algo importante que decirte. Estaba con el oficial, uy, peor aún si de pronto estaba con el novio por ahí, uno no sabe. Tal vez, 10 de la noche, 46 minutos, a que no me duermo de Tropicana. Saludito para toda la gente que está conectada hasta ahora, rematando este último programa de la semana, en este jueves, donde mucha gente se va a sanpedrear, me imagino que va a disfrutar de Neiva, de conciertos, de música, de eventos, porque se viene el San Pedro este fin de semana. Saludito a toda la gente de Espinal, de Ibagué, de Melgar, de Onda, por allá también. Toda la gente que se va a ir a disfrutar de eso. Y además compartido de la Selección Colombia. Entonces, chévere, porque eso va a mover la economía full por esos lados y con conciertos y demás. Que les vaya muy bien y el próximo martes los esperamos. Pero bueno, saludito bueno, para bueno, toda bueno. La gente que está conectada con A Que No Me Duermo de Nada. Tropicana. ¿Qué pasó?
1: Game over, game over, game over.
9: ¿No tienen por ahí hojita, nada?
4: Yo tengo.
9: Ay, consígase una, caballito. Tiene 10 minutos para que
4: no,
9: vaya
4: a consiga. No, caballo, vaya a esculque por ahí, haga el favor.
9: Hagan las casillas.
1: No tengo bolígrafo.
4: ¿Cómo que no tiene? Toco la boca.
1: Bueno, si tengo un bolígrafo, pero no está escribiendo.
9: Escriba con ese lápiz.
4: Vaya para otra emisora y búsquese un lapicero. ¿Usted sabía que son los que más se roban en todos lados? Va, pues tiene un minuto.
1: Que nosotros aquí somos robones de lapicero.
4: Sí, vaya pues.
1: Karina, son las 47.
4: No me importa, vaya. Vaya pues.
9: Papi, esto lo vas mandando
1: porque te hago caso.
4: Vaya pues, tiene 3 segundos, vaya pues. No mire, bueno, no mire y vaya.
9: Vamos a jugar stop a partir de las 11 de la noche para cerrar este jueves. Las casillas, atención, letra.
4: Letra.
9: Ah, pero espero porque el caballito, si no toca repetir otra vez todo.
4: No, no importa, vaya que el caballo escriba ahorita. Letra.
9: Nombre.
4: Sí.
9: Animal.
4: Usted.
9: Animal. Ya no lo voy a decir nada más.
4: Animal.
9: Comida.
4: Comida.
9: Bebida.
4: ¿Qué?
9: Famoso.
4: No, y famoso cosa. No.
9: Sí. Es que el caballito no sabe escribir, no.
4: Famoso.
1: Sí, ya.
4: Bueno, caballo, letra, nombre, animal, comida, bebida.
1: Espérate. Letra.
4: Nombre, animal.
1: Nombre.
4: No, pero es que
1: animal.
4: Me estás pucha tan lento. Comida, bebida.
9: Comida, bebida, famoso y cosa.
4: Sabrosa. Pero entonces ciudad, ¿qué? Cambiemos ese famoso por ciudad.
9: No, famoso.
1: No. ¿Famoso y qué más?
9: Famoso y cosa.
4: Cosa, caballo. Bueno, ¿y quién dice la letra?
9: Cuando volvamos, porque son las 10 de la noche, 49 minutos. Sí, señora, 10:49 y ahorita queda hablando aquí Karina.
4: Yo no puedo.
9: ¿Pero por qué no?
4: Porque yo me toca ir para el otro lado.
9: Caballito, se pone la 10.
1: ¿De qué?
9: De hablar con la gente en Tropicana, Colombia.
1: ¡Karina!
4: Que no puedo porque tengo que irme para otro chuzo.
1: Todo bien, yo voy para esa.
9: Bueno, ahí está el caballito. Oiga, los partidos ya van acabando. ¿En qué minuto van? Minuto 85.
1: 86. Por el, sí,
9: ya casi van a acabar. Bueno, Freddy Chiste, 10 de la noche, 49 minutos. 10:49, Freddy Chiste. ¡Chiste, chiste, chiste! ¿Qué quieren los... ¿qué quieren ser los pollitos cuando sean grandes?
4: ¿Qué?
9: Policías.

0: Ahí estamos, en A Que No Me Duermo de Tropicana, conectados con ustedes. Ahí estábamos hablando con toda la gente de TikTok. Pero también quiero contarles que hubo gol, y se lo vamos a narrar a toda Colombia, porque al último minuto, Caballito, en el último minuto viene y hizo gol Turquía para ganarle a Estados Unidos. Quedó 3 Turquía, 2 Estados Unidos, y ese es un gol BetPlay. 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
0: 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Acaba en este momento el partido. 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
1: Y otro de los partidos en simultáneo que también finaliza con un 0-0, nos hicieron daño, vea, Paraguay contra Australia, no se hizo daño, finalizan también y se lo contamos con nuestros amigos de Plaza Central. ¿Por qué? 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Bueno, mi querido caballo, ¿cómo vamos?
2: Hermano, no, imagínense que aquí estoy hablando con mi hermanito Edgardo Tous Cantillo, viene de la fábrica que, entre otras cosas, se acuerda que yo le estaba diciendo que hoy había un tremendo evento con Alex Manga, la voz más romántica del vallenato. Me dice Edgardo que entraron más de 2.500 personas a la fábrica, está lleno a reventar. Alex Manga hace aproximadamente unos 20 minutos comenzó a cantar toda su música y nada, la gente de Tropicana está súper contenta. Ahorita también voy a compartirle videos de lo que está sucediendo. Lo que
1: está pasando. Pensé que se iba para allá.
2: No, yo pensé irme, pero no quedaba nadie aquí, nadie me hacía los cambios, entonces yo dije no.
1: Me pongo la 10 más bien quedándome, la que no me duermo.
2: Sí, no, y también lo bacán es que en todas las ciudades, por ejemplo, en Bogotá el día del partido disfrutaron, en Medellín igual, aquí en Barranquilla, o sea, Tropicana siempre dándole a su gente, retribuyéndole a nuestros oyentes esa gratitud y esa sintonía que a diario nos regalan. ¡Qué bacano! Con íntimos y con experiencias inolvidables con esta marca espectacular que se llama Tropicana.
1: Bueno, está bien, 11 de la noche, 7 minutos. Karina, ¿qué se hizo por ahí? ¿Ya se conectó? No,
3: buenas,
1: ha llegado.
3: ¡Buenas!
1: Uy, ¿cómo le cambia a Karina? ¿Te pusiste nalgas, Karina?
4: Bueno.
2: Karina.
4: No escucho.
1: ¿Qué le iba a decir, caballito?
4: Bueno.
2: ¿Quién fuera palo de papaya?
4: ¿Para qué?
1: Karina estaba en el puesto de arepas que tiene frente a Caracol, dice Leonardo. Ya la conocen, Karina.
4: Puesto de arepas acá. Mira, les digo, pues acá no hay ni una tiendita cerca, me da una rabia.
1: ¿En serio, nada?
4: Nada. O sea, nada. Está la avenida principal.
2: Pero está la maquinita esa.
4: Es la avenida de Las Palmas, que es la vía para el aeropuerto.
2: Pero está la maquinita esa.
4: No, amor, ¿qué?
2: Cada gaseosa cuesta 10 mil.
4: No,
1: que
4: no,
1: lo
4: no.
1: Diga el caballo que aquí vino y gastó en esa máquina.
2: No, pero allá en Bogotá, bacano. Allá en Bogotá cuestan 2.000 barritas.
1: Claro, es costoso. Uy, sí.
4: Caballo claro, dice que barato.
1: Allá en Barranquilla es más caro, claro. ¿Cómo
2: de Barranquilla?
1: ¿La necesitan más?
2: Esa la tuvieron que quitar.
4: ¿Por qué?
2: Se la llevaron. La gente se estaba arruinando. La quincena no alcanzaba.
1: Ay, Dios mío. Bueno, ¿les parece si jugamos stop?
2: Dale. Bueno. De cabeza entonces. Y sin casco.
1: Listo, entonces ya tienen ahí...
2: Letra, nombre, animal, comida, bebida, famoso y cosa.
1: Y listo. Cosa, vamos a jugar esto.
2: Dale pues.
1: Vamos a ver cómo nos va con este experimento de jugar esto.
4: Malumita dice la letra.
1: En A que no me duermo de Tropicana, Malumita.
2: Ay, pero Karina, tú tienes una gente sí. Con Maluma.
5: Yo digo la letra, a mí también, Cari, gracias. Yo digo la letra y ¿cuánto tiempo, Freddy? 30 segundos.
1: No, en una, hasta no, que alguien diga stop. El primero que diga stop, claro.
5: Ok, listo.
4: Listo.
5: Entonces, para empezar, vamos con la letra... ¿Listo, caballo?
4: Ya, de una.
5: Jota.
1: De Jota.
4: No, coma mierda.
5: Listo. Oye.

0: pare ya.
1: Se me partió la punta, por eso no escribí.
2: Se me partió la punta, dice. ¿Cómo así? ¿En medio de la faena le partió la punta? ¿Está sí, con lápiz?
1: Sí, sí.
2: No, le dio muy duro, hermano, le dio muy duro.
0: Le partió.
1: Dale, pues.
2: Bueno, arrancamos.
0: Bueno, nombre.
2: Pilas, cada, póngale cuidado, cada respuesta va a tener, pongámosle, ¿qué? 50.
1: Sí.
2: Si se repite, es 25 para cada uno.
1: Listo.
0: ¿Cómo así que si se repite?
2: Si se repite, es decir, si usted tiene
1: si tenemos
2: mismo
1: el mismo nombre.
2: ¿Listo?
0: Si okay. Tenemos el mismo nombre.
2: Exactamente.
0: Empiecen entonces ustedes.
2: Arrancamos. Nombre por J. Karina.
0: José.
2: Caballo.
1: John.
2: Y Freddy Juan. O sea, 50 puntos para cada uno, no fue bien. Animal por J.
0: Jirafa.
1: Jaguar.
2: Y jirafa. Nos vamos de 25, Karina.
0: ¿Pero por qué?
2: Comida por J.
0: Comida, caballo.
1: Me jodiste.
2: No, eso no empieza por J. Y eso no se come. ¿Cómo? Ah.
0: Freddy.
1: No. Comida. No, yo no tengo comida.
2: Jamón. 25.
1: Karina, tú no pusiste nada.
0: Mira.
1: Karina, tú eres
0: Karina.
2: Si son tramposos, yuca.
0: Mira. Bebida.
2: Diga, Karina.
0: Jugo de naranja.
1: Ah, sí, claro. Ah, sí, jugo de naranja.
2: Caballo.
0: Sí.
2: Caballo. Nada, no alcanzó porque le partió la puta.
1: Sí, me jodieron.
2: Y yo puse jugo de a 25.
0: ¿Por qué 25 si es de naranja? Póngale
2: no, lo mismo,
0: mora.
2: Es jugo. Igual
1: no.
2: Es jugo.
1: La no, misma no, no, bebida. No. Ustedes son vivos. Ah, pues, bebida, jugo. No, pero tiene que ser algo específico.
0: Sí,
1: no,
0: tiene que ser algo especial.
2: ¿Jugo?
0: Usted no puso nada,
1: jugo.
0: Freddy.
1: Específico. Es jugo, pero ¿de qué?
2: No, yo puedo poner aquí el jugo mora, pero es el mismo jugo.
0: No, es el mismo, no es el mismo.
2: Es el mismo jugo. No, porque yo hubiera podido poner aquí jamón serrano.
0: Bueno, si hubiera puesto,
2: otro
0: pero
2: jamón,
0: no puso.
2: Pero es el mismo jamón.
0: No, es el mismo.
2: Jugo es lo mismo y es 25.
0: No, es el mismo,
2: sí, señora. Famoso.
0: James.
2: Bien, yo puse Juan Fernando Velasco, pero me demoré y no hice cosas.
1: Julia Robert.
2: ¿Qué? Julia Robert.
0: ¿Cuál Julia Robert? Usted dijo 8 cuartos, usted no puso.
1: Julia Robert.
2: ¿Y cosa?
0: Una jopo. Jarra.
2: Una jopo. Jarra, sí, 50, ahí está.
1: Yo puse los jopo.
2: Jugo de Jamaica, dicen por acá. Ahí está, bueno. Vea, yo me hice...
1: Eso no es jugo, eso es agua.
2: 175 me puse yo.
0: ¿Cuánto?
2: 175.
0: ¿Y usted por qué 175?
2: Claro.
0: Si usted no la terminó.
2: No, ahí está. Juan 50.
1: Y a mí qué me van a
2: ¿sí?
1: poner.
2: Juan 50, Juan Fernando Velasco 50.
1: ¿Y a mí 100, qué me van a poner?
2: Jirafa 25, jamón 25, son 150 y jugo 25, son 175.
0: ¿Y cosa? ¿No puso cosa?
2: No puse cosa.
0: Entonces, ¿yo cuántos tengo?
2: No, hay que saber contar, porque vos para robarse uno solo...
0: Ah, no, espere. 225, perdón.
2: ¿Y por qué? ¿De dónde?
0: Sí.
2: El jugo es el mismo, porque es la misma bebida.
0: Pero es que lo dejé 25, sino que tengo jarra 50, y jame 50 son 100, y José 50 son 150, y jirafa y jamón son 50, son... 225.
2: Ahí está.
0: Bueno, otra letra. ¿Y caballo cuánto sacó? 100.
2: Caballo está sumando las dos que hizo.
1: O sea, ustedes, entre otras cosas, yo, mira.
2: Caballo que
1: yo no
2: perdido.
1: Puse ni comida, caballo no, yo perdido. No puse ni comida ni bebida. Entonces, yo no saqué ni 25 ni 25. O sea, aquí 50 y 50, 100. más 50 de famoso y más 50 de cosa, 200.
2: Le fue mejor que a mí.
0: Bueno, otra letra.
3: Listo, vamos con la segunda letra y esta todos la conocen porque es la T de Tropicana.
1: Okay.

0: ya, stop.
1: ¡Ay! ¡Faltó uno!
0: ¡Stop! Ya, caballo, para de escribir que ya.
1: Caballo, ya. Que es el que diga stop.

0: ¡Ya! ¡Stop! ¡Stop!
1: ¡Stop!
0: ¡Stop!
1: ¡Stop!
0: ¡Stop! ¡Stop!
1: A ver.
2: ¡Ey, qué risa! Usted me da mucha.
1: Yo estoy aquí concentrado.
0: ¡Stop! ¡Stop!
1: ¡Arrancamos! ¿Nombre, ¿listo? Karina?
0: Tamara.
1: Tamara.
2: Sí, pero ¿cómo así que Tamara? ¿Es Tamara con T o con...?
0: Con T de Tropicana.
1: Con T de Tropicana.
2: Ah, ok.
1: ¿Cuál es tu nombre, caballito? Caballo con el lapiz en la oreja.
2: Te cuento que yo no entendí T, sino D.
1: Todo por culpa de Maluma. Sale eliminado, caballo. Chao.
2: Yo puse...
0: Eliminado, cero puntos.
2: Espérate, yo, pero la llené. Yo puse
0: no,
2: Dubán.
0: No, nada. Cero puntos, porque era por la T de Tropicana.
1: Sí.
0: Pare bola, cero puntos para acabar. Te
2: digo, Palomita, Tamara... para la próxima tienes que gritar más esa vaina.
1: El otro con la de dándole.
0: Animal.
1: Espere, nombre, yo puse Teresa. Entonces
0: Teresa,
1: vamos de
0: listo.
1: A 50.
0: Animal.
1: Yo puse tigre, me imagino que usted también.
0: No, toro.
1: Ah, entonces vamos de a 50, perfecto. Comida.
0: Comida. Tamal.
1: Yo puse tetero.
0: Tetero no es una comida.
1: Claro. Hay que le preparan a los niños tetero.
0: Oigan, a este, eso es una cosa.
1: Sí, 50. El tetero es la leche con agua panela. Ese no. Es el tetero. Bebida.
0: Tamarindo.
1: ¿Bebida tamarindo?
0: Sí, es una gaseosa. Usted que está hablando, caballo.
1: Pero yo digo que ese es el sabor.
0: Bueno, es una bebida de tamarindo.
1: Bueno, valgámosela. Ponga
0: famoso.
1: 50. Tomás Carrasquilla.
0: Tommy Jerry.
1: Pero no era Tommy Jerry, sino Tom. Es que Tommy
0: así
1: Jerry.
0: Lo puse, así lo puse. Es con T. ¿Y cosa?
1: Tutaina.
0: Tarro. ¿Cómo que tutaina?
1: Claro. Yo solo veré cómo cosa. Le coloco a mi sexo. Yo veré. Yo.
0: Bueno, 300.
1: Yo me voy de 250.
0: Listo.
1: ¿Y caballo?
0: Cero.
1: Caballo está como...
0: Caballo, ¿usted con quién está hablando por allá? Me explica ya.
2: Estoy escuchando. No, mejor dicho, ustedes llevan ahí, se van a volver millonarios. Uno, 200, 400, 500, mejor dicho.
0: ¿Y usted con quién está hablando?
2: Con mi hermanito Ricardo Tou.
0: Bueno.
1: Bueno, el último, vamos con uno más. El dale. Último, pues, para
0: espere,
1: jugar.
0: Espere, momento.
1: Una letra bien difícil, Maluma. Piensa la más complicada.
0: Listo, la espere. Tengo. Momento. Quiero quitarle el volumen a esto.
1: ¿Qué pasó?
0: Ya, listo.
1: Arrancamos letra, mi querido Malumita.
3: Espera que el caballo está ahí entretenido.
1: Caballo, ¿qué está haciendo?
2: No te preocupes, que yo estoy escuchando.
3: Quiero que preste
2: ahora
3: atención.
2: Ahora sí estoy entretenido.
3: No
2: mira, ahorita dijiste la letra T y no te escuché muy bien.
3: Dije T de Tropicana. ¿Cuándo has escuchado tú Tropicana?
1: Él es Tropicana.
0: T de Tropicana.
2: ¿Sale y qué? ¿Ah?
1: Tropicana.
2: ¿Y qué? Famoso Didier Moreno. Comida, dedito.
1: Dedito.
2: Animal. Animal, duende.
1: Es que duende.
2: Y cosa. Dedo. Doctor.
3: Ay, qué risa y huevadre. Vamos bueno, con dale, la última letra. Esta
1: a ver, última.
3: Difícil, a petición de Freddy.
1: A ver.
3: ¿Listos? Vamos con la letra H.
1: H. No. Listo.

0: ¡Ya! ¡Esto!
1: ¡Ah, jue madre, caballo! ¡Hijo de madre! No alcancé a hacer.
0: Le gané a todito.
1: Todavía estoy pensando el nombre.
0: Ya, le gané.
1: Arrancamos. No, no.
0: ¡Nombre!
1: ¡Nombre! ¡Hugo!
2: ¡Héctor!
0: ¿Cuál dijiste tú?
1: ¡Héctor!
2: ¿Cuál de tú?
1: Héctor dijo Karina, yo dije Hugo.
0: ¡Hugo!
1: Nos vamos con 25.
0: No, yo no dije Hugo.
1: ¿Qué dijiste tú?
0: Yo dije, adivina cuál.
2: ¿Cuál?
3: Henry.
0: ¡Ah!
3: ¡Henry!
0: Tampoco. Uno más bacano.
1: Homosexual. No. ¿Cuál?
0: Olivia.
1: Olivia Golache. No. Eso tiene que salir en redes sociales mañana.
2: No, cualquier Olivia.
1: ¿Cómo le va a poner Olivia con H?
0: Ok. Okay. Si ustedes buscan en la RAE.
2: No, ¿cuál RAE? ¿Cuál RAE?
0: ¿Los nombres propios tienen ortografía? Lo jodí. No tienen ortografía, usted los
2: quiere. O sea que Edgar es con H.
1: Es que se convirtió burro en vez de caballo.
3: Con razón terminó tan rápido.
0: Los nombres propios no tienen ortografía.
1: ¿Qué dice la gente en Tropicana Colombia? ¿Lo valemos sí o no? Para mí no es válido.
2: Eso es un cero, no se vale.
1: Sí, para mí tampoco.
3: Pero tiene razón.
1: No, puede tener razón, pero no. No, vea la gente. La gente es nuestro jurado. Aquí dicen no.
2: Que sí, que no, que diríais que Olivia.
1: Ay. No.
0: Oiga, qué bueno.
1: No pasó de la guardería, dicen acá. Agente, vea, la voz del pueblo y la voz de Dios dicen que no. Póngale cero. Yo me voy de 50.
0: Mira, listo. Los nombres no tienen ortografía, pero bueno, está bien.
2: Deje de ser horrible.
1: Animal.
0: ¿Y qué me hizo?
2: Hormiga.
1: Caballo.
0: No, pues sí, hormiga.
3: ¿Hormiga con H?
1: Hormigas con H.
2: Hormigas con H.
1: Caballo. Con razón el locutor. Yo puse hipopótamo.
2: ¿Usted qué puso, caballo?
1: Orangután.
2: Orangután es sin H, caballo.
1: Orangután, usted. Es que este es mucho burro el caballito. Es que orangután, no. Hágame el caballo. Olivia con H y orangután.
2: La letra era la H, no la O.
0: Yo me estoy riendo.
1: Bueno, cero. Comida.
0: Párale bola. Mira.
1: Que el orangután se llama Horacio.
0: Miren la hoja.
2: No hizo nada.
1: No ha escrito un carajo. Eso significa un
4: soldado caído.
1: Y qué orangután.
0: Ay, güey, madre.
1: Orangután, ya está buena. Venga, comida, Karina.
2: Huevo.
1: Sí, hígado. Vamos de ahí en cuenta.
2: No.
1: ¿Bebida?
2: No tengo.
1: Tampoco. ¿Famoso?
2: ¿Qué iba a decir caballo de bebida? ¿Qué iba a decir?
0: Electrolit.
2: ¿Qué?
1: Él iba a decir Hugo.
0: Ah, no, mentira.
2: Iba a decir, es que Electrolit no tiene H.
0: No, el otro sí tiene. No se llama Electrolit, se llama casi igual. Hidralay, esa vaina.
2: Hidratado.
0: Esa vaina. El otro que es igualito.
2: Escribió, no se vale un stop así. No.
0: Ay, qué risa.
2: Huepucha. Famoso.
1: Gracias. No, yo no alcancé. Caballo.
2: Henry Fiol, se dice así.
1: Henry Fiol, sí.
0: Hugo Boss.
1: Es que Hugo Boss. Ay, no.
2: Caballo, no.
1: ¿Y cosa?
0: ¿Ah?
1: ¿Cosa?
2: Un hueco,
1: sí, es válido. No, yo tampoco, el caballo dijo esto.
2: ¿Y el caballo qué iba a decir?
0: Un Ortega.
2: ¿Una qué?
1: ¿Una qué?
0: ¡Hurto!
1: Eso no es una cosa.
0: Eso es una cosa. ¿Qué pasó? No, una cosa ya lo atracaron.
2: No, parce, qué risa.
1: Bueno, ahí estamos en A Que No Me Duermo de Tropicana. Ay, Dios mío, hablando de todo un poquito.
2: No, parce,
1: Karina. No, nos ganó Karina en ese... En ese stop que hicimos. Ay, la gente por acá mandando notica de voz. Venga a ver qué dicen. Hola, Tropicana, pronúnciense, pues.
5: Uy, Karina, ¿cómo así, Karina? ¿Me vas a regalar las nalgas?
1: Ah, pero esto es de lo que habían dicho antes. A ver qué dicen por acá, a ver si está, si es nuevo. Para que manden notica de voz, 310-206-3302.
5: Ah, tan yegua, caballito, Lillo no es con H. Me ha puesto Horacio.
1: La gente metida en el cuento.
2: Qué Olivia. No.
1: Ay, bueno, 11 de la noche, 25
2: deja,
1: minutos.
2: Deja los oyentes, deja.
1: No, no han enviado más, tienen que enviar más. 310-206-3302.
0: Manden nota de voz, carajo.
1: Manden notica de voz ahí para escucharlos.
2: Y caballo, disque stop, este es mucho tramposo.
1: Claro, disque stop y todos paramos y el otro
0: si
1: no ha hecho nada.
0: Si ustedes que se me había partido la punta del lápiz, yo digo, voy a dejar que estos hijos de madre escriban. Y cuando ya esto, oye, pero Karina es viva, ¿oíste?
2: ¿Por qué?
0: Porque yo no te he visto esa hoja a ti.
2: Mira, mi amor, date la muestra.
0: Claro, mire, cómo la tapa, mira cómo la tapa.
1: Es que le ha puesto horse.
0: Oye, sí, horse.
2: Caballito, se me cayó el lapicero.
1: Sí, yo también la llené, o sea, aquí no hubo trampa nada. Yo también ahí la llené, no sé si la alcanza a ver porque la cámara está muy lejos, pero ahí está. Ay, sí, reímos con este stop de A Que No Me Duermo. A ver, ¿qué dicen por acá? Mande notica de voz a través de L310-206-3302. Ahí estamos conectados con ustedes en A Que No Me Duermo de Tropicana. Yo le voy dando a aceptar aquí a las noticas de voz para que lleguen y nos cuenten. ¿Qué dicen?
6: Muchas gracias con Camilo Andrés.
1: Dios mío, señor, no le entiende nada. ¿Qué dicen por acá?
7: Tropicana, buenas tardes aquí en California, en San Francisco. Si a mí me dijeron que me iba a colocar un pedacito, que cuál quería, que me colocaran 5 deditos más de pene. Ay, qué felicidad que yo tuviera un pene con...
1: Ay, Dios mío, señor. A ver qué dicen por acá.
8: Tropicana, la más bacana, desde acá de Nuevo México. Oiga, Olivia, sí, Olivia con H, porque es la mujer de Popeye. Tropicana, la más bacana.
1: Yo no sé qué es peor, señor, o caballo. ¿Qué dicen por acá?
9: Buenas noches, buenos días desde España.
2: Oli.
9: El mejor programa que se han podido hacer en toda la semana. Ese juego es espectacular. Y caballito, esta orografía, muy mal, pero te has sabido sacar el conejo de la chistera. Muy bien,
2: otra letra.
9: Con H.
2: Otra letra.
1: A ver qué dicen por acá.
10: De cierta forma, el caballero está haciendo trampa con el nombre de Olivia. Los nombres no llevan ortografía. Usted puede escribir Vanessa con una S, Vanessa con dos S, Vanessa con B grande, con B pequeña. Los nombres no llevan ninguna clase de ortografía.
0: Viste,
10: y si es mentira, búsquelo en ChatGPT, pregúntele a ChatGPT o a Google. Los nombres no llevan ortografía.
2: Ay, Karina, si se escribe con K.
0: Con K, con C, con lo que sea.
1: Con lo que
2: no,
1: sea.
2: Con C no.
1: A ver.
11: Gracias, parceritos. Aquí estoy, A Que No Me Duermo. Por hacernos reír. Hasta las 12 de la noche. Karina y caballito. Maluma, Dios los bendiga. Con Tropicana, la más bacana. Porque aquí estoy, A Que No Me Duermo.
2: ¿Qué? Feliz noche. Qué lindo.
1: Qué bonito. ¿Qué dicen por acá?
9: Otra letra. Con la X. Empieza el juego.
1: ¿Eso qué era? Eso sonó como el de la señora este de la película. ¿Cómo es?
12: Oye, caballo, no sea tan yegua, caballo. Oba, que te devuelvan esos estudios.
2: Es que Olivia.
1: Que te devuelvan los estudios.
2: Es que orangután.
1: ¿Qué dicen por acá?
13: Hola, buenas noches, Tropicana. No, caballito, muy lindo y todo, pero eres muy brútico. Ponte cero en todo.
2: Ay, ella sí sabe, ella sí sabe.
1: Caballo fue más inteligente que nosotros, nos ganó por goleada. ¿Qué dicen acá?
14: Tropicana, la más bacana, es lo mejor. Yo quería jugar al soldado caído. Es que mi hermana se va a casar con un muchacho. Y mi hermana dice que tiene una duda con una muchacha. Ella se llama Alejandra. Dígale que la conoció en el centro, porque la muchacha le escribe. Entonces quería saber qué pasa con esa muchacha.
1: Pero no
14: mi
1: entendí.
14: Hermana le da pena, ¿ya? Entonces si le puede colaborar con eso, Tropicana la más bacana.
2: Pero necesitaríamos el teléfono.
1: Pues ahí mando el teléfono, ahí mando un teléfono.
2: ¿Pero de Alejandra?
1: Pero no sé, mando un teléfono. ¿Pero qué toca preguntarle a Alejandra?
2: No, decirle como que, ay, hola, ¿qué más? ¿Sí se acuerda de mí? ¿Sí te acuerdas de mí? Que ella se como de que diga, ah, sí, sí, claro, ¿y cuál? ¿Cómo así, cómo nos encontramos o qué?
1: Por eso le digo, ¿pero qué hago? O sea...
2: Pero necesitamos primero saber, ¿ese es el número de quién? ¿Si es de Alejandra o es de quién?
1: No sé, ahí mando el número. Pero imagino que es el número de... Es que no le entendí bien la historia. ¿Pongo otra vez la nota de voz?
2: Póngala a ver.
1: A ver.
14: Tropicana, la más bacana, es lo mejor. Yo quería jugar al soldado caído. Es que mi hermana se va a casar con un muchacho. Y mi hermana dice que tiene una duda con una muchacha. Ella se llama Alejandra. Dígale que la conoció en el centro, porque la muchacha le escribe. Entonces quería saber.
1: Pero es que me escribe abajo. Ese es el teléfono del esposo de mi hermana.
2: Pero es muy bravo, es muy difícil.
1: ¿Qué le va a preguntar usted al esposo?
2: No me explico.
1: No, yo no le entiendo cómo es.
2: ¿Caballo entiende?
0: O sea, yo lo único que pude...
1: Esa muchacha le escribe mucho a él. Quiero que mi hermana se quite esa duda.
0: Sí, claro, de pronto es que ella está pensando que ellos tienen su cuento, entonces...
2: O más bien tocaría bueno, llamarlo a él y decir, ay, ¿cómo estás?
0: Pero ¿tú eres el amigo de Alejandra?
1: ¿Y qué? Si es amigo, ¿eso no tiene nada malo?
0: Sí, no, pero estoy manos abajo, pero bueno, dale, llámalo tú, va para esa.
2: ¿Quién?
0: O sea, que Freddy marque y yo hablo.
1: ¿Y usted le va a preguntar por Alejandra? ¿O qué le va
0: sí,
1: a preguntar?
0: Sí, que soy un amigo de Alejandra. Ey, yo soy amigo de Alejandra, ven acá, ¿Qué será que se le perdió el celular y... Oh, no, es que no sé. No,
2: eso, dígale, ve, yo soy el mejor amigo de Alejandra, ella me dijo que
1: Maluma,
2: sí.
1: Maluma, ¿qué quiere decir?
2: Yo soy el mejor amigo de Alejandra, pero ella no me respondió hace días, era para ver si de pronto... ella me dijo el número de teléfono que por si algo averiguara por usted. Yo qué sé.
15: Que de pronto Caballo le diga a él que Alejandra lo quiere ver antes que se case.
2: Ah, sí.
0: ¿Cuál será?
1: Como si usted lo hubieran mandado.
2: O dígale que Alejandra le hackearon el celular.
15: Que le robaron el teléfono, lo dejó, no sé.
2: No, sí, esa es.
0: Ay, ¿por qué no me llamó ella? Por evitar algún problema.
15: Porque sabe que tú tienes pareja y que
1: claro, y que le queda más fácil con un amigo.
2: Listo, de una.
15: Que la pillen.
2: Va. Freddy, al ataque.
1: Listo, ya voy a cuadrar aquí la llamadita de una. Para empezar...
2: Bueno, Caballo.
1: A ver qué es, a ver, meto aquí por ahí.
2: Caballo.
1: Pilas.
2: Con la letra...
1: Esto va a empezar de una, Cari, pilas. Ya.
0: Listo. Ve, espérate.
1: Ya.
0: ¿Cómo se llama el muchacho?
15: No tenemos nombre de él.
0: ¿Y la chica cómo es que se llama? Andrea.
1: Alejandra.
0: ¿La muchacha cómo se llama?
2: Alejandra.
16: Aló, buenas noches.
0: Amigo, ¿cómo está? Buenas noches.
16: Muy buenas noches.
0: ¿Cómo está, papá? ¿Cómo va todo? ¿Cómo
16: está, papá? Aló, buenas noches.
0: Amigo, mira, bueno, qué pena llamarte a esta hora, pero es que Alejandra, a ella le hackearon el celular y ella me dijo que me comunicara contigo porque ella quería verte antes de que te casaras. Entonces, ¿qué posibilidad? Ah, yo soy el mejor amigo de ella.
16: Alejandra, sí, yo conozco una Alejandra.
0: Sí, Aleja.
16: Sí, yo la conozco a ella.
0: Amigo, con la que hablas todos los días, Alejandra, sino que ella le hackearon el celular y bueno, ella me pidió el favor a mí que te llamara para evitar, no sé, cualquier sospecha ahí con tu pareja.
16: ¿Cómo así por mi pareja? Sí, yo con la persona que... pues no sé quién es usted, ¿no? Usted me dice con un amigo de Alejandra, pero...
0: de ella.
16: Sí, pero pues yo la verdad, yo con Alejandra no tengo nada, pues una amistad, porque yo me voy a casar.
0: Sí, amigo, igual entonces, tranquilo, o sea, la cuestión es que ella me dijo que por favor te llamara, me pidió el favor y que lo hiciera esta noche, que hablara contigo, que ella te quiere ver antes de que te casaras, bueno. Entonces, ¿qué razón le vas a mandar?
16: Pues la verdad, pues yo, vamos, yo me voy a casar, no sé si usted es el esposo de Alejandra o qué, pero yo me voy a casar, yo con Alejandra no tengo nada, es una amistad nomás.
0: Bueno, listo, entonces igual la pregunta es, ¿será que te puedes ver con tu amiga antes de casarte o no se puede? ¿Qué razón le vas a mandar?
16: No, la verdad no me puedo ver con ella porque en primer lugar yo quiero mucho con la persona que me voy a casar. No, yo se lo puse muy claro a ella porque pues ella, pues yo no sé quién es usted con ella o qué tiene con ella, pero yo he hablado con ella y yo le he dicho a ella que yo me voy a casar y a mí me interesa la mujer que tengo.
0: Ah, bueno, listo, dale, está bien. Yo le voy a decir a ella. Y no, y mi nombre es Juan Carlos.
16: Ah, Juan Carlos. Sí, mucho gusto. Pues yo, la verdad, pues yo con Alejandra no tengo nada. Ya, yo me voy a casar y... No, nada. Yo con ella no tengo nada, ni tampoco me interesa tener nada. Yo...
0: Porque ella me...
16: No, ella me escribe... contigo. Sí, ella me escribe y todo eso. Y yo le he dicho a ella que yo me voy a casar, que a mí no me interesa otra mujer, sino con la persona.
0: ¿Y tú estás de verdad seguro de este paso que vas a dar? Que no es Alejandra de pronto la persona que te interesa y que te mueve el corazón.
16: No, a mí no me interesa ella para nada. A mí la que me interesa mucho es la mujer con la que me voy a casar y es la única que me interesa. Y pues ella me escribe y todo eso, pero yo siempre he puesto por adelante la persona con la que estoy. Entonces,
0: bueno, amigo, muchísimas gracias por recibir la llamada y ojalá y no te vayas a equivocar en esta decisión que vas a tomar.
16: No, no,
0: ahí está Alejandra esperando.
16: No, porque ella me ha salido muy buena muchacha y muy buena mujer, entonces no me interesa. Así tenga yo como un poquito malentendido con un hermano de ella, ya, pero a mí no, la verdad me tiene sin cuidado, ya, porque la persona que yo tengo al lado es lo más lindo y lo más bello que he conocido.
0: Bueno, amigo, qué bonito hablas de esa relación y de tu mujer. Y de mi parte, que Dios los bendiga y los mejores deseos en esta nueva etapa de tu vida. Un fuerte abrazo, buenas noches, y yo tu mensaje se lo voy a dejar a Alejandra para que lo tenga bien claro, ¿viste?
16: Bueno, muchas gracias. Bueno, gracias, hasta luego.
0: ¡Ay, ya te vas a casar, mujer!
2: Juan Carlos con H intermedia.
0: ¿Cómo?
1: ¿Cómo la gente...? ¿No se da cuenta que dice Caracol Radio en la llamada? ¿Cómo no entiendo? Yo no entiendo. De pronto yo nos estás haciendo el soldado caído a nosotros.
2: No me importa lo que sea, pero salió bien. Me ha parado en la raya el man. O nos estaba escuchando porque...
0: O nos estaba escuchando
2: porque él dijo, yo sé que él tiene una hermana que es fastidiosa.
1: No. Porque yo lo que demuestro, no sé, Malumita, de pronto si se equivoca, o Caballito y Karina, el man como que tenía cuento con la vieja.
0: Sí, señor. No, que ella me ha escrito. ¿Tú crees que ella, él
1: como
0: va
1: diciendo,
0: a estar hablando con ella y
1: sí,
0: tal, y no hace nada?
1: Como diciendo ya, como que ya acabé la vaina, no quiero nada, me voy a casar y chao.
0: Sí, yo creo que sí, yo creo lo mismo.
2: Bueno,
0: yo creo lo mismo. Ellos tuvieron su cuento, ellos tuvieron su... su apretón, ellos se disfrutaron, y el man, como ya se va a casar, le dijo, bueno, vamos a colgar los guayos, hay que darle santa sepultura a esta vaina porque ya no va para ningún lado.
15: Igual está raro porque no sé si ustedes, pero yo escuché una voz de una mujer.
0: Una voz de una mujer.
2: Yo también escuché una voz de una mujer.
15: Entonces, en caso de que sea la esposa, la futura esposa, pues obviamente él no iba a decir nada a Alejandra, iba a decir, ay, amo a mi mujer, claro.
0: Entonces, soldado caído, ¿sí o no?
1: Qué bien, notica de voz, 310-206-3302. Que la gente opine de lo que acaba de escuchar y que nos diga si es soldado caído.
2: Yo digo que estaba con la futura esposa.
1: Yo también digo lo mismo, sí.
0: ¿Será que estaba escuchando la emisora?
2: También.
1: Puede ser, ¿por qué no?
0: Ay, Dios mío. Karina, ¿para ti?
2: No sé, Juan Carlos, ¿tú qué opinas?
1: A ver qué dicen por acá, noticabos.
17: El man.
18: Yo digo que estaba con la futura esposa.
17: El man se cortaba la vieja esa.
0: ¿Será que estaba escuchando la emisora?
17: Y el vale estaba escuchando la emisora.
0: Puede ser, ¿por qué no?
1: Uy, empiezan a enviar aquí noticas de voz. Vamos, Samuel, a ver
2: qué
1: dice.
2: De tirar cizaña.
1: A ver.
13: Sí, él estaba escuchando la emisora porque él recién contestó, se escuchaba un eco, él estaba escuchando la emisora. No le faltó sino decir, muchas gracias, yo escucho Tropical a la mamá.
1: Ay, Dios mío, dice por acá, no, mi hermana está conmigo aquí, a mi hermana le está escribiendo. Acá está diciendo el man.
0: Ay,
1: a ver qué dice por
0: él.
1: Acá.
19: Caballo, parcero, usted me hizo acordar cuando jugaba esto con mis hijos. Mis hijos los hacía yo vomitar de la risa porque nos poníamos a jugar esto.
1: Bueno, este es del stop, pero queremos noticas de voz de lo que acaba de pasar en Soldado
2: Caído. ¿Qué dicen? ¿Qué opinan? ¿Qué opinan? Dejen cuenten
20: de buscar
2: a ver.
20: A la gente, los hombres somos fieles y punto.
2: No todos.
0: Es verdad, señores, es verdad, somos fieles y punto, no jodas.
2: No todos.
1: Tiene toda la razón, ¿qué dicen acá?
2: No todos.
21: Pero sí, parcero, le estaba escuchando la emisora, porque ahí se escucha cuando un eco. Le faltó, sí, que escucho Tropicana, pero estaba escuchando la emisora. Y escuché la voz.
1: A ver.
22: Tropicana Bogotá, buenas noches. Sí, fue soldado caído. Buenas noches, que no da meta. Juan Daniel Rubiano, que es de la nueva meta. Sí, fue soldado caído.
0: Sí, fue. Sí, fue. Hay que revisar el VAR.
1: Él le dice que está en una bomba y ya va para la casa.
0: Uy, sí.
2: Le está diciendo a ella.
1: Sí, sí. Le está diciendo ahí. Él, me está escribiendo el man que mandó el soldado.
0: El man
1: caído.
0: Está tanqueando, sí, señor, está tanqueando en una bomba.
1: A ver qué dicen.
23: Ah, pues el man aparentemente aparece siendo claro y que sí, de pronto hubieron conversaciones allí, pero él ya estaba metido en la vaca loca, se iba a casar. O sea, él ya sabía que.
1: Vea, pues, por acá.
24: Hermano, la verdad, el man le acusaba a las 40 en bastos a la vieja. Esas Alejandra son terribles. Y si no, pues, el man se cansó de comer ahí. Y como se va a casar, y pues, la muchacha ya salió bien, como dijo la muchacha. Pues, ahí sí paila.
2: Ay, Dios.
15: Tengo una nueva teoría.
2: A ver.
15: Me parece que el tipo sí está diciendo la verdad porque la voz de la otra mujer puede ser la señora que le estaba tanqueando el carro.
2: Ah, sí.
15: Y por eso se escuchaba la voz de otra persona. Y le dijo a la mujer que estaba en una bomba, entonces que ya va para la casa.
2: Tiene razón.
15: Voy a darle la derecha al man.
1: A ver, por aquí.
25: Hola, muchachos. Tropicana, la más bacana, bacalísima. Sí, de una. Díganme para dónde tengo que ir. Yo me lo hago. A las jevas les encanta un man con buen culo.
1: No, hombre, no, ¿eso qué, señor? Eso es de hace mil años. Notica
0: mi hermano, pero usted tiene razón, oye, a nosotros nos gustan así.
1: ¿Qué dicen por acá?
26: Tropicana Bogotá, a mí me parece que el man es súper fiel. Ese man acude a la iglesia cristiana donde yo voy. Claro, ese man es firme. Un man decirle que es más firme que los músicos del Titanic, papá. Así que no pongan cosas donde no las hay, hombre. Deje que el man se case, hombre. Si esa pobre mujer no se quiere casar a nadie con ella, deje que el man la case. Aparte que ya la casó por otro lado, pero que la case. Es un man serio y es cristiano, hombre. Joder.
1: A ver qué dicen acá.
20: El man lo estaban tanqueando y le estaban cogiendo la manguera.
1: Uy, la gente no respeta.
2: ¿Por qué no lo dejan tranquilo? El man es bien, es un man parado en la raya, está enamorado de su esposa. Ya la otra intensa que deje de escribirle.
0: ¿Pero qué será que le estaba poniendo gasolina extra, premium, o le estaba poniendo...
2: Como recomendación, si los llaman a preguntarle por su ex o por su mujer, no digan cosas malas.
1: Yo digo que el man estaba nervioso.
2: Ay, Freddy, no.
1: Man, oye, estaba nervioso.
0: Ese man se me cateó a Alejandra.
1: Sí, claro, yo también digo lo mismo. Que salió de la relación y frenó a Alejandra. Vaina. Sí, y le dijo, no, vea, ya me toca casarme, entonces hasta aquí llegamos, nos vemos.
0: Papi, todo soldado retirado es así. Todo veterano de guerra dice, ya colgué los guayos, el fusil.
1: ¿Cierto? Sí.
0: Y ya, chao, llóralo.
1: A ver qué dicen por acá, Llegalo Tropicana.
3: Todo. Bueno, sí, ese eco que se escuchó puede ser, porque es que hay muchas bombas que los bomberos escuchan emisora. Entonces puede que existe la posibilidad y la casualidad de que ahí esté escuchando la radio en esa bomba.
2: ¿Usted se imagina uno llegar a una bomba para tanquear y uno por allá escuchando la voz de uno allá en pleno? No, yo sí la quiero.
1: Pero usted sabe cuántas cosas en la vida por confusión se dañan. ¿Cuántas relaciones?
2: ¿Ustedes se imaginan que aparte de organizar esa relación la terminemos de dañar es porque el mamá va a empezar a llegar a poner problemas?
1: Acabamos un matrimonio que no ha empezado.
0: Señora,
1: se jodió un compromiso.
0: Yo lo único le digo es que donde hubo fuego, cenizas quedan, ¿oyó?
1: Sí.
0: Y esa vaina es como el ave fénix.
2: ¿Cómo?
0: Ahí revive de las cenizas.
1: A ver, ¿qué dicen?
4: Hola, muy buenas noches, corazón bello precioso. ¿Cómo así que Barbosa? Barbosa, ¿qué? Si usted no conoce esa palabra, no conoce Barbosa.
1: ¿Qué es eso, por favor, que están enviando? ¿Qué dicen
2: Barbosa,
1: aquí?
2: Barbosa, cuidado.
1: A ver.
20: Si es verdad lo que está diciendo ahí, ¿cuántas relaciones no se han acabado por confusiones? Eso sí es verdad. Yo confundí a mi mujer con la hermana.
1: No, la gente sí es una vaina.
2: Hey, muchachos, bueno, última letra.
0: Yo no puedo jugar porque no tengo lápiz.
1: Karina, todos quedamos igual como, Karina, ¿en serio quiere jugar más stop? No, sí. No, Karina es muy tía, es muy tía.
2: ¿Cómo se debe ser este
0: no,
2: mes?
0: No, Karina, el día menos pensado jugamos con Karina chismógrafo. No, oh, joda.
2: Ay, qué rico. ¿Se acuerdan?
0: No nos acordamos y no nos
1: Listo.
0: Queremos acordar.
1: Última letra.
2: No, pues tan creído. ¿Verdad?
1: Vamos con la H.
2: Ogro.
1: Ogro, dijo el caballo. Bueno, nos despedimos ya 11:47 de la noche. Gracias por acompañarnos a toda Colombia, la que no me duermo de Tropicana. Una semana más cumplida. Nos vemos el lunes. El lunes vamos a estar aquí para acompañarlos de 8 a 12 de la noche, como siempre. Todas las ciudades, todas las tropicanas que se conectan siempre de 8 a 12 de la noche. Mil gracias. Mil gracias, Karinita Bella. Vaya, Dios, descanse, cuídese carajo mucho.
2: Bien hechos, cosas lindas de todas las ciudades. Un besito, nos vemos en redes. Karina Uribe 28.
1: Muy bien, caballito de mi alma.
0: Cuídese mi hermano mucho, del mi alma, hermano. Mi hermano querido, para ti un fuerte abrazo, para Karina un entrompón en ese cachete hermoso que tiene. Y para todas las niñas también, un fuerte abrazo. Bandido. Mi Dios me la bendiga, que duerman como el cotorro. Y nada, nos pillamos el día lunes, ¿no? Lunes comenzando semana con el pie derecho. Y nada, bendiciones para todos ustedes. Y qué bacano es hacer parte de Tropicana, que no me duermo.
1: Qué bacano toda la gente que se conecta a las bombas de servicio, los tropiamarillitos que siempre están activos. Acuérdense, por favor, de anotar el WhatsApp y tenerlo ahí, porque el que utilizamos siempre era que no me duermo, 310-206-3302. A toda la gente en Tropicana, Colombia, también un abrazo gigante que siempre se conecta a través de nuestro TikTok. Si usted nos quiere ver, nos puede chequear a través de Tropicana Colombia o a través de nuestro canal de YouTube. Para que me sigan, arroba soy Freddy Tropicana, Freddy de Producer. Gracias totales, que les vaya súper bien. Esperamos y anhelamos que gane la Selección Colombia el próximo sábado contra Portugal. Malumita, que me le vaya muy bien.
2: Jorge Capullo.
5: Gracias a todos por escucharnos.
2: El caballo, espere
5: el lunes
2: un momento.
5: Van a estar en vivo también en el programa, entonces no se lo pierdan, a que no me duermo el lunes festivo.
1: ¿Qué está haciendo? ¿Qué es lo que suena por ahí? El caballo ya se está vistiendo y toda la vaina. Sí, mejor dicho.
0: Sí. Lo que pasa es que yo tengo mi vainita, ya la voy quitando, la voy guardando, todo eso.
2: No, espere, terminamos. Uy, déjelo ahí, bueno, déjelo hablando.
1: Su vainita se quita.
0: Estaban ahí despidiendo.
1: ¿Su vainita se quita?
0: No, todavía no.
1: Usted dijo que está quitando la vainita.
0: No te preocupes, que el día menos pensado de esa vaina de la tecnología, uno la coge y te la presto.
1: Chao, cuídense mucho, feliz noche, a que no me duermo de Tropicana.

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Aquí estamos, levantaditos. ¿Cómo están? ¿Qué me cuentan? Bienvenidos y bienvenidas a los oyentes de Tropicana 100.7, los que ya se van levantando en esta mañana de viernes 26 de junio del año 2026. Aquí estamos en la finca de Tropicana con esta buena música. Esta canción de Oscar Agudelo se llama No me digan cobarde. Soy César Augusto Gutiérrez, el Tatis, tu DJ Tropicana. Yo consagro.

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1: De lunes a viernes, desde las 4 de la mañana, aquí nos hacemos buena compañía en la finca de Tropicana. Mañana estaremos desde las 6 de la mañana en la finca para que se levanten mañana temprano. Mañana pagan. ¡Ay, qué maravilla! Mañana ya nos vamos a poner las orejitas. Vámonos a poner las anjitas a gastar la plata, bendito sea Dios. La canción del dueto Revelación se llama Ni me lloren, ni me nombren. Aquí estamos en la finca de Tropicana 100.7. ¿Quién?

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1: Oiga, como piden música a través del 316-213-1007, estamos en la finca de Tropicana, en el bonito amanecer de este precioso y hermoso viernes. ¿Ya se levantó? No, no se ha levantado. Ah, bendito sea Dios. Vea, hoy sigue el Mundial, eso están hoy en forma todos los equipos ahí pendientes para jugar y para ver cómo sigue este Mundial. Se lo vamos a contar también a todos ustedes. Prepárense porque viene la canción del dueto Revelación y se llama Mi Vida Es Prestada. Aquí estamos en la finca de Tropicana 100.7. La más bacana se llama Tropicana 100.7. Descargue la aplicación y nos oye por ahí.

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1: Seguimos con buena música en el amanecer del viernes. Estamos en la finca de Tropicana 100.7, la más bacana. Oyentes que se van reportando con nosotros a través del 316-213-1007. ¿Ya se levantaron? ¿No se han levantado? Pilas, pues, los que están a esta hora ya en el camión, en el jipeto, en la chiva. ¡Pite, pite, pite! Aquí nos hacemos buena compañía en el bonito amanecer de este viernes. ¿Qué tal si sonamos esta buena canción del señor Darío Gómez desde San Jerónimo, Antioquia? Esto se llama 9 años de soledad y quién sabe cuántos más. Aquí estamos en la finca de Tropicana.

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1: Aquí estamos en la finca de Tropicana 100.7, la más bacana. ¿Qué tal si sonamos algo del señor Ricardo Fuentes? ¿Cuánto te debo en Tropicana 100.7, la más bacana?

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Hubo un silencio sagrado. Comenzó la madrugada. 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

de cómo amaneció Pereira con noticias, con la información y con mucho más. Ya venimos también con la reflexión, un alto en el camino, la que hacemos todos los días para los oyentes. Esta buena canción de Garzón y Collazo se llama ¿A quién engañas, abuelo? Están oyendo Tropicana 100.7 en el amanecer hermoso, en es viernes, ya es viernes 26 de junio del año 2026. Yo siempre escucho Tropicana porque quiero.

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1: Desde las 4 de la mañana nos hacemos buena compañía, ustedes allá y nosotros acá, oyentes que se van reportando al 316-213-1007. 316-213-1007, ya vienen las noticias, lo que fue noticia las últimas 24 horas, ya se lo venimos a contar. Por el momento viene el Caballero Gaucho, porque si no sonamos una canción del Caballero Gaucho, perdimos la madrugada. Viejo juguete en Tropicana.

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1: Es el amanecer de este hermoso y precioso viernes. Mañana sábado estaremos en la finca de Tropicana desde las 6 de la mañana. Vea esta canción de las hermanitas Padilla, llama Cariñito de mi vida. Tropicana 100.7.

Ay Dios, ahora son las 5 de la mañana, 34 minutos. Aquí estamos en esta finca de Tropicana, en el bonito, hermoso, precioso amanecer de este viernes. Hay un, vea, les voy a contar una cosa, hay un rosado en ese cielo, la cosa más espectacular. Para la zona oriental, donde está saliendo el sol. Pero lindo, lindo, lindo. Si pueden levantarse y mirarlo y tomarle una foto, hágale y me manda la foto. De pronto, desde donde usted se ve, está, se ve más bonito. Entonces mándeme la foto de ese rosado que está saliendo allá por la parte oriental, por las montañas. No, no, qué maravilla, hombre. Qué mal le pedimos a la vida estos colores que nos regala el cielo. Bendito sea Dios. Son las 5 de la mañana, 34 minutos. Aquí estamos en la finca de Tropicana. Sí, Gilfredo, por acá levantando la mano a las 2 y media de la mañana. Ave María. Ay, aparato, ¿cuándo le llega la pensión? Sí, vean, por acá también Gomelina levantando la mano muy tempranito allá en Cartago, saludando a toda su distinguida clientela. Allá camellando fuerte en Cartago. Un abrazo para Gomelina, para Nancy también, que a esta hora levantó la mano. Gloria Liliana también por ahí dice: bendecido viernes, feliz fin de semana de puente. Yo indigestada con ese boleo de hojuelas de ayer. Ah, pues que te gusta que te hagan bullying, ¿no, Gloria? Ah, Julito Gutiérrez por acá también camellando, saludando a su esposa Gomelina y al señor Carlos. Vea, allá camellando también, todo el mundo levantadito desde muy temprano. Qué bueno, nos encanta. Manda, uy, la verdad, vea, ya me mandaron la primera foto. Qué foto tan espectacular. Levántese y va, vea ese, eso es que es un rosado como con un moradito, como con una cosa bonita. Si usted está en un edificio, trate de irse para la parte donde pueda tomar la foto. Ah, es que está muy hermoso. La parte oriental de la ciudad se ve divina a esta hora de la mañana. Me manda la foto. Mándeme la foto si está por ahí facilito. Si está por ahí en un edificio, levántese. Así le dé frío. Ay, no, pero qué frío. Está aquí entre las cobijas. No, no. Esto no se ve todos los días. Yo les soy sincero. Yo hace mucho tiempo y creo que nunca en la vida había visto el cielo como está en este momento. Rosado como rosado morado. Está muy, muy hermoso. Como un lila precioso. No, no, qué espectáculo. ¿Qué más le podemos pedir a la vida, hombre? Esos regalos. ¿Qué más le podemos pedir a Dios? Regalote que nos da. Carajo. 5 de la mañana, 36 minutos. Saludo por acá para Albertico conectado con nosotros. ¿Quién más dice por acá? Buenos días, yo siempre escucho Tropicana. Me llamo Teresa. Teresita, ¿cómo estás? ¿Qué me cuentas? Bienvenida. A ver, habla por acá Alberto Suárez también conectado con nosotros. Linita se encuentra en La Virginia. Abrazo para Linita en La Virginia. Por acá me habla también Glorita, que se encuentra en Cartago. Me habla por acá don Javier. Dice: buenos días, qué buena programación. ¿Me pueden programar Te Amaré Toda la Vida? Bueno, vamos a programarle Te Amaré Toda la Vida. Todos los años, los meses y los días. A ver, ¿quién más me habló por acá? Don Héctor, un abrazo para usted. Cuídese mucho. Ahí está, pues. Los calenté con una foto. Mándeme la foto si a esta hora usted se levanta y ve la parte oriental por donde está saliendo el sol. A ver si alcanza, porque es un momentico se deshace. Y ve ese espectáculo, ese regalazo que nos está dando la naturaleza a esta hora de la mañana. 5 de la mañana, 37 minutos en la finca de Tropicana.

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1: Ahora son las 5 de la mañana, 45 minutos en Cómo Amaneció Pereira de Tropicana 100.7. Hombre, me han mandado unas fotos espectaculares de este amanecer que tiene este momento la ciudad de Pereira. Qué cosa tan maravillosa. Vea, eso que usted tal vez le pare un paisaje en este momento. Ay, sí, el cielo ahí rosadito como con moradito. Hay personas que no lo pueden ver, hay personas que no lo pueden disfrutar, hay personas que no lo pueden sentir. Ese es un placer de la vida, ese es un disfrute de la vida, eso es ser millonario. Pero pues se nos va la vida es buscando plata, ¿no? Buscando plata y no. Usted puede levantarse a esta hora, no sé si ya sé, es que ahorita que salí no alcancé a tomarle foto. Usted poder levantarse a esta hora y ver ese espectáculo de amanecer es el regalo más grande que le puede dar la naturaleza a usted, porque usted lo va a ver diferente que lo va a ver todo el mundo, por su visión, por del sitio donde usted está, por todo. Si lo alcanzó a ver, se dio el mejor regalo del día, se dio el mejor regalo del día, en serio. Aquí estamos en arroba César el Tatis en Instagram, ahí estamos conectados, arroba César el Tatis en Instagram. Qué regalazo, o sea, cuando usted valora eso, cuando usted disfruta de eso, ya. Cuando usted disfruta de eso, ya es un millonario más en este planeta Tierra. Millones no es solamente el que tiene plata, el que tiene la cuenta llena, no. Usted poderse levantar a ver este amanecer tan bonito, es una cosa maravillosa. Cuando uno valora eso, ve la vida desde otra perspectiva, ve la vida diferentísimo. Entonces, si lo alcanzó a hacer, qué bueno. Si lo alcanzó a hacer, y a tomarle una foto, qué bonito. Eso no lo recuerdo. Para eso es que uno tiene que comprar el celular con buena cámara, para ese tipo de amaneceres, ¿sí? No, eso no es para pendejear, ni para grabar video bobo, ni no. Para ese tipo de cosas, esas postales que nos da la naturaleza, para ese tipo de cosas es que hay que tener un buen celular. Por ahí me mandaron unas fotos maravillosas, lindísimas. Muchas gracias, hombre. Si alcanzó a tomarle la foto, me la manda. Nos encanta, pues al menos a mí me encanta mucho ver ese tipo de cosas tan maravillosas que nos regala la naturaleza. No hay ascensor al éxito. No hay un ascensor que usted... Ay, voy a tomar el del piso 50. ¡Tin! Nada. Tienes que tomar todas las escaleras para llegar al éxito. No hay ascensor. Leo Saldarriaga, Alonso, un abrazo para vos. UR13DIN, un abrazo para todos ellos. Aquí estamos acompañándolos. Recuerden, no hay ascensor para el éxito. Tienes que tomar las escaleras. Tome las escaleras. Es por ahí. No es por ahí, no, que me voy a ir más rápido, que llego más rápido que por el ascensor. No existe ascensor para el éxito. Para llegar al éxito, simplemente para llegar a los objetivos, a las metas claras, hay que subir a punta de gradas. Entonces más de uno se pregunta, por ejemplo, ¿he perdido tanto tiempo en tantas cosas? Y esa no es la pregunta. Ahí mismo uno se va a preguntar, ¿entonces usted se la va a pasar el resto de la vida recordando ese tipo de cosas? ¿Lo que ha perdido? ¿Lo que ha dejado de hacer? ¿Se la va a pasar? O sea, ¿va a seguir perdiendo el tiempo? ¿Recordando que perdió el tiempo? Yo creo que ese no es el objetivo. Ese no es el objetivo. No pierda tiempo recordando que perdió tiempo. No pierda tiempo recordando que perdió tiempo. No sirve eso, no me suma. Nada, absolutamente nada. No me suma, no me sirve. Muchas veces perdemos el tiempo, por ejemplo, porque no entendemos si lo que tenemos es amor o apego, ¿cierto? Ahí se pierde mucho tiempo. ¿Es amor o es apego lo que usted tiene con su pareja, por ejemplo? ¿Amor o apego? Si es amor, usted da libertad. Si es apego, pues aprieta, encarcela, asfixia. Si es apego. Pero si es amor, usted da libertad, ¿no? Muchas parejas tienen que dar la libertad. De libertad. De la libertad. No pierda el tiempo. No pierda el tiempo para llegar al éxito. No pierda el tiempo para subir esas gradas. No pierda el tiempo. ¿Saben por qué? Porque la zona de confort. La zona de confort paga un salario. La zona de riesgo paga los sueños. Repito, la zona de confort paga el salario, pero la zona de riesgo paga los sueños. Téngalo en cuenta, que no se le olvide. Este tipo de cosas todos los días le sirven a uno para meterle en la cabeza como un chipcito chiquitico y le haga cambiar cosas que de pronto no están sirviendo en la vida. Es fácil, yo puedo y lo estoy logrando. Recuerden, dígalo todos los días frente al espejo. ¿Cómo va su mapa de los sueños? ¿Ya lo hizo? ¿No lo ha hecho? Hay que hacerlo. Hay que tomar una foto del sitio donde usted quiere vivir. Imprímala, vale como 1,000 pesos la impresión de eso. Y va y la pone en el espejo. Todos los días la mira, todos los días la mira. Pum, de frente, la mira. Allá voy a estar, allá voy a construir, allá quiero vivir. La universidad, ah bueno, váyase por un folleto de la universidad donde usted quiere estudiar, lo pone ahí en el espejo donde todos los días usted se peina. Allá quiero estar, allá quiero estudiar, allá quiero graduarme. El carro que usted quiere, la bicicleta, haga lo mismo, hágalo. Pero no me crea, hágalo y luego me cuenta. Me han contado personas que lo han hecho y hoy en día tienen casa. Ahí les dijo eso, no digo nada más. Y no me creyeron, lo hicimos porque sí y resultó que sí. ¿Ves? Hay que vivir siempre la vida alegre, como dice la canción. 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Levántese contento, feliz, dichoso, no hay por qué buscarle problemas a la vida. La vida no tiene problemas, tiene situaciones por resolver. Y si no se pueden resolver, ¿qué más podemos hacer? Nada. Ahí vamos, en Cómo Amaneció Pereira de Tropicana.

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0: Ya son las 6 de la mañana con 2 minutos. Aquí estamos en Cómo Amaneció Pereira de Tropicana 100.7, la emisora diferente que le ayuda a la gente, la que escucho, la que me gusta, la que recomiendo. Se llama Tropicana. Aquí estamos acompañándolos desde las 4 de la mañana. Muy contentos, muy felices. Todo el mundo levantadito. Ahí nos van hablando ustedes, los oyentes de Tropicana. Se van comunicando con nosotros a través del WhatsApp de Tropicana 316-213-1007. Nos cuentan, nos mandan fotos del amanecer. Qué espectáculo amanecer el que tuvimos el día de hoy. Bueno, todos los amaneceres son bonitos, pero ese de hoy tenía un pincel lila, tenía un pincel rosadito, tenía un poco de colores hermosos. Es viernes 26 de junio del año 2026, Día Internacional de la Lucha contra el Uso Indebido y el Tráfico Ilícito de Drogas. Además es el Día Internacional del Apoyo a las Víctimas de la Tortura y el Día Mundial de la Refrigeración. También se conoce como el Razasana o Año Nuevo Musulmán. Hoy es el Año Nuevo Musulmán. 6 de la mañana, 3 minutos. Bienvenidos a todos los que apenas se conectan con nosotros. La gente que a esta hora de la mañana ya va en las diferentes vías, el transporte público, los camioneros, la gente de las tractomulas que a esta hora también están camellando fuerte y parejo en los restaurantes, en las galerías, la gente que a esta hora trabaja en la terminal, en el aeropuerto, todos los que siempre se conectan con nosotros también, en las veredas, corregimientos, en la Chiva, en el Jipeto, un abrazo para todos, muchas gracias por escucharnos, a todos los que están fuera del país también, Dios los bendiga, gracias por escuchar Tropicana a través de la aplicación, la puede descargar en Play Store y en App Store como Tropicana FM, a todos los que están también aquí cerquitica, en el norte del Valle, en el Quindío, en Caldas, muchas, muchas gracias por sintonizarnos y por escucharnos todos los días. 6 de la mañana, 4 minuto. Chabelo, buenos días, ¿cómo amaneció?
1: Donde Tatis, con los buenos días para usted, para todos nuestros oyentes, amigos y seguidores. Tatis, viendo imágenes de lo que ha pasado en Venezuela, en La Guaira y todos esos sectores, ve uno que aferrarse uno a la vida es maravilloso.
0: Sí, claro.
1: Digamos, eso de esa imagen de ese bebé que rescatan en medio de esas dos planchas de concreto, cómo rescatan a este bebecito, la alegría de ese papá, cómo la gente con sus manos y hasta con las mismas rocas de los mismos edificios están rompiendo concreto porque no tienen materiales para hacer esto y han rescatado a sus vecinos, a sus amigos, las mascotas, cómo van saliendo de dentro de los escombros, una cantidad de cosas increíbles. Pues debido a esto, Tatis, el mundo se ha volcado en ayuda con los habitantes de Venezuela, con los familiares y también muchas empresas a nivel internacional, empresas aéreas a nivel internacional están haciendo actividades para cambiar y organizar rutas de vuelos especiales para los las personas que de pronto quieran viajar a su país, nuevamente retornar a su país para estar allí acompañando a sus familiares, en la búsqueda de sus familiares, todo eso, bueno, en fin, todo lo que significa esa angustia para muchos de ellos. Ejemplo, Avianca ha dicho que van a habilitar unos vuelos especiales para esto, no son vuelos gratis, pero sí van a hacer unos vuelos con unas tarifas especiales,
0: claro,
1: para que puedan asistir, regresar a su país. Pero hay una, ayer se presentaba una controversia, digamos que mucha gente salió de allí, del país, con por desertar de las fuerzas militares, bueno, todo eso.
0: Sí.
1: Ahora mucha gente preguntaba, bueno, y si nosotros queremos volver a nuestro país en este momento de situación, ¿bajo qué situación estamos? Entonces, ayer hablaban de que en estos momentos estas personas no podrían regresar.
0: Ay,
1: porque no hay un estatus de qué, de amnistía,
0: claro,
1: por lo que haya pasado. Entonces en los registros aparecen como persona que está siendo buscada o que debe ser detenida. Eso. Entonces,
0: ¿qué es el problema?
1: Están llamando mucho a la cordura para todo esto. Y las cifras al día de ayer a las 6 de la tarde estaban en 235 personas muertas, ya reconocidos. Más de 4.300 personas heridas, más de 157 personas solamente en un sector, en La Guaira.
0: No más.
1: Y eso que
0: está afectado.
1: Sí, la Guaira fue uno de los sectores más afectados. Y también ayer algunos expertos en lo que tiene que ver que por qué tantos edificios se habían caído y todo eso. Primero, el sismo fue muy superficial, 10 kilómetros de profundidad, largo, los dos tan seguidos, y hablaban del estado de las viviendas, que porque hay viviendas de estas y edificios de estos que durante muchísimos años, por la situación que ha tenido el país venezolano, pues no habían podido tener los mantenimientos adecuados para que estuvieran en unas óptimas condiciones. Entonces, que eran muchos edificios que tenían humedades, que estaban deteriorados y todo eso, y que eso pudo haber incidido en que mucha cantidad de estos de estas estructuras colapsaran.
0: Lo que pasa es que yo le digo una cosa, hay mucho edificio, o sea, uno le ve que están bien construidos porque tienen, se le ve varilla, le ve el concreto, se le ve todo eso, pero yo creo que son muy viejos y en ese tiempo no los hacían con el tipo de sismoresistencia.
1: De sismoresistencia,
0: que exigen hoy en día. Entonces, en ese orden de días, digamos, lo hacían, no, hágale, métale concreto y métale varilla y todo el cuento, pero ya llega un terremoto de esta magnitud. Y se puede, yo creo que estamos hablando de dos terremotos.
1: Sí, es que fueron dos.
0: Uno de siete y pico, y otro de siete y un poquitico más. Fueron dos terremotos seguidos. Entonces, en ese orden de días, yo creo que ellos nunca se imaginaron que pues fuera a pasar este tipo de cosas. Y mucho edificio, se ve que está muy bien construido, porque, vuelvo y les digo, se le ve buen concreto, se le ve buena varilla y todo, pero no resistió. Y como dice usted, Chabelo, ya estaban muy viejos también, y entonces tenga para abajo. Pues Tropicana se ha unido a esta campaña y queremos que ustedes también se unan, que nos acompañen y que de esta manera pues entre todos podamos ayudar a los amigos venezolanos. En este momento esto no es ni política ni nada de eso, en este momento esto es ayuda de corazón, ayuda de hermano, de país, porque todos nos tenemos que ayudar. Ellos también en algún momento nos han ayudado cuando hemos tenido aquí las situaciones, pues ahora es momento de ayudarnos también, y por eso Tropicana se vincula a esta campaña y queremos vincularlos a ustedes también para que le pongan mucha atención a lo que queremos hacer en estos momentos de dificultad para Venezuela.
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0: 6:09 Entre todos nos tenemos que ayudar.
1: Y hay otra cosa, Tatis, y hay otra cosa, y es canalizar y centrar esas ayudas. No es porque sabemos que en cada situación triste para alguien, para una región, no falta por ahí el vivo que empieza a hacer su agosto antes. Entonces, si usted quiere regalar

0: Lo que están pidiendo es mucho alimento y lo que tiene que ver también con los enseres, o sea, sábanas, mantas, eso. Todo eso, a pesar de que van a, los países han dicho que van a mandar una cantidad de cosas increíbles, pero hay cosas que uno no tiene en cuenta, y es productos de aseo, cremas dentales, cepillo dental, ropa interior. Pero si van a regalar algo, amigos oyentes, si vamos a donar algo, demos algo, primero que todo, que no sea perecedero. Sí. Alimentos enlatados, vamos a regalar ropa. No regalemos lo que nos está sobrando o nos estorba en la casa. Porque no, ellos no están en estos momentos como para ponerse... Uno dice, no, vea, esta camisa le faltan dos botones. Llevémosla, que ellos ya le ponen los botones.
1: No.
0: A ver, ¿dónde tiene una aguja? Y lo otro es que le vamos a facilitar el trabajo a la Cruz Roja y a todos los voluntarios para poder organizar lo que se va a mandar. Porque llega y empiezan a mandar una cantidad de cosas aquí a la Cruz Roja, a los sitios donde se van a recoger los artículos y los enseres que se les van a mandar. Pero... cuando llegan allí, uy, venga, no, esto es... Y luego son ellos encartados con claro. Toda esa mano de ropa vieja, zapatos, un zapato nono, un zapato roto. Y bueno, ¿y ahora qué hacemos con esto? No. Entonces son encartados. Vamos a ponernos en que lo que nosotros necesitamos, o que usted crea que lo que usted necesita es lo que usted puede regalarle a otra persona.
1: En buen estado, ojalá.
0: En buen estado.
1: Y pañales, por ejemplo, para niños.
0: Pañales para niños, comida para adultos, niños.
1: Bueno, muchas cosas. 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
1: 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Un buen cabezazo, señores. Buenos días. ¿Cómo amaneció?
3: ¿Cómo amaneció? Bien, bastante, excelentemente bien, gracias a Dios. Yo me le pago, don Chabelito. ¿Cómo vamos?
0: Bien, don Lechón.
3: Me alegro mucho, don Lujumí. Buenos días, ¿cómo amaneció?
4: ¿Qué más, Lechón? ¿Cómo le ha ido?
0: Yo creí que se había ido con Camila.
4: No, yo pensé que Lechón se había ido con Camila.
3: No, yo también. La llevé ahí y tales, pero ya, listo, ya. La llevé al aeropuerto y listo.
4: Estaba arriba en el entejado.
0: Estaba en el entejado.
4: Sí, pues estaba estirando un poquito.
3: Ah, es que ese entejado es muy bueno para estirar estas cosas y se ve todo muy bonito, mano.
0: O sea, que los calvos que estamos desentejados, que no podemos...
3: podemos estirar, Chávez.
4: A usted en el cielo raso.
1: Uy. Señor, cuente a ver.
3: Oiga, señores, Curazao 0, Costa de Marfil 2, Ecuador dio la sorpresa ayer que muchos... Esa sí les dañó la polla más de uno.
1: A mí me la arregló.
0: Sí. Yo estaba confiado en ese resultado.
3: Yo estaba confiado y me dio uno...
4: ¿Pero jugaron con toda la suplencia o qué?
1: Sí, a mí me dijo 2-1.
3: ¿Quién?
4: Alemania.
3: No. Porque es que Alemania también tenía... Ellos, los alemanes, les gusta quedar así de primer lugar y todo, porque...
4: Igual quedaron fue por la goleada que le metieron a...
0: Y además el técnico dijo, venga, es que con dos partidos, ¿cuál es el cansancio? No hay rotación, apenas estamos empezando.
3: Claro, eso no hay rotación de nada. No, Alemania también jugó con todos sus jugadores titulares.
4: Y Estados Unidos perdió también.
3: Sí, señor. Estados Unidos perdió 3 goles contra Turquía, el único partido que ganó Turquía, pero se despidieron del Mundial ganándole a los anfitriones Estados Unidos. Japón también 1-1 contra Suecia y Túnez perdió 3-1 contra Países Bajos.
0: O sea, Túnez lo mandaron para la casa.
3: También lo mandaron para la casa. Y Paraguay y Australia quedaron 0-0. Paraguay clasificó también ayer, en el día de ayer se clasificó a los 16avos de final, hombre.
4: Usted pone a ver, no hay como un claro...
0: No, eso está...
4: Está más loco.
3: Pues, oiga, como un candidato tal, o sea, pues, en el fútbol que ya hizo en los partidos, Países Bajos ha jugado muy parejito los 3 partidos, muy seriamente.
4: Argentina,
3: pues, porque yo digo que Argentina es por la calidad también, sin desmeritar los otros equipos.
0: Juega en conjunto. Argentina tiene una cosa, juega en conjunto.
3: Sí, señor, vale, tiene toda la razón, Chabelito.
1: 6 de la mañana con 14. Venga, hagamos la polla de una vez. Hoy.
3: Vamos a hacer la polla de una vez.
1: Sí, a mí me gusta hacerla en vivo. Noruega-Francia, Chávelo.
0: Noruega-Francia queda 2-1 ganando Francia.
1: 2-1 ganando Francia.
3: Sí, está bien el marcador.
1: ¿Sí? ¿Está bueno?
3: Sí, sí, está bien el marcador.
1: Bueno. Otro, tengo por acá.
3: Senegal-Irak.
1: Senegal-Irak.
3: Imagino que sí.
0: Senegal gana. No, mentira, Irak.

0: Irak.
1: Entonces Senegal.
2: Es con K, es con
1: Senegal.
2: K.
1: Senegal gana 1-0.
3: 1-0.
0: Señor.
3: 1-0.
0: Vale. Después nos vamos al grupo H, a ver.
3: A ver qué tengo por acá.
0: A ver, ¿cuál sigue?
3: Tengo hacer polla.
0: Cabo Verde.
3: Cabo Verde, Arabia Saudí.
1: Cabo Verde 2-0.
3: Cabo Verde 2-0 Arabia.
0: Sí, señor. ¿Sabe que si Arabia Saudita gana también clasifica? Ajá, es un partido de clasificación de cualquiera de los dos.
3: No
0: sí, señor.
3: El otro, Uruguay-España.
0: Ese sí está muy bueno.
1: Uruguay-España. Le pongo.
0: ¿Otra sorpresa, Chabelo, qué?
1: Le pongo 2-1 ganando Uruguay.
4: ¿Qué?
1: 2-1 ganando Uruguay.
0: Uruguay debe ganar porque también no lo están sacando del Mundial.
3: Pues, Uruguay sí tiene para ganar en España.
0: Pues sí, además mirar a ver con qué sale. Pues ahí no he escuchado de la.
2: Papi, porque no hay
3: nada. A ver, el otro.
0: A ver, otro.
3: Vamos Nueva Zelanda, Bélgica.
0: Sí, señor, para
3: el grupo G. Nueva Zelanda, Bélgica.
1: Bélgica 3-0.
3: O sea, Bélgica 3.
1: Sí.
0: Señor, Nueva Zelanda 3, 0.
3: Nueva Zelanda 0.
0: No creen en
3: tan flojitos, hombre.
0: Así es que esos son flojitos, hermano.
3: Flojitos, hombre.
0: ¿Y el otro partido del grupo G?
3: El otro partido del grupo G.
0: Ahorita sí, Irán, Egipto.
1: Egipto.
0: Egipto.
1: Egipto gana.
0: Sí, sí.
1: Egipto gana.
0: No,
1: dos.
0: Gana no, Irán, hombre.
1: No, Egipto. Egipto 2-1. Ganando.
3: 2-1. Ganando. Están listos. Esos son los de hoy.
1: Sí, son los de hoy.
0: Esos son los partidos de hoy que se jugarán.
3: Aquí están, sí, un día.
0: Sí, de pronto sí.
3: Ve, vamos a ver cómo nos va. Vamos bien con la polla. Yo voy bien ahí.
0: Sí, Jaime.
3: 130 y pico de puntos.
0: Uy, muy bien. Yo pensé que yo iba mal y yo voy bien también. Yo llevo 54.
3: No, ahí vamos.
0: Vamos bien.
1: Y el último lleva 51.
3: Son las 6 de la mañana con 16 minutos. 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Don Mauro Calvo, buenos días. ¿Cómo amaneció?
5: ¿Qué más, Tatis? Buenos días para todos los oyentes conectados con Cómo Amaneció Pereira de Tropicana, la más bacana. Una mañana con una llovizna ahí como que
3: ¿llovizna?
5: Llovizna. Se la pasaba así, como tímidamente, una de esas tímidas lloviznas que caen aquí en la ciudad de Pereira, presagiando lo que vamos a tener hoy, el mismo bochorno de ayer, la misma sensación térmica. Ayer, por más que el sol no se vio a pleno, se sentía un bochorno en la ciudad. Y bueno, así estamos. Recuerde que ves que más adelante les vamos a estar contando, ahora que estaban hablando de la Cruz Roja, con Juan Carlos vamos a contarles cómo ustedes pueden ayudar a través de Tropicana y Última Hora Pereira, pero eso se los vamos a estar contando después de las 6:45 de la mañana, para todas esas familias que están viviendo algo que, pues, como todo en esta vida, le puede pasar a cualquiera. Ya lo vivimos por acá hace unos años, y en cualquier momento puede pasar, y se pueden repetir. Entonces hay que estar preparados, y ayudar es una cosa en doble vía, ¿no?
1: Sí.
5: Va, usted a veces ayuda y a veces terminan ayudando a usted, porque así es la vida, porque la vida da vueltas, porque va de aquí a allá, porque uno no sabe lo que pasa, y bueno. Así es la vida, se vive cada momento, cada instante, y pues es el momento de ayudar, de ponernos la mano en el corazón, y más adelante les vamos a contar cómo lo pueden hacer con Tropicana y también con Última Hora Pereira, y cómo vamos a hacer para canalizar todas esas ayudas que necesitan en Venezuela, porque necesitan muchas. O sea, yo creo que todo lo que les pueda llegar les sirve, porque usted sabe que deja todo, se le cae todo y usted todo lo tenía ahí. Es cuando no sirve nada, no hay energía, no hay nada, mejor dicho, usted queda sin nada.
1: Literalmente, usted quedó con lo que tenía puesto.
5: Sí, exactamente, entonces es muy difícil, más la gente que ha perdido su familia, familias enteras, bueno, es una cosa bastante compleja y difícil. Lo que pasó hace ya casi dos días en Venezuela, y toda la gente que vive además de Venezuela acá en Colombia. Todos los que tuvieron que emigrar hace unos años, que viven, que no saben nada de su familia, hasta ahora debe ser muy difícil, además, como lo que decía usted, no poder viajar, porque está bien complicado la llegada al hermano país. Pero bueno, ahí les vamos contando. También recordarles que todo este fin de semana hay muchas cosas. Sube el volumen, hoy viene el DJ Johnny Pino. Vamos a estar con todo lo que pasa en el Mundial. Y bueno, muchas cosas que vamos a tener con Tropicana, la más bacana. Y en este fin de semana de puente festivo. Recuerden que este fin de semana es otro puente festivo que vamos a tener aquí en la ciudad de Pereira. Después vamos a descansar una semana y después vendrán dos puentes seguidos. Pero me parece curioso, porque mucha gente ha dicho que no se sabe qué van a hacer las empresas con ese puente festivo del 3.
1: Ajá.
5: Porque
3: ese es puente festivo.
5: Porque dicen que algunas las van a tomar, otras que no las van a tomar, otras que entonces están en ese vaivén.
3: Ya es ley.
1: Sí, ya es ley de la República.
5: Están en ese vaivén de que esto y lo otro. Entonces ahí está. Está demandado, pero este año va a pasar. Pero para el próximo no se sabe. está demandado por el cuento del Estado laico. Que es cuento. Porque es que están adoptando un puente católico y este es un y Colombia es un estado de derecho.
1: Sí, es declarado estado laico.
5: Sí, donde usted puede ser de cualquier religión.
1: De cualquier religión.
5: Entonces están, bueno, ahí están con esa pelea. Entonces ya eso pasará a estudio y ya después dirán si se cae o no. Pero este año va a ser, entonces vienen esos puentes festivos para que lo tenga en cuenta y para que se lo disfrute. Porque pues a la hora, la verdad, pues esos puentes festivos, yo le digo una cosa.
0: Señor.
5: Vienen después otros dos más en agosto y ya después hasta octubre. A falta que le va a hacer el puente festivo. Entonces, ahí está. Escucha a Camilo, ¿qué fue eso?
3: Asustando.
1: Hasta asusta.
3: Está asustando. Son las 6 de la mañana, 20 minutos. En el fútbol, un partido puede cambiar por una sola decisión. Un pase mal dado, una entrada a destiempo o una distracción pueden costarle el resultado a todo un equipo. En la vida pasa exactamente lo mismo. 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
3: 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Ahora son las 6 de la mañana, 23 minutos. 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Señor, revisemos el WhatsApp que han dicho los oyentes. Bueno.
5: Hey, ahora sí, por acá lo que dicen los oyentes a través del WhatsApp de Tropicana. Un saludo para Diego Ortiz, también para Leo Cortés, para Aide Zapata, para Javier Correa Colorado. También por acá dice buenos días, que tengan un bonito día, dice por acá. Sandra dice buenos días y nos envía foto del amanecer. Jenny dice por acá, hola, muy buenos días Tropicana, aquí con un lindo amanecer, gracias a Dios. Les deseo un feliz y bendecido día. Marta González Rangel también dice buenos días. También Javier desde Sevilla dice buenos días para todos. Saludos desde el balcón del Valle. Como siempre, saludos, muchas bendiciones para todos. No les puedo enviar audios porque estoy enfermito de la garganta, dice. Ah, pobrecito. Que se recupere pronto, don Javier. También John Davison Guerrero.
3: Johncito, ¿qué pasa? Ah, lo tengo acá chuzado. Ya. Ah, no, para allá. Soy yo.
5: Chávez, no. Mire, a ver.
3: Si pego el que no era.
2: No, está bien.
5: Espere, no, es que ya sé qué es lo que pasa, Tata. Espéreme un momento, aquí yo soluciono. Porque eso tiene que ver con el microfonito.
8: A ver por dónde fue. Ya.
3: Ahí sí.
5: Ahora sí.
3: ¿John Davison? No, le porque no habla de Chon tampoco.
0: Tampoco está hablando yo.
1: Tampoco está hablando de Chon.
5: Ya ni sale por allá ni por acá.
3: No te creo.
5: Espera a ver ahora.
9: Un abrazo. El negrito externo, ¿cómo amanece? Muchachones de Tropicana, ¿cómo amanecieron?
3: Bien.
9: Y que todos ustedes tengan un excelente día, el Tatis. ¿Cómo amaneció? El Bio Mauro, un grandísimo abrazo. El negrito externo, ¿cómo amanece? La otra semana, el desayunito, no se preocupe. Amiguita, buenos días, ¿cómo amaneció? Espero que tengan feliz vacaciones. Chabelito, Luis Lechón y Juliancito, muchachos aquí desde París, Francia, siempre escuchando como todos los días. Baja un poquito la temperatura, ya está haciendo vientico porque es que estamos sofocados. Un gran abrazo y me lo bendiga, muchachos.
5: Bueno, los extremos de las temperaturas ahora que van de un lado a otro. Doña Julieta González también, Consuelo Gómez dice Tropicana, la más bacana, buenos días. Carlitos del H751, buenos días, buen día familia, hermoso amanecer, un abrazo para Carlitos, como siempre ahí conectado. Miriam también, buenos días Camila y muchachos, feliz día. Richie Torres también dice...
10: Tropi, buenos días.
3: Buen día.
10: Un Tropical vaso ahí.
3: ¿Por qué?
10: Dale, pase ese tuyo. ¿A quién? A ustedes, porque ya no están poniendo los audios.
0: Oiga, ¿cómo le ocurre? No está escuchando, pues.
10: Buen día. ¡De bien! Y ahí, güey. Quiere demasiado.
5: Amaneció romántico.
3: Sí, está romántico.
5: El director técnico de Francia viajó al funeral de su señora madre. A lo mejor hoy no está.
3: Ah, no jodas.
5: Dice Alex Rodríguez. Didier Deschamps.
0: Le dieron la noticia.
3: Didier Deschamps.
5: Yo para el francés sí hay que ver. Buenos días, reportando sintonía del taller Los Patis también por acá. Lo que dicen los oyentes hasta hora de la mañana, que hoy andan dormiditos porque mucha gente en vacaciones.
3: Sí, claro, mucha
5: gente. Con los niños en vacaciones.
0: Aprovechan.
3: Todo el mundo aprovecha.
5: Como ha mejorado el tráfico.
1: ¡Uy! ¡Sí! Y Ave María, qué autopista.
5: ¿Para qué pico y placa? Pónganos muchachitos a estudiar desde la casa y ya.
3: A estudiar de noche, después de las 10 de la noche.
11: Oiga, de parte de Tropicana y del pueblo colombiano, le mandamos un saludo al pueblo venezolano. Mucha, mucha fortaleza les mandamos a decir. Y con la ayuda de Dios... De esta van a salir,
0: sí, con la Dios.
3: Van a salir.
0: Dios quiere, María Santísima.

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1: 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En Tropicana son las
2: 6:31 a.m.
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0: 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Son las
2: 6:32 a.m. en Tropicana.
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1: 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En Tropicana son las
2: 6:32 en Tropicana.
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2: 6:33 en Tropicana.
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2: 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En Tropicana son las 6:33.
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2: 6:34 en Tropicana.
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3: Hola, buenos días. Cordial saludo para todos nuestros oyentes, nuestros seguidores en las redes sociales de Última Hora Pereira y de Tropicana Pereira. Bienvenidos. Aquí estamos acompañándolos como siempre en este mismo horario, en este viernes 25 de junio del año 2026. Saludo cordial para todos ustedes. 26 de junio. Viernes 26 de junio del año 2026. Aquí estamos acompañándolos una vez más. Invitación para que nos... se conecte con nosotros a través de las plataformas digitales para que usted lo haga en Instagram, arroba Tropicana Pereira, Tropicana Pereira, Tropicana Pereira, para que lo haga también a través de Última Hora Pereira en Instagram, Tropicana Pereira o Última Hora Pereira. En YouTube estamos como Tropicana Pereira, Tropicana Pereira, Tropicana Pereira. Y en Facebook estamos como Última Hora Pereira, Última Hora Pereira, o también estamos como Tropicana Pereira. Bienvenidos, muchas gracias a todos los que a esta hora se conectan con nosotros. 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También nos puede enviar denuncias, nos puede mandar toda la información, cómo están las vías y mucho más a través del WhatsApp de Tropicana. 316-213-1007. Repito, 316-213-1007. Ahí nos va a mandar usted la información, las denuncias, situaciones que se están presentando en su barrio, por ejemplo, en su comunidad, en su sector, en su vereda, en su corregimiento, a través del 316-213-1007. 316-213-1007. 6 de la mañana, 48 minutos. ¿Qué más les podemos decir a todos ustedes? Que la invitación es para que se conecten a nuestras redes sociales y comparta este noticiero, compártalo en las redes sociales suyas, y si lo puede compartir en el Instagram suyo, en el grupo de WhatsApp de la familia, compártalo, que ese es lo que queremos, es que entre todos, que todos quedemos bien informados en esta mañana de viernes. 6 de la mañana, 48 minutos, temperatura en la ciudad de Pereira, 17 grados de temperatura. Vamos a tener una máxima de 26 grados de temperatura aproximadamente. Algunas lluvias, algunas chispitas ahí, maripositas cayendo, pero bueno, importante es que se levante contento, feliz y dichoso. Y aparte de todo eso, los que disfrutaron del amanecer, hoy estuvo espectacular ese amanecer. Esos son los regalos que nos regala Dios, son los regalos que nos entrega la naturaleza, son los regalos de vida que tenemos que aprovechar. Si usted los pudo ver, siéntase millonario, siéntase feliz, porque muchas personas no lo pudieron ver, porque no pueden ver. Muchos no lo pudieron ver porque no se pueden levantar. Muchos no lo pudieron ver porque están enfermos, porque están en una clínica y la ventana no da contra la calle o así. Muchos no pueden verlo por tantas circunstancias. Y los que lo pudimos ver, siéntase millonario, siéntase rico. Hoy lo que está pasando en Venezuela, también lo podemos traer aquí a colación. Muchos en este momento están entre los escombros, entre los edificios caídos, esperando una ayuda, esperando que los rescaten con lo que tenían puesto hace aproximadamente casi 2 días, esperando un vaso con agua. Y usted puede ir a la tienda ahorita y se compra un tarrito de agua, 2,000, 1,500 pesos. Mire que somos millonarios, mire que somos ricos. Hoy en este momento, con la situación que se está presentando en Venezuela, es cuando tenemos que caer en cuenta de lo millonarios que somos. No es plata, no es la cuenta llena de números, no. Tenemos tantas cosas a nuestro alrededor que se nos vuelve paisaje. Tomarnos un vaso con agua se nos vuelve paisaje. Y en este momento allá veíamos imágenes de un perrito que le daban agua en medio de los escombros. Agua, algo tan básico. Por eso no podemos criticar, no podemos renegar, no podemos traer siempre ese mensaje negativo a toda hora, no. Hoy más que nunca tenemos que alzar nuestra solidaridad para poder ayudar a la gente en Venezuela, nuestros hermanos venezolanos. Y que esto nos quede como lección, como una lección de vida, que tenemos todo. Dejemos de criticar, dejemos de renegar todos los días lo que se nos va presentando todos los días. Somos ricos, somos millonarios. Hoy hay tantos que están en medio de los escombros, que quisieran tener ese pan que de pronto usted dejó ayer, porque estaba un poquito duro. Esa comida que usted dejó ayer, que porque estaba fría. Hoy muchos están en medio de los escombros pidiendo un vaso con agua, un vaso con agua, algo tan básico, pidiendo ser rescatados, volver a vivir, porque muchos toman estas fechas como un volver a nacer y lo ponen en su calendario, volví a nacer esta fecha porque no me morí. Recomendación: dejemos de renegar, dejemos de criticar, vivamos la vida, no le hagamos mal a nadie, no señalemos a nadie, no juzguemos a nadie. Hoy más que nunca, solidaridad con el pueblo venezolano. Tropicana y Última Hora Pereira se unen para esta campaña, ya se la vamos a venir a ampliar a ustedes. Pero que quede el mensaje de no criticar, de no renegar, de no señalar, de no juzgar. Vivamos en paz, vivamos en armonía, seamos felices todos los días con todo lo que nos entrega la naturaleza, papá Dios, la vida. Somos millonarios y muchas veces no lo aceptamos o no lo vemos, porque todo se nos vuelve un paisaje. En el nombre del Padre, del Hijo, del Espíritu Santo, amén. Mi buen Padre, el día acaba de empezar con este lindo amanecer que nos pintaste con mucho cariño. Gracias por este primer detalle de amor que nos entregas. Quiero que sepas que lo único que quiero es contarte lo sencillo que es vivir cuando te siento a mi lado. Es muy fácil vivir cuando te siento a mi lado. Bendito Dios, te pido que permanezcas a mi lado, porque juntos con mi familia, con mis amigos, juntos somos felices todos. Aunque en algunas ocasiones siento que no estás a mi lado, esta oración me vuelve a conectar contigo. E incluso te siento más fuerte cada vez que hacemos esta oración. Dame hambre y sed de ti. Señor, que tu palabra me llene de paz y de amor. Guía todo lo que tengo que hacer en este día. Bríndame sabiduría y mucha diligencia para solucionar los problemas que se avecinen. Ilumina este día con ese sol radiante que sabes hacer, para poder seguir en este camino y seguir forjando mi vida. Ayúdame a lograr todos mis objetivos que tengo trazados. Que el Espíritu Santo recorra todo mi ser, que con tu poder pueda actuar en la vida, en los sueños que quiero cumplir. Derrama todo tu amor en mí y en mi familia. Te necesitamos como el aceite en las lámparas, por ejemplo. Te necesitamos como esa agua que nos calma la sed. Señor Padre Eterno, si en algún momento la duda viene a mi mente, si el temor quiere tocar la puerta de mi corazón, recuérdame con alguna señal clamar tu nombre para que seas tú quien entre primero, me sature con tu divinidad y alejes todo que se vuelve como un impedimento para ser feliz. Aleja todas esas cosas malas. Dame la confianza, querido Dios, para que yo nunca pueda bajarme de ese barco donde tú estás como un capitán, mostrándonos esta inmensidad que se llama tierra. Que los momentos de felicidad hagan que mi esencia se vuelva increíble y los momentos difíciles se hagan ver tan chiquiticos que desaparezcan así de la nada. Hoy te pedimos por los hermanos venezolanos que han perdido sus familiares, sus casas, que quedaron con lo que tenían puesto. Acompaña al pueblo venezolano, guíalos, dales toda la fortaleza que necesitan para salir adelante. Tal vez esto era algo que ellos no esperaban, o nadie lo espera, pero nos enseña que la solidaridad del mundo es más grande, que el amor del mundo es más grande que la envidia, que la política, que los enojos. Ya sentimos que estás actuando cuando llegan las personas a rescatar a los niños, a los animalitos. Ya estás actuando en este momento, y van a ser muchas las personas rescatadas, porque con esta oración lo que queremos es pedir eso, que sean muchas las personas rescatadas, que pocas hayan perdido la vida. Te lo pedimos en el nombre de Jesús vivo. Amén.
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3: Todo lo que pasa en Pereira, en su barrio, en su comunidad, en Las Vías, todo lo que pasa en Santa Rosa, en Dos Quebradas, La Virginia, Risaralda, Colombia y el mundo, se oye en Tropicana 100.7 y se ve por última hora Pereira. Juan Carlos, buenos días, ¿cómo amaneció?
0: Muy bien, Tati, gracias a Dios. Buenos días, ¿cómo amaneció usted?
3: Exageradamente bien.
0: Muchas gracias por esa oración, por ese mensaje tan bonito, siempre unidos en solidaridad con nuestros hermanos venezolanos que están padeciendo una de las más grandes tragedias vividas en su historia. Tragedia que ha tocado las puertas de la familia en Caracol Pereira, desde Tropicana Pereira y Última Hora Pereira, enviarle a nuestro compañero y amigo Monasterio nuestro mensaje de solidaridad y abrazo. Lamentablemente su señor padre ha sido una de las víctimas de esta tragedia. A él y a su familia toda nuestra solidaridad, un abrazo fraterno y nuestras oraciones elevadas al de arriba para que les permita salir de esta difícil situación y que a su señor padre pues pasen la tumba. 6:57, a propósito de esto, muchachos, una vez conocida esta tragedia, desde ayer hemos colapsado los mensajes de WhatsApp, tanto de Tropicana como de Última Hora Pereira, de muchas personas que quieren unirse en solidaridad, en especial muchos ciudadanos venezolanos que desde hace muchos años se han radicado en la ciudad de Pereira y que desde la distancia ven cómo sus hermanos, sus compatriotas necesitan ayuda y nos han preguntado dónde ayudar, si hay un punto de acopio, si hay algún lugar específico determinado por las autoridades, tanto locales como departamentales, para empezar a recibir ayudas. Estábamos esperando los lineamientos a nivel nacional por parte de la Unidad Nacional de Gestión de Riesgos, que se ha articulado con la Cruz Roja Colombiana y por ende con todas las seccionales de la Cruz Roja en el país. Ayer tuvimos la oportunidad de hablar con la presidencia de la Cruz Roja Seccional Risaralda, que efectivamente nos ha confirmado que todas las ayudas que se van a empezar a recibir, Mauricio, con los buenos días para usted también, van a ser económicas, es decir, son aportes a una cuenta única y oficial que ha determinado la Cruz Roja Colombiana para recibir dineros. ¿Este dinero qué va a pasar con él? Se va a invertir en la compra de implementos de aseo y de alimentos con los que se arman lo que ellos denominan unos kits de emergencia. Y estos kits se van a armar en la ciudad de Cúcuta, en la frontera, para que sea mucho más fácil el desplazamiento ya hacia el vecino país de Venezuela. ¿Por qué no se van a recoger ayudas en especie? ¿Por qué no se van a recoger alimentos no perecederos? ¿Por qué no se van a recoger temas de cocina o medicamentos? Porque el traslado logísticamente es bastante complicado, no solamente porque hay algunos aeropuertos en Venezuela con restricción luego de los terremotos, sino porque no, en temas de seguridad para desplazar desde nuestro país hacia Venezuela, pues puede afectarse o poner en riesgo la carga con las ayudas. Entonces son ayudas económicas, Mauricio.
4: Sí, señor. Mire, la Cruz Roja, también con el apoyo de Prisa Media y todas sus emisoras, entre ellas que está Tropicana, pues tienen la Cruz Roja ha abierto un canal y nos hemos aliado con ellos, Juan, a nivel nacional.
0: Sí.
4: Y ese canal es un canal de canales de recaudo, ¿no? A través de dinero. Hay una cuenta corriente de Davivienda, hay la app de DaviPlata y por medio de www.cruzrojacolombiana.org. O escaneando un código QR. El código QR está, si ustedes lo quieren ver, está en las redes sociales de Tropicana, está en las redes sociales de las emisoras de Prisa Media. Entonces usted lo que debe hacer, o si no lo quiere solicitar, nosotros se lo enviamos. Es un código QR.
0: Que es el que estamos mostrando en este momento.
4: Sí, ese es el código QR que está ahí.
0: Eso lo lleva directamente al aporte.
4: Sí, señor. Lo lleva para directamente al aporte para que usted pueda donar. Porque es la mejor manera para poder que la ayuda llegue mucho más rápido.
0: ¿Sí?
4: Y que, no mejor dicho, es que digamos enviar desde acá, mientras recoge, mientras envía.
0: La logística
4: y todo, pues eso.
0: Y además mira que recientemente una experiencia muy positiva con este tipo de ayudas solidarias en dinero. La emergencia de Córdoba.
5: Sí, señor.
0: La Cruz Roja también habilitó solamente ayudas económicas y ya ellos se encargaban de convertirlas en especie para los damnificados y se alcanzaron, muchachos, según el reporte de la Cruz Roja Colombiana, a recaudar un poco más de 5,000 millones de pesos que fueron invertidos en las ayudas para todas las familias damnificadas. Por eso, en esta oportunidad con nuestros hermanos venezolanos se quiere hacer la misma situación. Ahora, usted sabe que en esta oportunidad, cuando pasan este tipo de situaciones, aparecen los indelicados, aprovechados, amigos de lo ajeno.
4: Ladrones,
0: estafadores, que ven en la tragedia y en el dolor ajeno la oportunidad para lucrar. con todo el respeto les pido, por favor, vamos a cerciorarnos que donde estemos entregando las ayudas sea un lugar que esté habilitado, que tenga credibilidad, que efectivamente se esté haciendo este proceso de recaudo. Porque ya en algunas publicaciones, Chávez, lo que hicimos ayer en Última Hora Pereira, ya en los comentarios es que también está este Nequi. También les tengo aquí para que depositen.
3: O la otra, ¿no, Juan?
0: Y como somos tan solidarios, allá llega plata.
3: Juan, o la otra, puerta a puerta.
4: Pasan recogiendo.
3: Yo soy de Venezuela, tengo a mi familiar allá.
0: También.
3: ¿Me puede ayudar?
4: No, y Juan, y lo que tiene que ver con la facilidad de que lo que se compre es lo que se necesita. Se le evita el trabajo a los voluntarios y a las personas de la Cruz Roja de ir a escoger ropa vieja, zapatos nonos, productos ya vencidos para una y otra cosa, o que llevan productos perecederos y vienen camas en otros. Si un viaje de estos se demora 48 horas o 3 días para llegar a su destino.
0: Total. Mire, esta imagen que le estamos colocando, que ya está verificada, porque conocemos al líder venezolano que lleva muchos años aquí en la ciudad de Pereira. Un abrazo muy especial para Otto y todo el trabajo que ha venido desarrollando con los venezolanos en Pereira. Y un agradecimiento muy especial a esta empresa, Web Envíos. Web Envíos es una empresa de mensajería que se especializa en enviar hacia Venezuela. Ellos hoy, Web Envíos, tiene programado un vuelo que sale a las 3 de la tarde con destino a Venezuela para llevar encomienda. Digamos que ellos no sabían que iba a pasar esta situación, eso nadie lo espera. Ellos ya tenían programado logísticamente un tema de envío de encomiendas normales que normalmente se envían las familias venezolanas que están en Pereira y en otras ciudades del país, porque todo eso se agrupa en Bogotá y sale un solo vuelo hacia Caracas. Y entonces se ha convertido este vuelo de Web Envíos en un vuelo solidario de envío de ayuda. Si usted no quiere aportar en dinero, sino que tiene ayudas en especie, se va a acercar hoy, hasta las 3 de la tarde es el plazo, hoy, a la caseta comunal del barrio El Poblado 1. Caseta comunal del barrio El Poblado 1. Se ha hecho un pequeño censo con los venezolanos, con los organismos de emergencia, y han determinado que lo que más se necesita son guantes, gasas, curas, medicamentos como Dolex, acetaminofén, alimentos no perecederos, estamos hablando de enlatados, en preferencia, en su gran mayoría, pañales para niño en todas las etapas, tapabocas, los enlatados aquí los discriminan, y ropa para niños, así como frazadas. Entonces, si usted se puede acercar hasta las 3 de la tarde a entregar estas ayudas. El vuelo sale de Pereira, Bogotá, 5 de la tarde. Por eso hasta hoy a las 3 de la tarde hay plazo si usted quiere hacer parte de las ayudas en especie. Esto es una campaña liderada por un grupo de líderes venezolanos en conjunto con la empresa de envíos Web Envíos, que se especializa en enviar encomiendas hacia el país venezolano. Si no, lo hace de manera económica a través del código QR que ya se les está publicando a través de todas las plataformas digitales, que es el único autorizado por la Cruz Roja Colombiana y por la Unidad Nacional de Gestión del Riesgo para recibir los aportes. 7:04 a.m. Antes de los titulares, Mauricio, y a propósito de estar hablando de esta emergencia, ayer viajó a Venezuela quien sin lugar a dudas se ha convertido en el bombero más especializado del eje cafetero y uno de los más expertos del país. Contamos con la fortuna de tenerlo haciendo parte del Cuerpo Oficial de Bomberos de Pereira. Un bombero experto en búsqueda y rescate que ha tenido la oportunidad de participar en operaciones de búsqueda y rescate en emergencias a nivel internacional. Ha sido una de las piezas claves en las ayudas que envía nuestro país a los países que sufren este tipo de emergencias. Ayer el propio alcalde de Pereira, Mauricio Salazar, desde el Aeropuerto Internacional Matecaña, le dio el buen viaje, el buen viento y el buen amar a esta representación, que quizás muchos podrán decir, pero envió solo a uno. Lo que pasa es que este profesional es experto y con su conocimiento y con la ayuda de todos los organismos de socorro de todos los países que están llegando, con su conocimiento va a ayudar, ojalá Dios quiera, a rescatar a muchas personas con vida. Este es el video que dio a conocer ayer el mandatario local.
5: Después de los terremotos, Venezuela atraviesa una tragedia que junta miles de familias, donde hay un sinnúmero de desaparecidos. Nosotros estamos enviando uno de nuestros mejores bomberos, experto en búsqueda y rescate, que se va a unir a esta jornada de apoyo en Venezuela. Hoy el idioma que nos tiene que unir es la solidaridad. Que Dios guíe sus pasos, que Dios lo acompañe y que le permita ayudar y ojalá a salvar vidas.
0: Mucha suerte y que Dios lo bendiga al bombero Andrés Barbosa, del Cuerpo Oficial de Bomberos de Pereira. Forma parte del grupo de 63 rescatistas expertos colombianos que viajaron a Venezuela para sumarse a las labores de búsqueda y rescate luego del fuerte terremoto que sacudió el vecino país. Barbosa es integrante del equipo USAR Colombia 1, especializado en atención de emergencias, estructuras colapsadas. Su despliegue refleja la preparación y el compromiso de los organismos de socorro de Colombia para responder a desastres más allá de las fronteras. Desde Risaralda, compañeros, familiares y ciudadanía han enviado un mensaje de respaldo al equipo, deseándoles una misión segura y un pronto regreso. Mauricio, ¿usted me puede indicar, por favor, si tiene conocimiento, cuánto es que puede resistir un cuerpo humano con vida sin alimentación y sin hidratación? ¿Tres días o más?
4: Dependiendo, Juan. Pues depende de la situación.
0: Creo
4: situación
0: que sin agua, que tres días, pero no sé, sin alimentos un poco más.
6: Lo que pasa es que dependiendo también de...
0: Los terremotos fueron el... hoy es viernes.
6: El miércoles. Juan, dependiendo también si la persona tiene algún tipo de lesión o algo, claro, eso va...
0: No, digamos que es solamente atrapado.
6: Aprisionados.
0: Toda la suerte a todos los bomberos. Ayer salió el vuelo ya con los 63 rescatistas de Colombia. Y van a enviar más. No se preocupen que van a enviar más. Porque así como a nosotros nos ayudaron en los momentos que más los necesitamos, incluso similares, para recordar el terremoto del 1999, nosotros también hemos implementado servicios de ayuda conjunta.
4: Mire, Juan, dice que el tiempo transcurrido y la probabilidad estimada de supervivencia, dice que las primeras 24 horas el 90%... de la gran mayoría de los rescates con éxito ocurren en esas primeras 24 horas. A las 48 horas, el 50 al 60% de los rescates son con éxito. A las 72 horas, es del 20 al 30%, es el límite de la ventana dorada que llaman, que es de las primeras 72 horas. O sea, esas 72 horas están cumpliendo el día de hoy. Okay. Después de las 72 horas es menos del 10% la probabilidad de usted encontrar personas con vida. Aunque el promedio crítico se fija de 3 a 4 días, hay personas que han sido rescatadas con hasta 7 o 10 días o más de 15 días. Que esto ocurra depende de variables muy específicas. La gravedad de las lesiones, las personas con traumatismos severos o síndrome de aplastamiento que genera toxinas en los músculos, vea, no sabía, tienen una ventaja de supervivencia extremadamente corta, a veces apenas horas si no reciben atención médica inmediata. Acceso a oxígeno, las bolsas de aire, si las estructuras colapsó dejando un espacio libre, un triángulo de vida o un hueco protegido por vigas o muebles fuertes, la persona puede respirar. Si el polvo o la falta de ventilación asfixian el entorno, el tiempo se reduce a minutos. La falta de agua, el cuerpo humano puede resistir semanas sin comida, pero el límite de agua suele ser de 3 a 7 días, dependiendo de la temperatura interna en el espacio. El clima exterior, el frío extremo puede provocar hipotermia letal, en Venezuela sí no va a pasar eso. Dice que casos extraordinarios en terremotos históricos como el de Haití 2010 o Turquía y Siria en 2023 se lograron rescatar personas estables tras 9 11 o hasta 15 días. Estos milagros casi siempre involucran personas jóvenes sin lesiones graves en órganos vitales, atrapadas en un espacio con flujo de aire y en ocasiones con acceso accidental a alguna fuente húmeda o a un goteo de agua.
0: No podemos perder la fe y allá están llegando todos los organismos. Ahí vi una publicación del el país centroamericano El Salvador, que envió 3 aviones llenos de expertos especialistas en rescate. Estados Unidos está haciendo lo propio y muchos más países. México tiene mucha experiencia.
4: Creo que $150 millones aprobó Estados Unidos.
6: Sí, para buques, helicópteros, maquinaria pesada ya está con destino hacia Venezuela.
0: Con una situación que uno creería que ya terminó, pero que apenas empieza. Y es no solamente terminar con la búsqueda y el rescate de todas las personas que fallecieron, ojalá muchos con vida, que puedan hacer parte de estos milagros, sino también la recuperación y reconstrucción de un país, la recuperación económica, que es ahora el reto. Además que siguen cayendo estructuras, ¿no? Siguen cayendo edificios que resultaron afectados y que tendrán que ser demolidos en su totalidad. Si no caen solos, tendrán que ser demolidos. Y que ya llega en un país que ha sido bastante golpeado económicamente en el transcurso de los años por lo que todos conocemos, procesos políticos dictatoriales, y ahora lo golpea una tragedia. Mire, natural.
4: Dice Luisa Fernanda que, buenos días, no alcancé a escuchar bien lo de la ayuda para los de para Venezuela. Me repite, por favor, en el poblado, ¿en qué lugar van a recibir las ayudas?
0: Caseta de Acción Comunal, barrio El Poblado 1. Caseta de Acción Comunal, barrio El Poblado 1. Solo hasta las 3 de la tarde de hoy viernes, porque ya tendrá que estar todo cargado en el aeropuerto a las 5 de...
6: Alimento para animales, para las mascotas también, Juan.
0: Sí, sí, sí.
7: Se ve muy poquita maquinaria para remover, es como los hayan
6: mencionado. No hay.

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0: Les tendremos los resultados operativos de las autoridades de las últimas horas, en específico duros golpes nuevamente a la organización delictiva Cordillera. Les incautaron una gran cantidad de droga sintética. A propósito de la droga sintética, hoy se conmemora el Día Mundial contra el Uso de las Drogas Ilícitas. Contra las drogas, hoy. Pereira sigue sufriendo un flagelo importantísimo en el incremento de consumo de droga sintética, la denominada TUSIBI. Vamos a hablar con expertos sobre esta situación. ¿Por qué está tan de moda? ¿Qué es lo que genera en los jóvenes? ¿Cuál es el proceso de recuperación y rehabilitación? Mucha atención, porque esta droga se está tomando a Pereira, la principal ciudad del eje cafetero con mayor número de consumo de este nuevo elemento ilícito. Se volvieron a tomar los puentes las autoridades, duro golpe contra el comercio de los celulares robados, más de 600 equipos fueron recuperados. ¿Qué acciones se tomaron? ¿Cuántas personas capturadas? ¿Qué va a pasar con todos estos equipos? Se los vamos a contar en minutos. También vamos a hablar en minutos con uno de las personas que protagonizó ayer, antier, sino que ayer fue que revelamos la noticia sobre la captura de dos personas que llevaban unos elementos hurtados en la vía Armenia, en especial una planta eléctrica. Pues luego de que en la audiencia un juez de la República tomara la decisión de enviarlos a libertad, pues nos contactó una de las personas involucradas, el conductor de la grúa, que no tiene absolutamente nada que ver en este proceso, que simplemente estaba cumpliendo con su trabajo.
2: ¿Una víctima de eso?
0: No, le pidieron el servicio y él muy contento fue a prestar el servicio sin saber que lo que estaba haciendo era servir de transporte para un elemento. Ya nos vamos a conectar con esta persona para que nos cuente un poco más.
3: ¿Pero entró en el proceso o le dieron libertad?
0: No, quedó en un proceso, pero ahí ya tiene que empezar a defenderse.
3: Ay, no.
0: Pero ahí está todo el material probatorio de la empresa de las grúas, a quien se le solicitó el servicio, como eso es facilito.
2: Pero me encantó, Juan, la solidaridad de los compañeros del sector de transporte de grúas.
0: Excelente. Muchachos, capturaron a un agente de tránsito en Santa Rosa de Cabal. ¿Cómo le parece que según las autoridades, Chabelo se estaba prestando para receptar un vehículo robado? Con su propio uniforme cogió el vehículo, se subió en él y ya quién sabe para dónde le iba a llevar. ¿Qué se sabe de este agente? El alcalde de Santa Rosa de Cabal, Pablo César Gómez, ya se pronunció. Dijo que mientras las investigaciones avanzan y se entrega por parte del aparato judicial un dictamen sobre esta situación, ha solicitado apartar del cargo como agente de tránsito de la Secretaría de Tránsito de Santa Rosa a este agente. Le vamos a contar detalles sobre esta captura. Y a propósito de agentes de tránsito, otro más agredido en Pereira. Porque como los motociclistas son tras de gordos, hinchados, cotudos y con papera, pues estabas violando una norma de tránsito.
2: Sí.
0: Cuando lo requiere la gente de tránsito y le pide la documentación sin SOAT, sin revisión técnico-mecánica. Y tras de todo le salió a deber el agente y le dio en la ojita.
3: Pero eso es problema de la gente de tránsito. Si él sabe que no tiene los papeles, ¿para qué los pide?
2: Si la moto no tiene placa, pues ¿para qué le va a pedir papeles? Sí.
3: ¿Para qué le va a pedir placa?
0: Les vamos a mostrar los videos en que quedó registrado este nuevo hecho de intolerancia.
3: No.
0: Chabelo, no paran los robos en las residencias de Pereira. En esta oportunidad, los amigos de lo ajeno se metieron a un apartamento en pleno centro de Pereira. ¿Cuánto se llevaron los indelicados?
2: Más de 20 millones de pesos. Les vamos a contar qué fue lo que pasó.
3: ¿Cómo que indelicados?
0: Indelicados.
3: Ratas, hombre.
2: No, muy delicados porque nadie
0: se puede decir así.
2: Se roban.
0: No se les puede decir así porque estamos violando su derecho al trabajo.
3: Señores, repunir.
0: Más de 20 millones, vamos a contar.
2: Más de 20 millones.
0: ¿Dónde se metieron?
2: Y además de eso, también, Juan, vuelve el llamado por parte de los habitantes del centro de la ciudad de Pereira, de la 24 hacia abajo, entre 10 y cuarta.
0: Muy bien, en minuto le vamos a mostrar eso.
2: También.
0: Y también las autoridades se tomaron el Parque Buenos Aires de Pereira, más conocido como, Chabelo.
2: Ese es el infierno.
0: Casi lo corcho, Mauricio, ¿por qué le ayuda?
2: No, el infierno ya le iba a decir.
0: Tumbaron una chaza que habían construido ahí de manera ilegal. ¿Y cómo le parece que al parecer la chaza era para venta, comercialización y consumo de sustancias psicológicas?
3: No era un caspete.
0: En medio de la...
3: Oiga, el caspete.
0: Tatis, en medio de la tumbada y la demolición, se encontraron cositas.
3: En las rodas.
0: Ahorita se las vamos a mostrar. 7:15, don Mauricio, ¿cómo va a estar el clima este viernes y lo que se viene fin de semana, si es tan amable? ¿Temperaturas altas?
4: Como siempre, bochorno, Juan. Mire el bochorno que hizo ayer. ¿No le pareció que hizo mucho bochorno?
0: Sí, hizo mucho calor.
4: Pues mire, Juan, hoy se espera, hasta ahora hay 21 grados centígrados aquí en la ciudad de Pereira. La máxima de hoy, pues, estará sobre los 31 grados centígrados. Probabilidad de lluvia del 57-59% en horas de la tarde. Mañana se espera

0: esté sobre los 32 grados centígrados de sensación a eso de las 2 de la tarde y con máximas, o sea, marcará el termómetro 30, 31 grados y maxi y sensaciones de 32 grados centígrados. También hay probabilidad de lluvia al final de la tarde, pero apenas del 36%. El domingo, pues también se espera que el clima esté casi igual. O sea, si quiere contratar la finca para este fin de semana, puede aprovechar. Aunque el domingo se espera que sí lleguen las lluvias en horas de la tarde, pero también con sensación térmica de 31 grados centígrados.
1: Puente festivo, ¿no?
0: Sí. El próximo lunes también. El lunes puede estar un poquito más suavecito el clima, pero también con por encima de los 30 grados. Uy. O sea, de aquí para allá no espere nada
2: así frío.
0: Como, nada frío. Uh-huh. Martes también, miércoles también.
2: Nervecita fría.
0: Y así va a estar el clima por estos días.
1: 7:16 minutos. A don Miguel Ángel, que dice que no generalice. No, yo no estoy generalizando. Hay muchos motociclistas buenos y que sí cumplen la norma, trabajadores, honestos, responsables. Lastimosamente, de 10.
2: Son muchos los que no.
1: 7. Andan sin documentos en la ciudad de Pereira. Pero lo felicito, don Miguel Ángel. Usted es de los buenos. Usted es de los que pasa sin temor alguno al frente de un retén. Porque ayer hicieron un operativo de control allí en la vía de acceso al barrio de Kennedy. ¿Qué problema tan berraco? ¿Qué problema? Entonces, a muchos no les gusta. Ahí estaban todas las grúas llenas de motos. ¿Por qué? Porque no cumplen con la norma, no tienen los documentos. Y después ese señor sin SOAT lo atropella a usted o a un ser querido o a un ciudadano del común. Le quita la vida, lo deja grave y no tiene con qué responder. ¿Por qué? Porque empezó desde hace muchos años a tener la cultura de no tener un documento con el que te tiene que movilizar una motocicleta.
3: Yo vuelvo y digo, Juan, ¿cómo es posible que uno en una patrulla de la policía vea que delante de ellos hay una moto sin placas, dos personas en esa moto sin placa, y ellos miran como para el otro lado como que...
2: ¿Sabe?
1: ¿Así es?
2: Usted no se va a tirar el turno con un man de estos.
4: Si no ven la placa, pues como para qué la van a poner.
2: Porque usted tiene que parar, llamar a tránsito, empezar
1: ahorita
2: el proceso.
1: Ahorita les muestro lo que pasó con un agente ahí en el lago que pretendía hacer cumplir la ley y que al domicilio, porque era un domiciliario con su chaleco de la empresa para la que trabaja, no solo le pareció no tener SOAT, no tener revisión técnico-mecánica, sino también darle la jeta
4: a
1: la
4: gente.
1: 7:18, lechoncito, antes de nuestro invitado, trove, por favor.
4: Hágale, papá.
2: Esta semana también hubo operativos, ¿sabe dónde? Allá por la popa.
1: No, todos los días están haciendo, y que sigan haciendo al que no le guste.
4: Muy bueno.
2: A mí no me gusta porque no me paran.

0: señora, que usted puede ayudar.
1: Juan, en los estados de WhatsApp de Tropicana está el código QR.
2: Ok.
1: De la Cruz Roja.
2: Ese es el oficial.
1: Sí, el
2: hágalo
1: oficial.
2: Con total tranquilidad.
1: Sí, sí, ese no tiene problema. Es el código QR oficial de la Cruz Roja. Está en los estados de WhatsApp de Tropicana. Ese lo puede compartir. O directamente desde ahí para que después no tenga problema. Y diga, no, es que mire que me metí en... Porque no falta el que lo edite.
3: Ah, sí.
4: Ay, Dios,
1: también.
2: Claro.
1: Sí, no
2: para mí.
1: Sí, pero constante. Mire,
2: no, le tiene que salir el nombre de la Cruz Roja Colombiana cuando venga, se lleva
3: al banco. ¿Le pone cueva eso?
4: Ay, Dios mío.
1: ¿No? Pero sí voy a hacer, a ver qué sale, como bueno, para guiar la gente.
2: 7:19. El miércoles la Policía Metropolitana de Pereira, a través de sus canales de información, entregó una noticia sobre la captura en flagrancia de dos personas que transportaban en una grúa elementos hurtados avaluados en 80 millones de pesos. Hablaban de una planta eléctrica, de cables, de puertas metálicas que habrían sido trasladados desde una obra en la vía Armenia hasta un sector donde están las chatarrerías en los puentes de la 10 con carrera 10. La noticia hablaba también de dos personas capturadas por este hecho. Ayer en nuestra emisión del noticiero registramos esta noticia con estas capturas y también registramos que una vez concluidas las audiencias las dos personas habrían quedado en libertad vinculadas a un proceso, pero habían quedado en libertad porque la fiscalía no habría solicitado medida de aseguramiento debido a que no tenía el suficiente material probatorio para determinar la responsabilidad de los capturados. Uno de los capturados es la persona que ustedes están viendo aquí conectada a esta hora con nosotros. Es José Vicente Moreno Fernández, que ayer, muy angustiado, triste, desilusionado y preocupado, nos solicitó el favor de entrevistarlo hoy. Es el conductor de la grúa y lo único que estaba haciendo era acudir a un servicio que lo había enviado su empresa, a la que trabaja, la empresa de grúas, que lo había enviado a prestar un servicio para recoger unos elementos a un privado, sin saber que lo que estaba haciendo era hacer parte de un tema de hurto del cual él no tenía conocimiento y que solo se dio conocimiento cuando le llegó la policía ahí en los puentes de la 10 con 10 y le puso las esposas. Don José Vicente, con los buenos días. Gracias por estar con nosotros. ¿Cómo amanece? Active el micrófono del celular, por favor, para poderlo escuchar.
5: Usted no lo puede activar.
2: Ahora sí. ¿Cómo amaneció? Buenos días.
6: Muy buenos días, Juan Carlos. Buenos días, Chabelo. Buenos días al equipo de trabajo que se encuentra. Que Dios los bendiga y que la sangre de Cristo los proteja.
3: Muchas gracias.
2: Esta entrevista, muchachos, es muy importante porque así como a José Vicente, en este caso en un servicio de grúa, le ha pasado a muchas personas que terminan vinculadas en temas judiciales y en delitos sin tener nada que ver simplemente por estar cumpliendo con un trabajo. Lo hemos visto en temas de taxistas, lo hemos visto en temas de conductores de transporte informal, lo hemos visto en conductores de transporte de carga, y hoy le correspondió el turno a don José, que es conductor de grúa. Brevemente, don José, porque no tenemos mucho tiempo. ¿Cómo llega la solicitud de ese servicio a usted? Y básicamente, ¿qué es lo que le piden? ¿Que se dirija a dónde y hacer qué?
6: Todo comienza en la empresa. Tenemos un grupo el cual envían los servicios, me envían el servicio, me dicen vaya a recoger ese servicio, llame este número y confirme ese servicio que es particular. Yo, bueno, señora, todo está escrito en el WhatsApp. Efectivamente, yo llamo, confirmo el servicio, me dicen que están subiendo la vía Armenia de Lemon hacia adelante, que estaba ahí pendiente. Uh-huh. Yo, bueno, señor, yo voy aquí por la Chonchurria, ya le llego a...
2: ¿Eso fue a qué horas, don
6: José?
2: ¿Eso fue
6: a qué horas, efectivamente, más o menos? Eso fue tipo 5 y como las 5, más o menos 5.
2: Bueno, usted llega y ¿qué pasa?
6: Yo llego, hay un señor ahí parado afuera de un hotel, normal. Me dice, cuadre la grúa ahí, y yo le dije, ¿la grúa no entra? Y me dijo, no, la grúa no entra ahí. Y yo, bueno, señor. Entonces yo llego, desplazo, me bajo, activo el planchón, voy, lo desplazo. Cuando veo que comienzan a sacar una máquina normal, en unos tubos, arrastrándola, normal.
2: ¿Cuántas personas estaban ahí? ¿Cuántas personas estaban ahí haciendo ese proceso?
6: Como 7.
2: 7. Muy bien.
6: 7 personas, como 7 más o menos. No conocía a nadie, no sabía nada de nadie. El servicio, como vuelvo y lo repito, fue activado por la empresa. No sabía ni conocimiento de nada. Hasta el momento ahí no sabía ni quién era el dueño del servicio.
2: Pero usted,
6: ni sabía quién era que iba a pagar nada.
2: Ok, pero en ese momento usted sí sabía hasta dónde tenía que ir a llevar los equipos, o ahí tampoco se lo conocía.
6: No, en el momento que yo vengo, cargo todo, ya cuando amarro las cosas, me dicen el servicio es para la 10:10. Cuando yo veo que pues todo eso era chatarra y todo eso era, ya van a llevar eso por chatarra, normal, yo me fui normal. Uh-huh. O sea, yo no le vi ningún problema. Salí, me fui. Y cuando llegué a la 10:10, llegué también muy tranquilo. No sé si hay cámaras allá para que vean la acción mía, la actuación, no sé. Llego, activo también el planchón, lo bajo, bajan toda la carrera.
2: Las siete personas. Don José, las siete personas que le ayudaron a subir los elementos viajaron con usted en la grúa hasta la 10:10.
6: Sí, señor. Bueno. Todos se subieron en el planchón. Todos se subieron en el planchón. Diciendo, yo les dije que no se subieron, que eso era, que no, que ellos se subían, que si alguna cosa que ellos eran de que ellos se subieron. Yo, bueno, yo los llevé. O sea, a mí no me pareció nada. Vea. Entonces yo llego bajo el planchón. Cuando llegó la policía, yo normal, o sea, seguía normal porque yo, pues, o sea, yo no tenía nada. O sea, no sabía nada hasta el momento. No sí, sabía nada.
2: Sí.
6: Cuando estaba, pide la cédula del policía y tal, y se va. No sé, y se volvió y me dijo, eso que usted está cargando es robado. Yo le dije, pues yo no sé, o sea, inocentemente yo le decía, ah, no, pues yo lo descargo y ahí se lo dejo y me voy, porque yo no tengo nada que ver. Cuando me dijo, ¿quién es el encargado de eso? Entonces yo le dije, el señor Díaz fue el que me dirigió, lo señalé. Y él dijo que era el que del servicio, no conocía al señor tampoco, no sabía ni quién era. ¿Por qué no conocía a nadie? Porque el servicio me lo botó a mí la empresa.
2: Sí.
6: ¿Sí? Yo no sabía nada de nadie.
2: Sí.
6: Entonces, yo señalo al señor que él era el del servicio y que él era el que iba a pagar el servicio. Hasta ahí. Yo no quedaba capturado y que. ¡Ja! Ahí estaba la. En ese momento ya había llegado la dueña de la empresa, ya estaba mi esposa. ¿Qué hice yo en el momento? No reaccioné. No, venga. La señora Milena, venga, no me deje llevar, que yo soy inocente, que no, que paciente, y no, pues nada.
2: José, los siete, en el momento en que a usted lo capturan con el otro señor, ¿qué se hicieron los otros?
6: Se espumaron. No los vi, no sé quién es.
2: En el sector que lo capturan a usted, que es la 10:10, estamos hablando del tobogán, donde ya usted, donde están una serie de chatarrerías, no sobre la 10, sino sobre la bis, ¿no? El tobogán.
6: Sí, señor.
2: Ok. A usted lo capturan, se lo llevan para la URI, y en la audiencia, la fiscalía, ¿qué dice de usted?
6: No, mire que la verdad, el trato para conmigo, con los policías, sabían toda la inocencia que yo tenía.
2: El policía conoce, muchachos, el policía conoce. El policía tiene un instinto,
6: claro.
2: El policía sabe quién está metido en el rollo y quién es inocente.
6: A mí nunca me dieron un maltrato, nunca me hablaron grosero los policías, nunca me sacaron palabras de la boca, que hable, que usted sabe, nada, porque, o sea, yo no tenía nada que ver, o sea, nada. Entonces,
2: ¿Qué pasa en la audiencia, don José? ¿Qué pasa en la audiencia?
6: No, pues la audiencia fue primero con el fiscal, hablándole a los abogados por el celular.
2: A usted le tocó un abogado de oficio, ¿no? A usted le tocó un abogado de oficio.
6: Sí.
2: Y me dicen
6: mí,
2: que,
6: sí.
2: Y me dicen que hay otro capturado y es que la chatarrería le pusieron abogado especialista penalista.
6: Pues, esa información sí nos...
2: No, esa la doy yo, no me preocupe. Esa información la doy yo, don José, no me preocupe. Que yo tengo también mis pajaritos por aquí,
6: sí.
2: Que cuentan cosas. Bueno.
6: Ah, bueno, ya esa información usted que la maneja. Sí,
2: ¿por
6: señor.
2: Qué queda usted en libertad?
6: Sí,
2: ¿qué pasa?
6: Mi esposa estaba preocupada, mi esposa estaba que no sabía qué hacer. Era tanto, yo tengo muchas amistades, pero buenas, no malas. Y gracias a Dios, todos los consejos fueron de que estuviera yo tranquilo, todo fuera tranquilo, porque la verdad no tenía nada que ver yo en esto, que yo iba a salir libre, pero que sí, iba a tener que estar paciente porque me iban a llamar y que no sé qué. Pero tengo muchas pruebas de que... Para los que me están viendo, para los que me distinguen, yo trabajo en otra empresa, yo trabajé en la empresa también de invial de tránsito y transporte. Nunca quejas de las empresas para mí. Si hay servidores que les he servido, con los servicios y ven a través de esta cámara y me ven, van a saber cuál es la clase de persona que soy yo siempre. Siempre he sido amable para los servicios, siempre he sido servicial, nunca he sido grosero.
2: Muchacho, jamás. Pero es que ¿cómo hace uno, para identificar que está siendo contratado
3: para robar,
2: para prestarse para un ilícito? Es muy berraco.
4: Ejemplo.
2: Pues don José, no, a coger el celular. Por favor, deme su cédula, yo miro su antecedente.
4: Oiga, José,
2: antes de subir la planta.
4: José, pues le pregunto, ejemplo, cuando yo estoy en carretera, porque eso le pasó también a un amigo de ellos con un servicio, que pidieron un servicio para llevar un motocarro a la ciudad de Cali. Cuando lo llevaron, no, es que ese motocarro era robado, venga, entonces eso. No tiene que responder y todo eso. ¿Cómo sabe uno qué es lo que yo estoy llevando?
2: Duro. Muy berraco.
6: Lo que pasa es que ahí está difícil. Es difícil porque hay personas que, mire, por ejemplo, usted compra carros que sin saber más adelante aparecen robados.
2: Total.
6: Por ejemplo, nosotros tenemos, yo en mi empresa, tenemos prohibido recoger carros en el camino que estén varados. Porque de pronto no son varados, sino que son gente que acabaron de bajar a gente de ahí y lo están montando, y se lo llevan, y se lo roban.
2: Es decir, ustedes solo recogen servicios que son direccionados y solicitados a través de la empresa. No es que usted vaya por la vía y vea un carro ahí, venga, yo le presto el servicio. No,
4: o de aseguradoras.
2: No se puede.
6: Aseguradoras, solo aseguradoras. Yo trabajo con aseguradoras, todas las aseguradoras. Ninguna aseguradora puede tener queja de mí, de que un cliente haya llamado y que de pronto se le haya perdido algo, se le perdió algún extintor, se le perdió algún bolso. Nunca he tenido problemas con ningún servidor.
2: Don Gabriel Ramírez nos dice que él podría demandar a la policía por un mal procedimiento. No, ahí no hay un mal procedimiento.
3: No.
2: La policía está acudiendo a un llamado y está capturando a las personas involucradas. Ya es la justicia la que determina quién es o no responsable. Don José, usted queda en libertad, pero queda vinculado en un proceso. ¿Qué sigue para usted? ¿Qué le ha dicho su abogado o qué le dice la fiscalía?
6: No, mire, la verdad, en este momento yo estoy suelto, o sea, porque según eso el de oficio no sigue el mismo, que eso después lo cambian. Ya pues la empresa, la encargada de la empresa me dice que me va a poner un abogado particular, porque pues igualmente todo salió de la empresa, el servicio, todo, yo no sabía nada. Y pues mi nombre está, la verdad, vea, yo lo único que yo les digo, ¿por qué quería esa entrevista? ¿Por qué quería yo salir a los micrófonos a hablar? Por todos los comentarios que hay en las fotos, porque es que dicen los ladrones, yo soy el conductor de la grúa, yo no soy ningún ladrón para que balín, que bala, que muer. No, yo tengo mi hogar, yo tengo mi esposa, yo tengo mis hijas, yo trabajo honestamente, es un trabajo honestamente que yo realizo día a día. Entonces no hablen, no juzguen sin saber nada. O sea, no, por eso es que hay gente en la cárcel sin tener nada que ver con el caso como el mío, que yo estaba inocentemente, todo que yo estaba allá. Sí, entonces yo les pido por amor a Dios que no hablen, que no digan nada, porque a veces las palabras de sus bocas que salen se convierten para ustedes mismos.
2: Lo que pasa, don José, es que en las redes sociales, pues las personas consumen lo que se les da. Y si una fuente oficial, que en este caso es la Policía Metropolitana de Pereira, nos dice que ustedes dos son capturados por estar llevando en una grúa elementos hurtados, pues a la gente lo que hace es creerle a una fuente oficial. Vuelvo y le digo, ya es el aparato judicial el que determina la responsabilidad o no de las personas involucradas.
5: Juan, pero sí le digo una cosa.
2: Señor.
5: Y esto es para la gente de las redes. Lo que dice él, que balín y todo el cuento.
2: No, eso es otra cosa ya diferente. Sí.
5: No, pero hasta pueden atentar con la vida de él.
2: Sí, total.
5: Porque, este es el ladrón de la gente.
2: Total.
5: Uno tiene que ser muy prudente en las redes sociales.
2: Incluso, afortunadamente, las fotografías distribuidas, Chabelo, por las autoridades, las fotos estaban desenfocadas, no se veía muy bien la cara. Incluso yo le dije a don José antes de esta entrevista, ¿usted está seguro de querer salir en cámara? Porque hasta el momento nadie la conoce. Y don José muy firmemente, es que yo soy inocente y no debo nada.
5: Claro, me parece muy bien.
6: Y, o sea, yo la verdad salgo a los medios y salgo eso porque yo no tengo nada que ver, no tengo por qué temer a mostrar mi cara, mi rostro. Sí, yo creo que de pronto hay mucha gente que me distingue acá en Pereira y que ha sabido el oficio que yo realizo aquí. Pueden decir y costar de pronto decir, sí, ese muchacho trabaja muy servicial yo para mis servicios, muy pasado de buena gente, de todo, nunca he tenido, vea, yo duré un año y medio trabajando para la empresa Invial, que son las grúas de tránsito y transporte, y jamás en el año y medio que yo trabajé con ellos, nunca tuve un problema con las personas, porque jamás, yo no soy altanero, ni grosero, ni vulgar, con ninguno, nunca, nunca, del año y medio, yo nunca tuve un problema con una persona porque no contesto. Si yo llegaba, sí, obvio, uno llega, las personas están de mal genio, bravas, y lo tratan mal. Y yo soy tan que nada, yo recibí tantos madrazos y nunca respondí a ninguno de ellos.
2: Don José, demasiados. Lamentamos mucho la situación por la que usted está atravesando. Esperamos de todo corazón que la situación se esclarezca y que su nombre quede limpio oficialmente como debe de ser a través de las autoridades competentes. Esperamos que esta entrevista contribuya para esta situación y que esto que está pasando sea un llamado para las personas que pueden verse expuestas a este tipo de situaciones, a quizás ver un poquito, tener en cuenta, uno a veces habla de un sexto sentido, a mí algo aquí no me cuadra, a mí algo aquí no me gusta, y de pronto que eso le haga tomar una decisión acertada y no quedar en eso. Don José, lamentamos mucho su situación, le agradecemos por este tiempo y esperemos que todo se solucione.
6: Ya para terminar, muchas gracias, dale gracias a Dios por permitirme hablar. Quiero mandarle un mensaje a todas esas personas que han escrito de mal manera todos sus comentarios. Quiero decirles que Dios los bendiga, que la sangre de Cristo siempre los esté protegiendo, que nunca juzguen a nadie sin saber y sin ver, porque ustedes todos tenemos familias, todos somos hijos de Dios. Hay unos que actúan mal, otros que actuamos bien, ¿sí? Entonces quiero decir a esas personas que han comentado mal sobre mí, que Dios los bendiga mucho. No guardo rencor ni decirles que a ustedes les pase lo peor. No, que Dios los bendiga y que la sangre de Cristo siempre los proteja. A ustedes como comentaristas y los que están en su club, en su familia, que nunca les pase esto y que no tengan que pasar por esto, que esto es duro. Duro cuando usted está detrás de una reja, cuando usted es inocente. Solamente decirles que Dios los bendiga. Al grupo de trabajo de todo Tropicana, qué excelente trabajo, Dios los bendiga también. La sangre de Cristo, Juan Carlos, amén. Chabelo, que siempre lo recuerdo. Chabelo es amén. El que siempre admiraba en esa misma.
2: Amén. Muchas gracias. Don José, muchas gracias.
5: Desde que estaba chiquito.
2: Chabelo me cargó, dice Don José. Don José, muchas gracias, Dios lo bendiga. Espero que salga de este problema. 7:36 PM, trove,
3: cuéntelo, papá.
5: Dame un segundo.

0: Menos mal que hay personas que obran de buena fe. Y que no le pase esto que le pasó a don José. Dios mío bendito.
1: En otras noticias judiciales, la Policía Metropolitana de Pereira continuó realizando la Operación Esperanza Fase 3, en esta oportunidad una ofensiva contra el hurto de celulares que permitió 18 capturas y la recuperación de 600 equipos celulares robados. Los detalles de esta operación los entrega la Policía Metropolitana.
2: Como ustedes ven y observan, en estas tres mesas se encuentran 600 celulares.
3: Ay, ahí está Aralde.
2: Por un costo aproximado de 200 millones de pesos es el costo de estos celulares.
3: De Jorge Correa estará ahí.
2: Los cuales la Policía Metropolitana en sus últimos dos meses han recuperado, hurtados, o que en su efecto no tienen la legalidad o los documentos establecidos para ser portados por usuarios en toda la Metropolitana de Pereira. Esta operación corresponde a una de las operaciones de recuperar los celulares que han sido hurtados a personas de bien, o que los que saben que le hayan hurtado un celular pueden venir a una estación de policía, cualquiera que sea, la más cercana donde viven, y con los números Olinsi y Mei, que son documentos que les dan o lo compran. Podemos verificar si alguno de ustedes ha perdido su celular y lo pueden encontrar acá.
4: No.
2: Estos 600 celulares han sido operaciones de todo tipo. Operaciones de registro, operaciones de llegar a sitios donde hay personas receptadoras de esos celulares. Venden por precios mucho más inferiores. La labor nuestra como Policía de los Colombianos y Policía Metropolitana es que estos celulares que ustedes ven, celulares casi nuevos como el que está buscando la señora, seguramente ella fue víctima de un hurto de un celular.
1: Salió la señora a buscar.
2: Y a ella la vamos a acompañar para mirar si en estos celulares está el de ella.
1: ¿Y tiene el email?
5: Tímbrele, tímbrele.
1: ¿Tiene la factura?
5: No.
1: ¿Tiene la caja?
5: No.
1: Entonces, ¿cómo hacemos para recuperarlo?
5: Caja es muy encartosa.
1: 600 celulares robados.
3: Vale una fotico al.
1: Va a tocar.
3: Y la guarda por allá.
1: Sí, va a tocar.
3: En la nube o algo así.
1: 7:38, ya vamos con nuestro siguiente invitado. Antes, sí, noticias relacionadas con robos. Pero venga, una de nuestras seguidoras, doña Alba Rocío Sena, nos dice que están diciendo que volvió a temblar en Venezuela. ¿Hay alguna información oficial?
6: Bueno, pues aquí estoy revisando.
3: Pues un sismo.
1: Una réplica, ¿no?
3: De 3.8 hace dos horas en el Valle del Cauca, pero ajá, mire que no lo sentimos. 3:31 de la madrugada.
6: Pero no, no hay reporte así acá.
3: No.
1: Muy bien. 7:39, Chabelo, los amigos de lo ajeno volvieron a atacar en esta oportunidad. Se metieron a un apartamento y se llevaron cositas por más de 20 millones de pesos. Los detalles.
6: Sí, señor, esto fue en el centro de la ciudad de Pereira. Apartamenteros se salieron con 20 millones de pesos.
1: ¿Y?
6: Los delincuentes y los robos no dan tregua en el centro de la ciudad de Pereira. Esta vez los llamados apartamenteros cometieron un hurto millonario en pleno centro de la ciudad luego de ingresar a dos apartamentos en un edificio ubicado en la calle Cuarta con 16. Eso fue el miércoles 24 a, póngale qué horas, Tatis.
1: ¿A qué horas?
6: 1:30 de la tarde. A la 1:30 de la tarde. Sí, señor. De acuerdo con las víctimas, un joven de 28 años y una mujer de 57 años de edad, cuando llegaron a sus apartamentos, se encontraron con una desagradable sorpresa. Las puertas habían sido violentadas y el interior de las viviendas estaban completamente desordenados. Según las primeras verificaciones, los delincuentes habían ingresado entre 1:30 y 1:40 de la tarde, aprovechando la ausencia de sus ocupantes.
1: La hora de almuerzo, ve.
6: Del primer apartamento, los ladrones se llevaron un computador portátil de color blanco, avaluado en 600 mil pesos, un anillo de oro y otros elementos avaluados en 2.600.000 pesos. En la segunda...
1: Ah, es que se metieron a varios.
6: Sí, fueron dos apartamentos en el mismo edificio.
1: Yo creo que el ladrón, hermano, ya está, ya entrados en gastos. Miremos en este otro.
6: Vea, el segundo golpe fue más fuerte. Le robaron 6.000 euros en efectivo. Equivalente a 24 millones de pesos colombianos, además de unas gafas de marca. Al percatarse del robo, las víctimas dieron aviso de inmediato a las autoridades, quienes empezaron las investigaciones para identificar a los responsables de este nuevo caso de hurto a residencias que generan preocupación entre los ciudadanos de la ciudad de Pereira. Juan, y también,
1: señor,
6: también, esto fue el 25.
1: Ayer.
6: A las 5:44 de la mañana en el sector de la carrera 27 entre calles 9 y 10.
1: Madrugaron.
6: Carreras novena y décima. se hurtaron un computador, un videoproyector y otras cositas. Y lo mejor de todo, no es uno, fueron cinco los que se metieron a la casa.
4: Ay,
6: abrieron la puerta, metieron.
1: ¿Pesaba mucho el videoproyector?
6: Como que sí.
1: ¿Necesitaban toda esa carga? Muy bien. 7:41 a.m. Muchachos, hoy se conmemora el Día Mundial contra la Prevención de Drogas. Y las alarmas en Pereira siguen encendidas por las autoridades de salud referente al incremento del consumo de la droga sintética denominada TUCIBI, que hace algunas semanas incluso nos llegaron noticias que ya hay una variación que se llama el TUCI negro, con todas las consecuencias que eso trae. Para hablar un poco de esta situación y entender un poco más de este fenómeno, hemos querido invitar a nuestro amigo de la casa de Última Hora Pereira de Tropicana, el gerente de la corporación Creando Vida, Luis Miguel Gómez, para que nos explique un poco qué es lo que pasa con esta droga que está siendo tan apetecida por la juventud actualmente y cuáles son las consecuencias para la salud física y mental que puede derivar el consumo de esta droga sintética. Luis Miguel, con los buenos días, gracias por estar en Cómo Amaneció Pereira, en esta alianza informativa entre Tropicana y Última Hora Pereira. ¿Cómo vamos?
7: Muy bien, primero que todo, muchas gracias a ti, Juan, a todo el equipo, a Chabelo, a todos nuestros periodistas. Para mí es uno de los mejores noticieros informativos que hay en la región. Y a todas las personas que nos ven, hoy pretendemos dar una opinión profesional y desde el análisis del sector muy respetuosa, porque sabemos la afectación de muchas familias en la actualidad.
1: ¿Qué es lo que pasa con el TUCI, Luis Miguel? ¿Qué es lo que lo hace tan atractivo para los jóvenes? Escuchábamos testimonios de algunas personas, Tatis, de algunos jóvenes que están metidos ya en este proceso y todos coinciden en que empiezan con otra droga, empiezan con marihuana,
4: sí, claro,
1: pero finalmente terminan con el TUCI. ¿Qué es lo que hace el TUCI tan apetecido por los consumidores de drogas, Luis Miguel?
7: Bueno, aquí hay que resaltar que solo era cuestión de tiempo, porque históricamente en temas de drogas se ha intentado con muchos tipos de drogas sintéticas. Y lo que sucede es que las modas, las aceptaciones o presiones sociales y lo atractivo. Originalmente el TUCI en su pureza es blanco, pero lo pigmentaron de manera rosada, nace en los Estados Unidos, se populariza en Europa y un país que históricamente fue exportador empezó de cierta manera atraer el TUCI a Colombia y se volvió algo de tendencia, ¿no? En la era de las tendencias y algo de moda. Entonces se empezó a popularizar en los jóvenes, inicialmente extractos sociales altos, pero al llegar las recetas, mal llamadas recetas, pues se empezó a cocinar en Colombia,
1: claro,
7: y se empezó a popularizar cada vez más.
1: Y hemos identificado aquí, gracias a las autoridades, algunas residencias que están siendo utilizadas para cocina. ¿Qué causa el TUCI en el que lo consume, Luis Miguel, en su conocimiento y en todos los procesos de atención que usted viene liderando actualmente con jóvenes que se están recuperando de esta adicción? En esos testimonios uno que escucha, ¿qué sienten, qué genera en el joven esa droga?
7: Bueno, es de entender que cabe decir que en la actualidad se está rondando en un desconocimiento el famoso TUCI negro y realmente no hay pigmentación del mismo TUCI que incluso en Bogotá hay TUCI azul y TUCI morado.
1: ¿Cómo le parece?
7: O sea, no es el tema nuevo. El tema no es nuevo para los consumidores. ¿Qué es el problema en la ola del TUCI negro? Que por una carencia o una ausencia de la ketamina, que es uno de los componentes del TUCI,
1: sí,
7: tocó acudir a la psilocibina, que es de uso sedante veterinario. No, la ketamina es de uso alucinógeno, pero es de uso médico y psiquiátrico.
1: Total.
7: Se utiliza para anestesiar las personas, para la depresión severa. Entonces, entre la variante entre una droga y la otra, el TUCI negro con psilocibina empezó a generar afecciones cardíacas, afecciones en la piel, incluso se ha registrado en Antioquia y en Pereira temas de imputación de miembros.
1: Amputación.
7: Por el uso y abuso
1: de amputación.
7: Amputación.
1: ¿En serio?
7: Del miembro.
1: ¿Todo claro eso genera? Sí. Luis Miguel, actualmente en la corporación...
7: Es increíble.
1: Sí, por hablar de una estadística, hagamos un muestreo. En la corporación de 10 jóvenes que ingresan, ¿cuántos están directamente relacionados con adicción al TUSI?
7: En la estadística, de cada 10 jóvenes son 6 consumidores de TUSI en la actualidad. Juan, cabe resaltar que según el conversatorio del Consejo Municipal de Pereira... Ha sido catalogada Pereira como la ciudad número 1 en consumo de éxtasis, número 2 en consumo de bazuco y estamos en el escalón número 5 en ciudades capitales en el consumo de cocaína. Pero nosotros somos las virreinas del consumo de tusibí después de Medellín.
1: ¿Cómo le parece? Ocupamos el segundo lugar a nivel nacional. ¿Son más hombres o mujeres las que están cayendo en esta adicción, Luis Miguel?
7: Tristemente, yo pensaba esta mañana, y es increíble, si hablamos de un género musical como lo es el reggaetón, para nadie es un secreto que el reggaetón habla de la mujer en una forma muy despectiva, muy degradante, y... Es un fenómeno y usted termina analizándolo y son las mujeres a las que más les gusta.
1: Sí.
7: Lo mismo pasa en el consumo popular del TUSI. Es mucho más frecuente ver mujeres en fiestas donde hay consumo de TUSI. Por cada 100 jóvenes que hay en fiestas electrónicas, 60 son mujeres.
1: Finalmente, Luis Miguel, ya para despedirlo, ¿el proceso de rehabilitación o de recuperación de un adicto del TUSI es diferente al de las otras drogas o es relativamente igual?
7: Bueno, la pregunta es importante y antes de responderle, Juan, quiero que la ciudadanía se entere un poco porque... En el consumo de TUSI en lo que va del año hay 20 casos por intoxicación entre jóvenes de 17 a 30 años con dolores extremos, isquemias, afecciones cardíacas y esa alarma se prende en el Hospital San Jorge, es decir, se han atendido más de 20 casos en lo que va del año muy extremos, ¿cierto? Eso lleva a que cuando se habla de proceso de desintoxicación, de rehabilitación y de mitigación del daño, el consumo de TUSI como fenómeno sea mucho más complicado la intervención, porque sus reacciones por sus componentes múltiples son mucho más complejas. Cada caso es particular y es individual el proceso de recuperación. Pero en los consumidores de TUSI se ve un fenómeno y es que por la mezcla de las sustancias el proceso termina siendo mucho más complejo y diferencial a otras sustancias.
1: Muy bien. Luis Miguel, agradecerle por estos minutos. Siempre usted sabe que está en su casa. Estamos pendientes de hacer nuevas jornadas de labor social. Por ahí con las sopitas calientes. A mí me quisiéramos sopitas calientes mundialistas. Ya el muchacho quiere ir a poner partidos de fútbol y dar sopitas. Vamos a ver cómo le damos forma a esta idea. A usted, gracias. Felicitarlo por toda esta labor que ha venido realizando, tratando de sacar a estos jóvenes de este flagelo de las drogas. Y bueno, esperamos que le siga yendo muy bien. Y a esos jóvenes o a esas familias que están en este flagelo, pues que conozcan que se puede salir de esto. Lo que pasa es que se necesita primero de la voluntad y segundo del respaldo de la familia. Luis Miguel, gracias. Que tenga buen día. Cuídese mucho.
7: A ustedes, feliz día. Muchas gracias.
1: Muchas gracias. 7:50. Día Mundial contra las Drogas. Pereira, la virreina nacional en consumo de TUSI. De la primera, ¿en qué nos dijo? Éxtasis.
3: Sí.
1: La segunda en marihuana, creo que fue. Tercera en cocaína. ¿Cómo le parece el ranking del que estamos siendo posicionados? Don Sebastián, no, saludarlo nomás.
3: Sí, con los buenos días. Voy a hacer como si estuviera en televisión.
4: ¿Quién lo oye rápidamente?
3: Rápidamente, les cuento. Tengo un minuto, ¿cierto, Tati? Gracias.
4: Sí,
3: saludo acabando para todos. Mire, ayer en el Mundial creo que lo más importante fue lo de Ecuador, sí, que consiguió su clasificación. Una cosa espectacular, sí, para los ecuatorianos. Vea,
4: Remontaron resultado adverso. Ganan con la, digamos, en las postrimerías del juego. Termina una celebración apoteósica, o sea, celebraron con todo. Y lo mejor, acompañados del sonido ambiente de Julio Jaramillo.
1: ¡Qué dicha!
4: Estaba sonando nuestro juramento.
1: Sí, claro, claro. No, es una directriz de la FIFA que cuando gana el equipo se le pone alguna música,
4: alguna canción representativa,
1: característica del país. Y pues, ¿qué más que Ecuador? No, que Don Julio. Eso fue. No, eso nos tocó.
6: Sí, imagínese, si nosotros celebramos el empate con Alemania, como dirían ayer los ecuatorianos.
1: Ah, no, eso va a quedar para la historia.
4: Se dice que este es el momento más grande hasta ahora en los mundiales para Ecuador, claro.
1: Y en toda su historia futbolística, sí, sin duda.
4: Y ganarle a Alemania, pues, ¿para qué más?
1: 30 segundos para que me cuente de la selección Colombia, por favor.
4: Ay, señor, gracias. No, simplemente que también ayer Paraguay certificó su clasificación.
1: Ay, ¿sí pasó Paraguay?
4: Ecuador y Paraguay están todavía esperando los rivales, todavía no están definidos. Lo que sí es que Colombia mañana jugará a las 6:30 de la tarde, ya está en Miami. Hoy será la conferencia de prensa del profe Lorenzo, habrá un último entrenamiento. Se espera que haya banderazo nuevamente allá en la capital del sol, como es Miami. Y mañana el partido frente a los portugueses, 6:30 de la tarde. Hoy también hay jornada del Mundial. Hoy le tengo un partido para destacar.
1: ¿Cuál?
4: Que
1: ¿cuál?
4: Es Noruega-Francia.
1: ¡Uf, qué partidazo!
4: A las 2 de la tarde.
1: Yo en la polla le puse a Noruega victoria, discúlpeme.
6: Yo también le puse victoria.
1: A ver si sumo alguna cosa.
4: Que es que sea la France. Hay otro importantísimo que se me olvidaba: Uruguay frente a España a las 7 de la noche. Uruguay se juega hoy su
6: gana
4: clasificación.
6: Uruguay.
4: ¿Usted sabe qué pasa si España queda segundo?
1: ¿Qué pasa? ¿Contra quién se enfrenta?
4: Argentina.
1: Ah, entonces vamos a hacerle fuerza para que España quede segundo.
4: Uruguay.
1: Sebas, muchas gracias.
4: Bueno,
1: qué pena las carreras. Estamos aquí con
4: sigan
1: un tema
4: disfrutando del Mundial. A ver, mañana termina la fase de grupos y el domingo comienza la fase de 16avos de final. Esto va así. Rapidito.
1: A ustedes, gracias. Les deseamos que tengan un feliz fin de semana con Puente Festivo. Nos volveremos a encontrar el próximo martes, ojalá con buenas noticias relacionadas con nuestra selección Colombia y también con nuestra ciudad. Los queremos mucho. Un abrazo. Chao, pues.
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9: 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En Tropicana son las
10: 7:54 en Tropicana.
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23: 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Son las
10: 7:55 en Tropicana.
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1: 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En Tropicana son las
2: 7:55 en Tropicana.
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0: difícil fue donde este equipo, lo decían ayer los expertos de fútbol o los analistas deportivos, decían que este es, se podría considerar como uno de los mayores estímulos para un equipo, para una fase como la que sigue. Porque usted, después de haber estado con uno de los favoritos, dejado entre comillas en crisis a uno de los equipos favoritos como es el equipo de Alemán, pues los ecuatorianos ayer dieron esa sorpresa, y esa sorpresa también fue ayer con el resultado de los Estados Unidos.
1: ¿Con Turquía?
0: Porque, claro, porque todo el mundo decía, no, está Estados Unidos, claro, sí, sobrado, sí. O sea, como local Estados Unidos va a ser de, y vea lo que pasó.
1: Sí, no,
0: pero eso sí, hay que decirlo. Entonces, ayer los ecuatorianos celebraron de una manera muy especial este triunfo, y me gustó mucho lo que hicieron los jugadores de no salir de la cancha, sino dar la vuelta a toda la cancha saludando a toda la hinchada que claro. había allí. A todos. Así que sí, bueno, qué bacano eso por lo que se está viviendo en este Mundial.
1: No, ayer se decía que desde el partido con Curazao y todo, Ecuador no merecía esa suerte de salir, ajá, del Mundial, porque jugaron bien, y no que una noche allá en Estados Unidos del portero le impidió haber ganado ese partido contra Curazao, pero sí merecía estar en los 16. A voz de final del Mundial.
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0: Ahora son las 8 de la mañana con 16 minutos en Cómo Amaneció Pereira de Tropicana 100.7. 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
1: La mejor jugada, Tatis, yo creo que, como lo decía Sebastián ahora, fue esa recarga energética del equipo de Ecuador del día de ayer. Después de venir de unos resultados muy difíciles, de unos resultados muy complicados y con el

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1: Aquí estamos en Cómo Amaneció Pereira de Tropicana 100.7, el bonito amanecer, el precioso amanecer de este viernes. 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
2: Oiga, Chabelito,
3: ¿qué le pasó?
2: Usted sabe cómo le dicen a la Argentina, ¿cierto? ¿Cómo le dicen? A la albiceleste, ¿sí o no?
3: La albiceleste, sí, señor.
2: A Uruguay, los celestes. Los de México, la tri. Entonces, son apodos que le tienen a los equipos. Pero los de por allá, los de África, sí les tienen unos apodos más bacancitos, como más fuertes. Vamos, a Marruecos le dicen los leones de Atlas.
3: Los leones, sí.
2: Sí, así le dicen a los de Marruecos. A los de Senegal, los leones de Teranga.
3: Ah, pues son leones.
2: Sí, pero porque son diferentes leones.
3: Ah, ya.
2: ¿Sí me entiendes? Leones de Teranga y tales. En cambio, estos de Argelia, ¿cómo le dicen a los de Argelia?
3: Argelinos.
2: No, hombre, del equipo de fútbol.
3: Ah, ¿al equipo de fútbol?
2: Sí, hombre. Los zorros del desierto.
3: Los zorros del desierto.
2: Así le dicen
3: a
2: los de Argelia. Y a los de Túnez, ¿a viene cómo le dicen a los de Túnez, Chavito?
3: A tunecianos.
2: No, sí, los Túnez son de río, mano. Eso es algo que yo no sabía eso, Chabelito. O sea, les dicen las águilas de Cartago.
3: ¿Águilas de Cartago?
2: Sí, señor, así les dicen a los de Túnez, hermano, el equipo, porque por allá Cartago fue una de las ciudades más importantes del antiguo imperio cartaginés. Para que vea, por allá por Túnez también hay un Cartago, entonces cogieron el nombre de Cartago y aquí del chiquito. ¿Cómo le dicen a los de Egipto? Los faraones. Así
3: los faraones, sí, señor.
2: Ese es el apodo de los equipos de tales. Ay, Costa de Marfil, ¿cómo le dicen a los elefantes? Para que vea que son unos apodos bien bacanitos.
3: Sí,
2: de
3: claro. Lado.
2: Son más diferentes que los de aquí, de las de los Suramérica y todo. A Ghana le dicen las estrellas negras. Los de Cabo Verde le dicen los tiburones azules.
3: Sí.
2: Ah, qué tan bonito, eso está bueno. Y los de Sudáfrica le dicen los Bafana Bafana.
3: Bafana Bafana.
2: Ah, sí.
3: Bafana, ¿verdad? Bafana.
2: ¿Y eso qué significa ese Bafana Bafana, Chabelito?
3: ¿Sudafricanos?
2: Aquí. Ah, sí. Ah, vea, pues, Dios mío. Entonces, mire que son diferentes los apodos de allá. Son Bafana Bafana. Son más diferenticos. Así que vea, pues, ya, Chabelo, él le cuento.
1: Ayer están criticando mucho a la árbitra Monita, ¿no?
2: Ah, sí, un poquito. No quería hablar de eso, pero sí.
1: No, pero yo le voy a decir una cosa. Y es que ningún otro árbitro hombre se equivoca.
3: Sí,
2: claro.
1: La Monita que equivoque, ¿cuál es el problema?
2: No, que lo estaban criticando porque, pues, o sea, si tiene cuatro señores en el VAR, tiene dos jueces de línea, y ella también, y entonces yo no sé para qué. Ahí es donde la están criticando, sí, como dice usted, no tanto la Monita, sino que están criticando mucho.
1: Todo el equipo completo.
3: Todo el equipo, no, lo que pasa es que ahí ayer también escuchaba que hay una serie de jugadas y de situaciones que son de qué, de solamente respeto a la decisión del árbitro, y hay otras que el VAR mira y que si no tienen la intensidad, no como acá que este medio sacó el dedito y le tocó el balón, no. Entonces ya, hermano, no, ahí están mirando una cantidad de cosas que sí no vayan a afectar el desarrollo normal de un partido por una jugada o por una falta mínima o leve que apreciación del árbitro pueda ser calificada ya de en cámara lenta. Es que una cosa es que usted llegue y toque al otro de manera velocidad normal, que usted lo tocó. Sí,
2: son las cosas de juego normal.
3: Pero cuando usted ya va a ver al
2: contacto de juego.
3: En lo que tiene que ver con la cámara lenta del VAR y todo eso, entonces usted sí ve la. Uy, ve al guayo cómo le va entrando, le hundió la pantorrilla y todo eso. No. Entonces, eso es lo que están analizando.
1: Están criticando eso.
3: Oiga, ¿sabe otra cosa del Mundial que ha sorprendido mucho a la gente?
1: ¿Qué pasó?
3: Y más que todo a la gente de los Estados Unidos.
1: ¿Qué pasó?
3: ¿Qué otra cosa? Con el grado alto de consumo de cerveza de los europeos.
1: Ave María, claro.
3: Estos manes
2: están preocupados.
3: No, o sea, los ha sorprendido.
2: Ah, ya.
3: Porque ellos dicen que, o sea, que el norteamericano estaba catalogado como una de las personas que más cerveza toma en el mundo. No, todo el mundo chichipato al lado de estos manes.
1: Lo que pasa
3: de
1: es que
3: esos escoceses, irlandeses.
1: Claro, imagínense que ellos por allá toman tanto, sabiendo que es unos sectores, pues, aunque tienen sus estaciones y todo, pero es como más frío. ¿Cómo será aquí en esos solazos?
3: Ajá.
1: ¿Sí o no? Ah, ¿en el calor que debe estar haciendo? ¡No!
3: Imagínese que, oiga, imagínese que...
2: cervecita caliente.
3: El promedio por partido de cerveza es de 3.5 litros de cerveza por partido. Que en los estadios donde hay equipos europeos.
2: Esas son buchonas, tres buchonas.
1: No, tres buchonas. No, yo me tomo una y ya empiezo a...
3: Sí, yo ya...
0: Sí, está bonita. Venga, está hermosa.

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0: Buenos días, ¿cómo amaneció? El hermoso Lucumí, buenos días, ¿cómo amaneció? El lindo.
1: ¿Cómo me le ha ido, don Juliancito? Buenos días, gracias por ser tan tan tiernito conmigo.
0: Siento la cabina más tiernito, linda.
1: Es que lo, mire, yo le digo una cosa, la ternura de un hombre no es comparable con nadie, es único. Un hombre a usted le dice las cosas tiernamente, sí, y uno le cree, pero es que hoy a veces uno encuentra con mucha gente que no es tan tierna con uno.
2: Sea directo.
0: Se siente la cabina más linda el día de hoy.
1: Sí, un saludo para doña Claudia Terabó.
0: ¿Qué dice la señora esta?
1: Falsa,
0: por favor.
1: Falsa.
0: No le diga eso a don Chabelo. El hermoso Chabelo, buenos días, ¿cómo amaneció?
2: ¿Cómo me le va, don Juliancito? Me contaron infidencias suyas.
0: ¿Qué cosa?
2: De las clases de natación y de clavados que estaba...
3: ¿Está dando clavados?
2: Sí, él estaba en clase de natación.
3: Clases,
2: y... No. Está ensayando.
3: Ya.
2: Clavados y todo eso.
3: ¿Diversos clavados?
2: Sí, y me dijeron que...
0: Ya aprendí a hacer el clavado de la alcancía.
2: Sí, pero me dijeron que usted tiene...
3: ¿Me va a enseñar?
2: Que tienes que... Oiga, que tiene un profesor que es de nacionalidad ruso y que a usted le gustó mucho, que porque qué clavados los que le ha enseñado el ruso.
1: Ruso bilingüe.
0: Clavados rusos. Me encantó el líder ruso. Él fue el que me enseñó el clavado de la alcancía.
2: ¿De la alcancía?
0: De la alcancía,
3: hombre, comer a ese.
0: Oh, lindo, hombre, muy hermoso. Mi hermoso ya le echó buenos días, hombre.
3: Juliancito, muy bien, gracias a Dios. Ya quedé como intrigado yo para...
0: ¿Por qué?
3: No, pues para que usted me enseñe ese clavadito. Si me...
2: Vale, ¿de la alcancía? ¿Qué? ¿En billetes o en monedas?
3: No, lo que sea, porque es que yo como para la natación soy un poquito malongo.
0: En billeticos, sí.
3: En billetes, ah, bueno, listo.
0: Le doy en billetico, porque en moneditas se pela uno mucho.
2: Sí.
0: Es mejor con billetico.
2: Oh, ya.
0: Si no se pela, pues con el fondo de la piscina, ¿no?
2: Sí, sí, claro.
3: Ah, sí, claro, no, más pesada. Malo,
0: el Tati, buenos días, ¿cómo amaneció?
4: Don Juliancito, buenos días, ¿cómo amaneció, señor? Bien. Feliz viernes, cuéntemelo. Gracias. Todo, no me oculte nada.
0: Muy contento, muy feliz. Vienen las loterías.
4: Ah, bueno, señor, vamos a las loterías con mucha energía.
0: Con mucha energía las loterías a esta hora de la mañana. Lotería de Bogotá. ¿Qué pasó con la Lotería del Quindío? Nada que...
3: ¿Qué pasó con el Quindío?
2: Espere noticias próximamente.
0: Próximamente vamos a esperar. Lotería del Quindío, que no volvió a salir. Lotería de Bogotá, 0554. A ver por acá, Cafeterito Noche en Los Chances. Cafeterito Noche, 0987. Super Chontico Noche, 8925.
2: Sí.
0: Astroluna, 5600.
2: Sí.
0: El signo Aries.
3: Ah, bueno.
0: Pica 4 Noche, 3278.
2: Sí.
0: Caribeña Noche, 7392.
2: Ay, ay, ay.
0: Tengo por acá también Sinano Noche, 0865.
2: O sea, todo después de la noche.
0: Motilón Noche, 8244. Fantástica Noche, 90-50.
2: Sí.
0: Culona Noche, la de los culoncitos.
2: Ajá.
0: 47-71.
2: A esa no la he puesto yo.
0: Chontico Noche, 38-03.
2: Uy.
0: Atención a esta. Paisita Noche.
3: Paisita,
0: escúchelo.
3: Paisita.
0: Atención, pari oreja. 9.
4: ¡Qué golazo!
0: Paisita Noche, 9.69.
3: En la mitad.
0: 9.69. Astro Sol, 0583. Del signo Capricornio.
2: Ay, qué bien.
0: Y tengo por acá, por ejemplo, Antioqueñeta 2, el 1249.
2: Sí.
0: También tengo Dorado Tarde, 7494.
2: Ya se fue, va por la tarde.
0: Ya está por la tarde.
2: Mañana
0: y tengo
2: tarde,
0: otro,
2: noche.
0: Sinano Día. Atención, 3.69.
4: ¡Qué golazo!
0: 5.
3: Se le fue por la mitad.
0: Se le fue por la mitad
2: los dos.
0: Sí, los dos se le fueron por la mitad. ¡Qué maravilla! Ahí está, pues, a todos los que apostaron y ganaron. Sí. Ah, tengo otro. Cafeterito Tarde, atención.
3: A ver, cafeterito, ¿cuál es?
0: 9.
2: Sí.
4: ¡Qué golazo!
0: 69-0.
2: ¡Uy,
0: todos me entraron por
3: tripleta,
0: la mitad.
3: Tripleta, tripleta.
2: 3-0.
0: Todos por la mitad, bendito.
2: Sí, 3-0, porque ninguno cayó en 72. Sí,
0: ninguno cayó en 72.
2: Claro, todos fueron 69.
0: Ahí están las loterías, ahí está ahora en Cómo Amaneció Pereira de Tropical.
2: Estará diciendo un momentito.
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Ahora son las 8 de la mañana con 36 minutos en Cómo Amaneció Pereira de Tropicana 100.7. 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
1: A las 8 de la mañana, 37 minutos, así va el Mundial con Tropicana. Señores, ¿quién me habla del Mundial?
2: Del Mundial le hablo, hermano, que ustedes saben que don Cristiano Ronaldo...
3: ¿Quién?
2: Está, don Cristiano Ronaldo está que llega a los 1,000 goles.
1: Sí, entonces, en toda su vida.
2: Sí, señor, en toda
4: su carrera profesional.
2: 975 lleva.
3: Ay, hubiera jugado en Ánimas, hubiera superado eso porque la
1: una guama, semana.
3: Sí, la Guama Mosquera en Ánimas tiene
2: Guama Mosquera
3: el récord de 2.500 goles metidos en una sola temporada.
2: Uy, buen madre. Bueno. Lo mismo le sigue por ahí el señor Messi con 918 goles y Erling Haaland con 356. Pero les hablo por esto, porque Haaland, a los 25 años que tiene, ya lleva 356 goles. Mientras tanto, el señor Lionel Messi, a los 25 años, apenas tenía 279. Y lo mismo el señor Cristiano Ronaldo, a sus 25 años, apenas llevaba 160 goles. Así que este muchacho de Erling Haaland puede llegar a muchos golcitos.
4: Sí, señor. Y además de eso, también de lo que tiene que ver Lechón.
2: Señor.
4: En lo que va de este Mundial, así como usted habla de jugadores con muchos goles, también este Mundial en esta primera fase es uno de los que menos tarjetas rojas ha tenido en este momento.
2: ¿Sí?
4: Solamente van 8 jugadores que han sido expulsados en esta primera fase de grupos. O sea, es un partido muy limpio. Un partido que en el primer tiempo el árbitro solo pitó, no recuerdo cuál fue, solo pitó 3 faltas. En todo el primer tiempo.
3: ¿De qué partido estamos hablando?
4: No, es que no recuerdo cuál fue ese partido, pero solamente pitó 3 faltas el partido.
3: Santo Dios de la gloria.
5: Si no trae la información, ¿cómo es?
4: Pero yo le busco, pues aquí ya le
5: digo. Un garbatié con eso al aire, que se siente muy malo escuchar eso.
1: Señores, así va el Mundial con Tropicana. Es más, lo voy a cortar ya para que no garbatié más.
4: No, espere.

0: Pues no llegó.
1: No, espere, espere, espere, espere, espere, espere, vea. Vea, dentro de los récords históricos, no, dentro de los récords históricos estaba el partido de entre Chile y Alemania en 1974, tres faltas en todo el partido. Pero el récord lo tiene, me acabo de enterar de eso, el partido entre Cabo Verde y España en el debut de este mundial. Solamente una falta pitó el árbitro en todo el partido.
2: Bien, no juegas.
3: Oiga,
1: una falta en todo el partido.
3: Un servicio social.
2: Sí, señor.
3: Para comunicadoras sociales, locutoras y todo. Necesitamos una mujer tipo Carolina.
1: Ah,
3: que le guste trabajar entre feos.
1: ¿Sí?
3: Sí.
2: Muy bien, hombre.
0: O sea, aquí no se va a enamorar.
3: Sí, no.
0: Aquí no se va a enamorar.
3: No hay de qué. No hay de qué hacer.
1: Tranquila, no necesita que sepa de peluquería porque aquí hay tres calvos.
3: Sí, no, y todo el cuento.
1: Entonces, no, la parte seria, la parte seria.
3: Si usted es comunicadora, si le gusta la locución, si usted dice, no, lo mío siempre ha sido trabajar, qué bueno uno trabajar en Tropicana. Ay. Y es mujer, valga la aclaración.
2: Mujer. Femenina.
3: Envíenos su hoja de vida al WhatsApp de Tropicana y puede usted hacer las delicias después de Camila.
0: Eso, entonces necesitamos una mujer que nos venga y nos apoye aquí, nos acompañe en la mañana. No es que, ay, que yo soy. Que yo soy un buzo, una buza, y me gusta hablar mucho.
1: Ajá.
0: No, tiene que saber de este cuento.
1: Que tenga algo de noción, que tenga mucho,
0: sí,
1: algo de experiencia en los medios de comunicación.
0: Porque hay gente que cree que esto es, ay, pues yo soy muy buena hablando. Y ya no habla.
1: Y habla el micrófono y
3: qué fue lo que usted dijo.
0: Entonces necesitamos es alguien que sepa de medios de comunicación, especialmente de la radio, y que sea mujer, que venga aquí a ayudarnos acá. Se le va a pagar, ¿no? Se le va a pagar.
3: Sí.
0: Se le va a contratar, se le va a pagar. Entonces,
3: todas las prestaciones de ley, como dicen las cosas.
0: Entonces, no es que, ay, voy a ir allá, pero no pagan ni nada, no, aquí se le va a pagar y todo el cuento.
3: Dice aquí, buenos días, la tía Luceli puede servir, ¿no? La tía Luceli le gusta hablar por otro lado.
0: Si es mujer, si sabe de medios de comunicación, si le gusta la radio, la estamos buscando, la estamos necesitando. Llegue, nos mande la hoja de vida o dígale a alguien que usted conoce. Vea, usted que estudió comunicación social y que le gusta todo el cuento, están buscando a una locutora en Tropicana ya para que y le van a pagar. O sea, le pagamos. Uno dice, ay, no, que va a venir aquí, es gratis. No.
1: Y además de eso, le vamos a dar el gusto de que nos aguante a nosotros, cualquiera no.
0: No es cualquier cosa usted aguantarse este equipo de trabajo.
3: Sobre todo al lechón, uno verlo todos los días a la cara.
0: Por ejemplo, Camila salió aquí.
3: Sí, de frente.
0: Camila salió aquí para una de las clínicas de rehabilitación mental porque.
1: De reposo.
0: Por aguantarnos.
3: ¿Te vio ese beso que le puso Camila al muchacho este?
1: ¿Dónde lo pueden ver?
3: No, en ninguna parte.
0: No lo van a ver. Señor, llegó por acá don Gagoniel. Buenos días, ¿cómo amaneció, señor?
4: Sí.
0: ¿Cese? ¿Cese qué?
1: ¿60 qué?
4: Semanalmente ya estoy.
0: Ah, semanalmente.
4: Sí, Didi, diciendo el re-re.
1: ¿El re-re qué?
4: El re-resumen de la semana.
3: Vamos a demorar como
4: dos. Les voy a dar cucú.
0: Ay, nos va a dar
4: cucú. Les voy a dar cucú cuatro noticias.
1: Pero rápido.
4: ¿Al papá
1: qué?
4: Al papá Lacio de Nanillo va a llegar... Un ave lardo de las playas.
0: Ah, ya.
4: A mamá.
1: ¿A qué?
4: A mandar 4 años.
0: A mandar 4 años, sí, señor.
1: Oh, ya.
4: Segunda, no.
1: ¿Segunda
4: noticia.
1: Sí o no?
4: Sí, la ama.
1: ¿La ama?
4: Sí, la ama.
1: ¿A quién?
4: La amarilla, azul y rojo. Pito.
1: Clasificó
4: a los 16avos. Y no le dio miedo del coco.
1: ¿De cuál coco?
4: El coco Congo.
1: Ah,
4: y le ganó 1-0.
1: Uh-huh.
4: Tutu.
1: ¿Yo qué?
0: Yo.
4: Tutu.
1: No, pero ¿cuál es lo yo?
4: Tutela para Lucho Díaz y...
1: ¿Qué es la risa?
4: James Rodríguez.
1: Ah, ya.
4: Popó.
1: ¿Por Popó?
0: Popó.
1: O sea, la iban...
4: Por traición a la papá.
1: ¿A la papá?
4: Sí, a la papá.
1: A la papá.
4: A la patria.
1: ¿Por qué?
4: El juez no trabajaba ni mier.
0: Ni mier, o sea,
1: miércoles ni jueves.
0: El jugador mier.
4: Miércoles ni jueves, sí, señor. Pero le tocó recibir la tutela.
1: Ya.
4: Caca.
1: Otro jugador, caca.
4: Sí. No, caca, Mila se fue de vaca.
1: ¿De vaca?
4: O sea, Camila se fue de vaca.
0: No, de vaca no.
1: De vacaciones, allá.
4: Quería ir a caca.
1: Quería ir a caca.
4: A caca. Gastarse.
0: No.
4: Los almas.
0: Ah, gastarse.
4: Los almacenes, la platica.
0: Ah, ya.
4: Esas son las cuatro noticias. del resumen de la semana.
1: Haga como un pollito.
0: No, es pío. 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
2: 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En Tropicana son las
3: 8 de la mañana, 51 minutos en Tropicana.
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13: 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Son las
3: 8 de la mañana, 52 minutos en Tropicana.
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1: 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En Tropicana son las
2: 8 de la mañana, 52 minutos en Tropicana.
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2: 8 de la mañana, 53 minutos en Tropicana.
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2: 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En Tropicana son las 8 de la mañana, 53 minutos.
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0: Ya son las 9 de la mañana, 5 minutos. 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En este amanecer hermoso, en este viernes. 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
3: mañana.
0: Oiga,
3: de las jugadas seguras, dentro de los grupos que ya han finalizado, solamente hay un equipo que tiene puntuación perfecta.
4: ¿Cuál, Chabel?
3: El equipo de México.
4: De México.
3: México tiene 9 puntos en el grupo A. En el grupo B, Suiza tiene 7 puntos como líder del grupo. En el grupo C, el grupo Brasil tiene 7 puntos. El grupo D, Estados Unidos, cerró con 6 puntos. El grupo E, Alemania, cerró con 6 puntos. Y en el grupo F, Países Bajos cerró con 7 puntos. Y pues faltan los grupos el G, el H, bueno, los restantes que finalizan el día de hoy. Y el equipo de México va hasta ahora con 9 puntos de 3 partidos, 0 goles.
0: Sí, cero goles.
3: Es el cero goles en contra. Es el único arquero que en estos momentos, y el de España que todavía les falta un partido y tiene 0 goles, pero ya los equipos que ya están clasificados, México es el que tiene puntuación perfecta y no tiene goles en contra.
0: 9 de la mañana, 9 minutos en Cómo Amaneció Pereira de Tropicana.

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0: Ahora son las 9 de la mañana con 10 minutos en Cómo Amaneció Pereira de Tropicana. 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
2: ¿Cuál subido? A las 9 de la mañana con 13 minutos nos subimos en la chunchurria del aire.
3: ¿Cómo me le ha ido? ¡Hola, muchachos!
4: ¡Hola! ¿Dónde estabas?
2: No, porque...
3: ¡Fue la Mariana!
2: No, porque... Oigan, que este espacio es una sección improvisada, que es un relleno. No, nunca.
3: Jamás será el coso relleno. Vea, aquí en el chonchullo que lo mandé a traer de Ánimas, porque este fin de semana hay fiestas en Ánimas.
2: ¿Verdad?
3: Y van a presentarse muchos artistas.
2: Bien. ¿Quiénes van esta vez?
4: ¿Está bien tanqueado el chonchullo?
3: No? Van desde los 8 de Colombia, los Tupamaros, ocho. Mejor dicho, va una cosa tropical. Hoy es el día del tropical.
2: Ay, véale tú.
3: Mañana del rock clásico.
2: Me sentí como un acento a Chabelo. Es que, véale tú.
4: ¿Cómo?
2: Como un francés, véale tú. ¿Qué más vienen?
3: No, eso viene de todo. Y el domingo pura música popular y vallenato.
5: Me dijeron que ahí iban a hacer un día, es que el día del sepulturero.
2: Qué maravilla.
3: Hoy es día del Gin Day.
2: Gin Day.
3: Claro.
2: ¿Y toca pagar o no? Ese sí es gratis.
3: No, es gratis. Mi primo auxilió el coso. Le dio.
4: Patrocina todo
3: eso. Patrocinó todo ese coso. Pero no, vean, en el chunchullo del aire hasta ahora sobrevolando por acá, por el centro de la ciudad de Pereira. Mucho calor.
2: ¿Qué ve?
3: Mucho bochorno hasta ahora está haciendo en este. Estaba viendo por acá y mirá las cosquilleras actuando.
2: ¿Por qué lado están?
3: Están ahí por la octava con 14. Señora, suéltela.
2: Pero tiene.
3: Píchela.
2: ¿Tiene camiseta la selección o no?
3: No.
2: Mañana. Venga,
4: no,
2: ¿qué pasó por allá por el sector del Sonesta? ¿Verdad que hubo accidente?
3: Espere, a ver, yo.
2: Dese una vueltica ahí.
3: Espere, yo cojo. Saque la mano ahí, hombre.
2: Sí, el de un camión o algo así, una volqueta con un camión.
3: Sí. Aquí, Ave María, mirá, estás hasta los bomberos. Están ahí.
2: ¿Sí?
3: Sí, señor.
2: Bueno, que pole, ayer denunciaban algo de gas, Chabelo.
5: Ah, sí, en la vía, lo que llama la curva del diablo.
2: ¿En dónde?
3: Volqueta con turbo.
4: ¿Se alcanza a ver bien?
3: Sí, señor, ahí le dio por detrás, vea. Pobre, la colita.
2: Le dio por detrás.
4: Ahí mismo bien.
3: Pero la volqueta, dale por detrás una volqueta, lo peor que usted puede hacer.
2: Ah, no, eso no.
5: De esas grandototas.
2: No, eso se medio raya en el chasis.
3: No, en el volco nunca le ha bajado una piedra. Jamás le ha bajado una piedra de volco.
4: Y le cae el tierrero encima.
2: Oiga, ¿dónde era que había gas?
5: Ayer estaban denunciando que en
3: el. ¿Era fuga de gas o de agua?
5: De gas. Lo que es la curva del diablo cuando baja uno hacia Cartago. Ahí hace días se viene sintiendo un fuerte olor a gas en ese sector.
2: Tiene toda la razón.
5: Ahí cuando llega, baja uno después del
2: ¿Y por
5: del
2: ahí peaje, el gasoducto?
5: Del peaje. Sí, por esa parte hay los dos.
2: Ah, no te creo.
5: Entonces, ahí estaban hablando de esto.
2: Que, sí, que le pongan mucho cuidado. Es cierto,
5: que
2: se siente muy fuerte, es verdad.
5: Que desde ayer están avisando y que no han ido a hacer como esa revisión. Entonces, el llamado es para los bomberos. Tanto de Pereira como de Cartago, para que pasen a ver qué es lo que pasa aquí y los expertos.
2: En esos días que pasé en el carro, es cierto, se siente muy fuerte. Y es un pedacito.
5: Es un pedacito, sí. En toda la curva,
2: Es cierto, son 100 metros que se siente, pero es muy asfixiante el
5: olor a gas.
2: Entonces, por favor.
3: Acá en el chunchullo llevo un cartel, dice, se busca locutora para Tropicana. Estoy aquí en el cartel. Estoy regando carteles por todos los cosas. Me busca locutora para Tropicana, ya que se nos fue la chancluda de Camila.
5: Ya se fue.
3: Se fue para España, porque pues se dio cuenta que allá en España, pues, ella tenía su residencia, tenía todo. Y allá no le gusta bañarse, entonces allá.
5: Ya, y lo mejor.
4: Sobre
5: de todo
4: por eso es tal.
5: Con esa ola de calor que hay en esos lados. Pues
4: bola
5: que,
4: de calor.
5: Vea, y me imaginé Lucumí cómo era aquel España. Decidió frenar un torneo de fútbol que había para esta temporada de vacaciones por las altas temperaturas.
4: Ay, pues madre.
5: Se han registrado temperaturas históricas, ejemplo, en Madrid hasta de 44 grados centígrados.
3: ¿De cuánto?
5: 44 grados centígrados. En Bélgica también.
3: ¿Qué le empieza a ver a uno la entrepierna, hombre?
5: Ant,

0: viernes en horas pico por el calor tan sofocante que hay. Alemania también ha cancelado torneos de tenis. Países Bajos y Balcanes han tenido temperaturas entre 37 y 35 grados centígrados.
1: Ah,
0: y hay una cosa que estaba leyendo ahora que se llama el efecto del niño. Ese efecto del niño, eso tiene que ver con las personas y es un llamado que le hacen.
1: ¿No tiene eso, Chabelito?
0: Ahora, oiga, ahora que viene la temporada del niño para nuestro país, como lo dice el IDEAM, y es tener el cuidado con los menores de edad cuando van en los vehículos. Lo mismo con las mascotas, porque un vehículo en una temperatura promedio fuera en la calle de 30 grados centígrados, el vehículo internamente, si usted lo deja expuesto al sol, puede subir a 50 grados en media hora de estar en la calle expuesto.
2: Al sol, claro.
0: Entonces,
3: para no dejar los niños ni nada.
0: Para no dejar los niños ni las mascotas, porque eso, por eso lo llaman el fenómeno el efecto del niño. Del niño en el vehículo, porque un menor de 6 meses murió porque la mamá se le olvidó que lo llevaba allí.
2: Claro.
0: Y cuando se dio cuenta, volvió a la hora y el niño estaba ya muertico.
1: Acaba de escribir esa cucha con la que usted vive. Doña Claudia Terabo dice, ja, ¿cómo que no? Ja, ja, ja, ja. Él es un...
3: cinco jajas.
1: Él es un bebé.
3: ¿Un bebé?
1: Un bebesaurio. Certificado por el ICONTEC.
4: Queremos un bebé.
2: No, es un bebé.
0: Bebesaurio.
3: Sí, bebesaurio. Es como un, como un huevo.
0: Yo como le digo a ella, ella es una ana.
3: ¿Una quién?
0: Una ana también.
3: No es una ana, Federico.
2: Son las... oiga, había también un accidente por la avenida del Río. ¿Ya lo levantaron?
3: Esta vez lo
2: levantaron.
3: ¿Cómo iba, mire ahí?
2: Señor.
3: Si hay accidente por la avenida del Río, Lucu.
0: Sí, sí, lo levantaron al de la moto.
2: Y que había atracón por Turín, ¿no?
1: No, es que esto está pero echando, quemando aceite, una cosa. Ya subió un guarda con un dron.

0: Mexicana. Ahora son las 9 de la mañana, 28 minutos. Aquí estamos en Cómo Amaneció Pereira de Tropicana 100.7 en el amanecer de viernes.
1: En Cómo Amaneció Pereira, capaz de ponerle la J a todo. Necesito que eso, Gerto, Mojaves, que orajón.
2: No, él es demasiado popular. Mejor elige a otro. Todas andan tras él, amiga. Incluso hombres.
1: El más currecito. 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

0: ya desempolvar.
1: Así hay que vivir.
0: Va a desempolvar, dividir. Mira,
2: volver a matar todo.
0: Bacanísimo.
3: Ya va a haber una pelea, pero tremenda.
0: ¿A dónde? ¿Qué?
3: Entre Paulita y.
0: ¿Cómo?
3: Y Camila por huevo.
2: No, vas a pelear por huevo.
3: Aquí se están retando, es quedarse en el parque del infierno hoy a las 3 de la tarde.
0: Uy, hace tiempo no habíamos retos de que en el parque entonces se ven. Pelea.
2: Dale, pela, que pica cuando pica cara.
1: Entrar al mundo laboral es darte cuenta de que todos se siguen comportando como si estuvieran en el colegio.
3: Sí. Soy una rumbera.
0: Epa.
1: Creo que ya es momento de ir al gimnasio,
0: sí,
1: porque esto de la belleza interior no está funcionando nada. Ay,
0: dígamelo a mí.
2: ¿Verdad, Lechón?
0: Sí, Ave María, pregúntele.
2: Ya, Lechón, me contaron que usted ya no sabe qué hacer con la plata que tiene.
0: No.
2: Sí, porque una me encontré con un amigo y me dijo, Lechón se volvió creído. Ya tiene 2 pesos más que yo. Anteriormente, póngale, le voy a dar el ejemplo, don Tatis. Que anteriormente Lechón le decía, amigo, entonces muchachos, ¿qué? Vamos para arriba, para el alto del Toro y nos vamos caminando y todo eso. Y todos arrancaban.
0: Bien.
2: No, ahora Lechón les dice, que cuando le encuentran, muchachos, ¿qué van a hacer? No, vamos a pagar un tour de senderismo hacia el alto del Toro.
0: Un tour de senderismo.
2: Ya con guías y todo eso, o sea, que está gastando la plata de esa manera. Él le decía, oiga, muchachos. Lechón, entonces que nos vamos a ir de campamento y todo eso, vamos a ir a acampar y todo, lleva plásticos, cualquier
0: plástico,
2: cosa.
0: Claro,
2: se iban para la montaña y armaban el camping.
0: El camping es
2: pero
0: un
2: como ahora
0: negro.
2: tiene plata, ya Lechón, ¿y usted qué va a hacer?
1: Voy para la montaña porque voy para un glamping.
0: Ay, glamping, que es un glamping. Glamping.
2: Ya, sabe, o sea, glamping. Ya gasta la plática de eso, ya consigue plata. Y lo otro que me dice él me dice, pero esta es la tapa de todas.
0: Ay, ahora
2: anteriormente le decía, entonces que Lechón, nos vamos a ir a correr hasta arriba, hasta Boquerón, bien bacano y todo eso.
0: Y llovía mucho.
2: Y listo, hágale, subamos trotando, listo. Ahora el Lechón ya le dice, ¿qué van a hacer? No, este fin de semana ya me inscribí en la carrera running que hay. Que ya paga por eso, sí.
0: No, ya cambia los términos, Chávez.
2: Sí, los términos. La plata lo cambia uno definitivamente.
1: Glamping es un motel en el la Loma.
2: ¿Verdad?
1: Entonces, antes uno iba y en rastrojo, ¿no?
0: Ah,
1: rastrojo,
0: ya, sí.

0: Ya ni despertador necesito. Mi instinto trabajador me hace madrugar desde las 2 de la mañana. Me encanta ese detalle tuyo de no abrir mi mensaje para no dejarme en visto. Por eso es que te amo.
1: A mí me da rabia cuando lo ponen a uno a qué, a dañarle el sueñito del otro día.
2: ¿Cómo hay que el sueñito del otro día?
1: Sí, usted llega y se va a acostar a dormir y lo primero que le dicen, tiene que madrugar. Usted ya, psicológicamente, usted ya se programó que va, no va a dormir bien.
0: Eso.
1: No le pregunten dónde tiene que dormir.
2: Sí. No caen las almohaditas suavecito.
0: Vean,
2: sí.
0: Esto para que lo tengan en cuenta, hombre o mujer. De mejores celulares me han bloqueado.
2: Ah, eso.
0: ¿Sí o no?
2: No, de ese. No, bloqueéme de ese.
0: Me han bloqueado de ese celular.
2: No, me han bloqueado de sí. Windows.
0: ¿De cuál?
2: De Windows.
1: ¿Verdad? Lo bloqueado de... Ay.
0: No timbren. No timbre. De mejores celulares, dejos de...

0: Era obvio que íbamos a hacer una generación de borrachos, ¿sí o no?
1: No, y ese era la canción. Pásame la botella. El baile de la botella. Botellita. Botellita de ron era que había una canción de esa.
0: ¿Botellita de ron?
1: Sí, había una canción no, que era esa.
0: No, tanto más trago yo.
1: Tanto más trago no. La botella, la cerveza. La de Wendy Zulka.
0: Wendy Zulka.
1: Sí, Wendy Zulka tiene una canción que era la de la cerveza. Que ¿quién? Ya fue cuando pasó ya la adolescencia. Porque de chiquita Wendy Zulka cantó la tetita.

0: Aló, buenos días.
1: No, no responde, no.
2: Buenos
1: responde.
2: Días.
0: Sí. ¿Cómo estás?
2: Tropicana, la más bacana.
0: Correcto. ¿Con quién hablamos?
2: Con Vanessa Rodríguez.
0: Doña Vanessa, cuéntenos.
2: Que gracias al apoyo que ustedes están relacionando por nuestro país, Venezuela.
3: Ah, muchas gracias. Gusto, no, a ustedes, yo les pagué. Y estamos con ustedes, sí. ¿Oyeron?
2: Sí, sí. Porque, bueno, eso fue fuerte para nosotros. La familia que hemos perdido, los animalitos, bebés, de todo.
0: ¿Tú tienes familiares en la zona afectada?
2: Sí.
0: ¿Has tenido comunicación con ellos?
2: No, yo estuve en la parte de Chacao.
0: Ya. Bueno, pues aquí nosotros desde Tropicana y todas las emisoras del Grupo Prisa les manifestamos nuestra solidaridad y llamamos entonces a nuestros amigos oyentes para que sigamos compartiendo esa posibilidad de ayudarles a todos ustedes y saben que aquí tienen pues unos amigos.
2: Gracias a la labor de México, de Estados Unidos. Los países más cercanos que han podido a Venezuela.
0: Ok, bueno. Un abrazo.
2: Y es triste y es doloroso lo que nosotros estamos pasando.
0: Sí, totalmente.
3: Ánimo, que
0: okay, ánimo, pues sí. Que van para adelante.
2: Eso fue 30 años que sucedió eso, de ese terremoto.
3: Vea, vio. Uh-huh. Ánimo, que van para adelante con esto. Esto es una sacudida para echar para adelante, ¿oyeron?
2: Sí, claro, pero eso es fuerte.
0: Totalmente.
4: Dios le bendiga.
0: Un abrazo, pues.
3: Cuídense mucho, Dios le
2: bendiga. Igualmente que sigan cumpliendo el apoyo, la labor, y que Dios los bendiga a todos ustedes, a Tati.
4: Amén.
2: A, ¿cómo es que se llama el otro?
0: A Lechón.
2: Lechón.
4: Y a Chabelo.
2: Que Dios los bendiga, vale. Y Dios los proteja a ustedes y a su familia.
0: Muchas amén. Gracias. Bendiciones.
3: Cuídense mucho.
2: Sí, amén, igualmente.
3: Ahí está, pues. 9 de la mañana, 37 minutos. ¿Quién fue el aburrido que demandó el festivo nuevo?
4: ¿Por
3: qué es tan difícil ser feliz en Colombia?
4: No es cierto, yo no entiendo.
3: ¿Por qué es tan feliz? No. Hoy por la clasificación de Ecuador pusieron una canción de Julio Jaramillo en el estadio. Si Colombia le ganara el sábado a Portugal, ¿será que ponen la quemora?
0: ¿Ustedes saben que hoy en Ecuador el presidente Noboa declaró día cívico?
3: ¿Sí?
0: Sí, señor, hoy es día cívico en Ecuador por el triunfo del día de ayer.
3: Bien. A veces con 20,000, a veces con 50,000 o con 100,000 pesos, a veces en puestecitos, a veces en restaurantes. Sin aparentar nada, disfrutando de la vida. Así es que hay que hacer. No importa la plata, es disfrutar la vida.
4: Ay, sí.
0: Tati, si usted me hace un favor, por aquí sí. Me escribe una prima que con esas canciones se acordó mucho de un novio que tenía que ordeñaba. Que se le pone el cubo de leche.
3: O por ejemplo. Wow.
4: Ah, esa es buena también,
3: ¿eh? Una disculpa a todas las personas con las que no tuve la suficiente responsabilidad afectiva y solo les dejé de hablar. Todavía me valen, pero ya de una forma consciente y más madura. Diosito me los bendiga y me los mantenga lejos de mí.
0: Tatis.
3: Señor.
0: Dice por aquí un amigo que con todas estas personas todo eso. Me dice, Chabelo, pregúntele a Tatis qué es más difícil. ¿Perdonar unos cachos o perdonar una deuda? ¿Y que cuál se olvida más rápido?
3: Una deuda.
4: Sí, sí, es que los cachos...
3: Yo no, que unos cachos también.
4: ¿Ves? ¿Por qué? Depende.
3: Nunca nadie me ha dicho que soy su mundo. Tal vez yo soy un municipio, ¿o qué?
0: ¿Cierto? Ni qué cuadra de barrio, nadie. Nadie se acuerda de mí.
4: No, peatonal.
3: No alcanzo a ser peatonal. No, no sean así, hombre. A veces me pongo a pensar en toda la plata que tendría ahorrando si no comiera tanto, ¿cierto?
4: Uy,
3: una comida al día, por ejemplo, ya. Ya uno un poquito. El misterio de por qué las personas adineradas se les nota aunque estén en esqueleto y chanclas. Y los menos adinerados se les nota también aunque estén usando Chanel y Prada.
0: Ah, claro, porque usted llega y dice, uy, mire la pinta de ese manqueo, uy, tal. Vale, cambia el otro y dice, ese sí sale a la calle de una manera horrible, mírelo.
4: Vaya.
3: ¿Así? Dicen que el amor está a la vuelta de la esquina. Fui y me mordí un perro.
0: El amor disco.
4: Pero no, es que el amor de los perritos es muy bonito.
3: Qué rabia, hombre, me mordió de perro.
0: ¿Qué es más difícil de hacer? ¿Darle una vuelta a la manzana o encontrar la media naranja?
3: Ah, está buena la pregunta.
0: Ah, sí, sí, señor.
4: A ver, está buena, Chávez.
3: Asesina. Por ejemplo, saber usar Canva en el celular no es para cualquiera. Fin del comunicado. El que sabe que es Canva,
0: eso, sabe que está... Ese no es el que ve uno con la gorrita, no, que dice esto es mucha Canva. No, no, ese es Canva.
3: No, Canva, no, Canva, ya, Canva, ya, que es muy diferente, hombre. Ese es otro.
4: Canva, Canva. Bueno, si no lo sabe manejar, Chávez, no me
3: meten. Deberían meterle más plata a los cajeros. He ido a varios y en todos me sale fondo insuficiente.
0: Ay, sí, totalmente. Tiene toda la razón.
3: Poquita plata que le están metiendo a los cajeros. Y yo siempre le echo la culpa al cajero. No soy yo, ¿cierto? Es el cajero, no tiene.
0: Y además de eso, esos cajeros deberían de tener como un analizador del iris de uno, Tatis.
3: ¿Por qué?
0: Para que le miren la tristeza cuando uno se acerca. Y dependiendo de la tristeza, le den.
4: Y una vez le diga, no, parcero, sí, no, suerte.
3: Ay, Dios. Increíble lo de Ecuador. Pero más increíble sería atinarle alguna apuesta en este mundial. Uy, sí, nadie le ha atinado, sí.
4: Ayer, no hay algún
3: latinamos, ayer latinamos con Chabelo, sí. 2-1 colocamos y 2-1.
0: Ajá, sí. A mi edad. ¿Quién necesita el resultado y no que me llamen?
3: A mi edad me duele más que me pisen mis tenis blancos a que alguien me deje de hablar. Usted me pisa los tenis recién lavados y hay problema, le dejo de hablar, hay problema.

0: Uno con tenis negro no lo pisa. ¿No?
1: Pues
0: con...
1: usted que no lava zapatos, que va a rotar.
0: No. Pregúntele a la señora cada cuánto me toca lavarle todos los zapatos.
1: ¿A cuál señora? Yo no veo ninguna señora acá. Es que ya está de cuerpo impresente.
0: A doña Claudia Terao.
1: Ah, o sea que ya es bruja y se sienta por acá. Con razón sentía una presencia.
2: Cuando yo llegué a Facebook hace 16 años, todo esto era monte.
3: Sí.
2: Todo esto era monte, vea, ya todo lo que ha crecido.
0: Hola, ¿y dónde invitaron a la fiesta de los 15 de
2: Facebook? Ah, a mí tampoco. Hoy estoy coqueteando telepáticamente. Así que si te ríes sin razón, fui yo.
3: Ah,
2: no, ya le dije, ya. ¿Quién será? ¿Quién? No, fui yo. Telepáticamente, pero fui yo. Para que lo tenga en cuenta. Por ejemplo, te convengo, estoy seminuevo. La única revolcada que tuve fue cuando me caí en la moto.
3: No más.
4: Ya, esa revolcadita es buena, pero todavía que, ahí sirve algunas cositas que aún sirviendo.
2: La única revolcada que le han pegado al lechón también.
4: Yo sí creo, y María, Dios mío.
2: En muchos años, diga.
4: No, eso que me revolqué yo mismo en la moto. No,
2: coquetear a los 30 años y vas a terapia. Por ejemplo, diría uno, vas a terapia. ¿Tienes el frying?
4: ¿Quién?
2: All frying.
3: Ah,
2: o sea, si no entiende, diga, ay, tan chévere.
4: Sí, tan bacán.
0: Ahora que ustedes tienen lo de la revolcada, hace 15 días llegué y me dice un amigo, el sábado me pegué una raspa. Saqué llave María, vea, uy, quedé pero pelado y todo. Uy, se gastó la plata y yo no me robé por las escalas de la casa.
4: No, había son de cemento, no, sí.
2: Ay, Dios. Por ejemplo, uno también puede coquetear diciendo que, oye, ¿y tu contrato es por prestación de servicios?
4: Ay,
2: es un término indefinido.
4: Es un coqueteo.
0: Uy, sí.
2: ¿Saliste de vacaciones o te echaron?
0: No. Y es que cuando usted está solicitando algún tipo de crédito, préstamo o algo, y le dicen, tipo de contrato, prestación de servicio, lo miran como que, bueno. Y no lo miran a los ojos. Pero cuando usted dice, término indefinido, ay, qué bueno. ¿Y cuánto tiempo lleva? Ahí sí, ya empiezan a preguntarle a uno.
2: Le preguntan a uno inmediatamente.
1: De inmediati.
2: Le estoy cerrando la boca a todos los que creyeron en mí.
4: Ah, pues, eso sí. ¿Para qué creen en mí?
2: ¿Para qué creen en mí? Yo le dije que no creyeron en mí.
1: Tírate, hombre.
2: Ando más soltero que pareja a la distancia. Eso a la distancia sí dirá que funciona.
4: Ay, yo no creo en eso. Eso a la distancia no.
2: Hay dos canales en Colombia que todo el año era

0: ¿Qué les hace pensar que los que no tenemos hijos no tenemos gastos? ¿Qué molesta? Si les molesta eso, es pena que yo tenga mis propios hijos.
1: ¿Y vos cómo bailar?
2: Muévelo.
0: Muévelo. ¿Será que la esposa de... Uy, no, esta no la puedo decir.
3: Sí, hágale. Sí, no. Es viernes, no, hoy es viernes.
0: Será bueno.
3: Sí, hágale.
0: No, mejor no la digo.
3: ¿A que siempre?
0: Bueno, antes para mí los adultos eran de 25 a 30 años.
4: Sí.
0: Ahora son los de 60 para arriba.
3: Ah, no, tiene que ser.
0: ¿Sí o no?
3: Está más adulto que
0: ya
3: yo.
0: Eso es un adulto.
4: Antes, de 60 para arriba. Anteriormente usted decía, uy, estoy saliendo con una veterana. Y usted le decía, uy, una de 40. Ahora usted ya tiene que decir, estoy saliendo con una pensionada.
0: ¿Pensionada? ¿Pensionada o tensionada?
3: No, pensionada.
4: Ponle las dos porque hay unas que invierten la plática.
3: Intencionarse.
4: Sí. Porque tiene la tensión alta.
0: ¿Sabes que ya eres adulto cuando dejas de decir, cuando sea grande, y empiezas a decir, en mis tiempos? ¿Cierto?
4: No, señor, no. Hay otra forma, que usted ya sabe cuando usted es adulto.
0: ¿Cuál?
4: Cuando usted era joven, que iba a hacerle cualquier mandado, usted siempre llegaba y decía, no, pues eche eso, hágale, no hay ningún problema. Ahora es, mire cuánto vale y cuándo vence.
0: Ah, sí.
4: Ahí ya sabe que usted ya está en punto adulto.
0: Yo me demoro en mirarlo de la fecha de vencimiento.
3: ¿Se demora?
0: Yo no lo miro. No, nunca lo miro. O sea, ¿no? Me demoro en caer, en empezar a decir eso porque yo siempre volteo a mirar y yo, ya échelo ahí. Yo siempre tengo la esta de que los productos rotan mucho.
3: Ah, sí, señor.
0: Claro. Entonces, ¿para qué voy a mirar fecha de vencimiento? Y si me dan una leche vencida, ¿qué hago?
4: ¿Cumis?
0: Ay,
4: no, pero ese de caja no es
0: bueno. No.
3: Pero siempre en esas cosas, siempre cogen la tercera. No la van a coger.
4: La tercera nunca la van a coger.
3: Sí. Clava.
4: Cuando usted vaya a coger un producto de un stand, nunca coja el tercero.
3: ¿No? No,
4: no porque coger. La tercera es la vencida.
0: Bueno. Ya se empieza a notar la inflación, si vieran.
3: Oh, hasta

0: Pues ya.
1: Perdón, ¿qué decía usted, caballero?
2: Yo soy su capitán.
0: Ahí nada más.
1: Ahí nada más.
3: Decir te amo es fácil, lo difícil es parangaricutimicuarolina. Eso es más duro.
1: Es más difícil decir paranguacutimicuarol.
3: Ole, ¿por qué siempre que hay una pelea entre dos personas en la calle o pasa un accidente, salen tres perros a ladrar?
1: Ah, sí.
3: Eso es de, no dejan escuchar.
1: Parece que
3: fueran
1: como los árbitros ahí. ¿Cierto? O como que los motivadores para que los dos se agarren.
3: Sí, también.
1: Por eso es que la gente cuando hay una pelea empiezan a gritar más. Porque los perros no dejan oír que lo que estás diciendo.
3: Sí. Y es una legadera. Y yo, esto, pero. Esto porque están peleando.
1: El otro contándole el chisme. ¿Y cómo fue el accidente?
3: La peleadera. En el celular se escucha muy maluco. Te metes al gimnasio y es difícil que te pongas como el instructor. Pero si vas a la panadería, sí te pondrás sí. Como el panadero.
0: Claro, okay. Bueno, es que pan caliente.
1: No, claro que yo conozco un panadero que parece que hiciera palitos de esos del caetíticos. ¡Es flaco!
0: Es muy raro, un panadero flaquito.
1: Sí, sí.
3: En el 2005 decíamos, cuando sea grande voy a ayudar a los pobres.
0: Eso.
3: 2026, reportado en crédito.
1: Digo, ¿y por qué los pobres no me ayudan a mí también?
3: Ay, Dios. Por ejemplo, un día eres joven y al siguiente día estás porcionando y congelando la carne, el pollo y la pulpa de fruta en bolsitas diferentes.
0: Ah, sí, todo, y marcada.
3: ¿Ahí estás de qué? ¿Arrojitas de qué?
0: Sí, señor, yo la marco, que me olvida cuál es.
4: ¿En serio, lechón?
0: Sí, señor.
3: ¿Usted le pone de cerdo?
4: ¿Y tinta sí, china?
3: Claro. ¿De res?
0: Eso, sí,
3: le pone, ah, no, este de este
0: es
3: pollo.
0: Eso es chunchulla.
3: No,
0: pues,
3: chunchurria.
1: Las carnes se saben por el color y todo, lechón. ¿En serio usted marca esto chunchulla?
4: Pero es que sí, esto es claro. Carnicero, papi.
1: No.
3: No es para carniceros. Detrás de mi mala cara hay un ser humano amable, divertido, con empatía y ganas de que no le saquen la piedra.
1: Atentamente, lechón.
0: No.
3: Por favor. No sé por qué me ando mareando si ya desayuné un vaso con agua.
0: Eso yo no entiendo, porque el manual es como de alimenticio. Ya.
1: Sí, sí.
3: Me mareé, me emborraché prácticamente.
0: Empieza ese metabolismo a funcionar.
3: Quisiera pagar ya todas mis deudas para poder contestar las llamadas de números desconocidos.
0: ¿Sí o no? ¿Qué?
3: ¿En serio?
0: No, contesto.
1: No, yo tengo la ilusión de que la que me iba diciendo...
3: El currículum.
1: Agrégame al WhatsApp que tengo algo interesante para decirte.
0: Ah, se habla así españolete
1: sí,
0: y todo.
1: Sí, sí,
0: ah,
1: sí. Sí.
3: España,
1: yo hace rato estoy como que, no, pero venga, no me cuelgues. Sí, me cuelga.
3: ¿No alcanza uno a decirle, venga, no me
1: cuelgues? Nada, sí.
3: ¡No me cuelgues! Y le cuelga uno, le tira el teléfono a uno ahí... Ay, Dios. Por último.
0: A ver, cuéntenlo.
3: No, mejor no lo digo.
0: Ah, ya, pues es la última, hombre.
3: ¿Lo digo o no lo digo?
0: Sí, hombre.
3: Hoy vi al gallo a los ojos.
0: ¿Qué?
3: Hoy vi al gallo a los ojos.
0: Ah, ya.
3: Y le dije.
0: A ver.
3: No. Sigue durmiendo, mi gallo. Hoy canto yo. Solamente para que lo tenga en cuenta. Eso fue lo que hice hoy.
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6: 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En Tropicana son las
3: 9 de la mañana 50.
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5: 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Son las
3: 9 de la mañana, 52 minutos en Tropicana.
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1: 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En Tropicana son las
2: 9 de la mañana, 53 minutos en Tropicana.
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1: Esta es Tropicana 100.7 en esta mañana y La Jugada Segura con Colmena. 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Además, en este hoy 26 ya, estamos a 26 de junio. Y hoy, bueno, se continúan los partidos. Hoy vamos a tener Noruega-Francia a las 2 de la tarde y Senegal-Irak por el grupo I, que es el que define el grupo I. También el grupo H estará Cabo Verde-Arabia Saudita a las 7 de la noche y Uruguay-España, y a las 10 de la noche por el grupo G estarán Nueva Zelanda y Bélgica, y también simultáneamente Egipto contra Irán. 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

Esto se llama Cancioncitas de Amor. Muy buena canción hasta ahora aquí en Tropicana, la más bacana, 10 de la mañana con 28 minutos. Ustedes que nos acompañan desde cualquier parte, a través de nuestro WhatsApp 316-213-1007, hasta ahora con Experiencia Zaval. 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Recuerden, desde el pasado 11 de junio hasta el 19 de julio, así que aprovechen con Tropicana, la más bacana, a esta hora también con buena música y buenas canciones. 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
1: 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En Tropicana son las...
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0: 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Son las
11: 10:39.
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11: 10 de la mañana 40.
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11: 10 de la mañana 40.
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11: 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En Tropicana son las 10 de la mañana con 41 minutos.
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11: 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En Tropicana son las 10 de la mañana con 41 minutos.
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así va el Mundial con Tropicana, la más bacana. Y les cuento algo para nuestros oyentes, es que hoy hay 6 partidos por el grupo y va a estar por ahí el Noruega con Francia y Senegal contra Irak. También vamos a tener a Cabo Verde a las 7 de la noche contra Arabia Saudita y también va a estar Uruguay contra España a las 7 de la noche. Partido simultáneo. Ya en horas de la noche, más tarde, a las 10 de la noche, Nueva Zelanda contra Bélgica y Egipto contra Irán. Los goleadores... Está Lionel Messi con 5 anotaciones. También está Erling Haaland de Noruega con 4. Y Kylian Mbappé con 4 goles. Son los top 3 de los goleadores de este Mundial. Es la música de Tropicana hasta ahora.

0: Centropicana, son las 11 de la mañana con 32 minutos y a esta hora de la mañana les tengo recomendaciones como siempre, y es que les quiero contar algo bien importante. 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
0: 11 de la mañana, 34, aquí está el grupo Niche.

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1: 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En Tropicana son las
2: 11:43. 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
0: 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Son las
11: 11:44.
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3: 11.45.
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1: Bueno, mucha atención porque así va el Mundial con Tropicana, la más bacana. Les traemos siempre toda la mejor información. Hoy se estarán jugando partidos del grupo G, el grupo H y el grupo I de esta Copa Mundial de la FIFA 2026. Les puedo contar de que en el grupo G hay equipos, digamos, emblemáticos como Bélgica, que hasta el momento no están clasificados y que hoy tienen la posibilidad de poder obviamente avanzar a esos 16avos de este Mundial 2026. Bélgica y Irán, porque Egipto, digamos, que tiene la mayor posibilidad. Esto relacionado con el grupo G. En el grupo H, España está casi listo. Estará enfrentando a Uruguay, que está buscando la posibilidad de poder avanzar. Y en el otro partido, Cabo Verde estará enfrentando a Arabia Saudita. Cabo Verde tiene 2 puntos, Arabia Saudita tiene 1. Cabo Verde ganando, obviamente también podrá avanzar como mejor tercero o llegar a la segunda posición si España le gana a Uruguay. Y en el grupo I, digamos que está más definido. Francia y Noruega están ya en 16avos de este Mundial, de Estados Unidos, Canadá y México. Mientras que Senegal estará buscando la posibilidad de poderle ganar a Irak para poder avanzar también como mejor tercero. Esto es Así va el Mundial con Tropicana.

0: Es la buena música que suena en este mediodía con Tropicana, la más bacana, y estaba el Charrito Negro. Quererte fue un error. Son las 12 del día, 14 minutos. 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
0: 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Aquí llegan los gigantes. Buen vallenato en la voz de Ver Vargas, dejando huellas. 12:17, escuchas Tropicana, la más bacana.

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2: Con mucho gusto, las 12 del día, 30 minutos en Tropicana.
3: Colombia pierde contra Portugal, avanzará segundo y se podría enfrentar.
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1: 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En Tropicana son las
2: 12 del día, 44 minutos.
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13: 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Son las
2: 12:45 en Tropicana.
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2: 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En Tropicana son las
3: 12 del día 46 minutos.
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3: Con mucho gusto, a las 12 del día 47 minutos.
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3: 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Son las 12 del día, 47 minutos.
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3: 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En Tropicana son las 12 del día, 48 minutos.
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Saludo muy especial para todas las personas que hasta ahora nos están escuchando desde Dos Quebradas, Santa Rosa de Cabal en Cuba y en el mundo también a través de Tropicana FM Radio. Aquí llega la buena salsa con Víctor Manuel. Y es que se me rompe el alma hoy. En la tarde estaremos disfrutando también de la mejor música con Súbele el Volumen a Tropicana.

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dos grandes goleadores que tendremos el día de hoy, que están en este momento disputándose ese botín de goleador. Erling Haaland y también Kylian Mbappé por el seleccionado francés. La jugada segura es que alguno de ellos va a marcar la diferencia el día de hoy en este gran partido entre Francia y Noruega. 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
1: 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En Tropicana son las...
2: Es la 1:45 p.m.
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14: 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Son las
2: 1:46 p.m. en Tropicana.
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4: 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En Tropicana son las...
5: Es la 1:47 p.m.
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5: Con mucho gusto, es la 1:48 p.m.
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Lo llamativo es que esta recolección no es responsabilidad de ATESA, pues no hace parte del contrato. Pero ¿saben qué? Esto habla de la responsabilidad de ATESA y su compromiso de trabajar en equipo. Además, están impactando a 2.500 personas al mes con talleres de cultura y educación ambiental en colegios y barrios. Esto sí es compromiso por la ciudad. ATESA pone de su parte, pero los otros actores también deben estar en la jugada. ¡Tropic!

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0: este precioso y hermoso viernes. ¿Cómo están? ¿Qué me cuentan? Bienvenidos a este bloque de música. Nos vamos a hacer buena compañía. Ustedes allá, nosotros acá. Además, vamos a estarles contando y cantando todos los goles que van pasando en ay, aparato. No me dañe. No me dañe lo que tengo montado, hermano. Está bien porque están inquieta, hombre. No sean así conmigo, porque hubo gol. Ya le vengo a cantar el golcito del cuento. Bienvenidos a todos los que ya se conectan con nosotros, los que a esta hora ya van para la casita a descansar, algunos que por el contrario no van a descansar, simplemente hacen una pausa y terminan su turno más adelante. Hágale pues bien motivados, bien contentos, bien felices. Aquí los vamos a hacer buena compañía durante toda la tarde y acaban de meter gol.
1: ¡Qué golazo!
0: ¡Ay, Dios, les cuento! ¡Qué golazo! ¿Adivinen de quién? De Francia. Se pone arriba en el marcador en la fase de grupos, en este caso el grupo I. Francia 1, Noruega 0. En el minuto 7, el señor Ousmane Dembélé. Ah, pues esto es Francia. Entonces tengo que hablar como francés. Ousmane Dembélé. Mete el primer gol para Francia. Se pone arriba en el marcador. Ah, bendito sea Dios. 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
0: Súbele el volumen a tu Tropicana 100.7. ¿Qué tal si sonamos algo del señor Eddie Herrera junto a esta hermosa mona que se llama Liz? A dormir junticos durante toda la tarde del viernes, bien apretaditos. 2:10. 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
1: Así va el mundial con Tropicana 100.7 en esta fase de grupos. Grupo I en este momento se enfrenta Senegal a Irak. 1-0 va arriba Senegal, le va ganando a Irak. No, Irak vino por acá como... Y estamos a esta hora también con... Francia, Francia-Noruega. Del mismo grupo hoy tenemos acá Senegal... Entonces, escuadra muy fácil. Y en el minuto 13, pues va ganando arriba, va arriba en el marcador. Francia 1-0 Ahí le vamos contando cómo va el Mundial.

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0: Se pone arriba en el marcador los que ya sabemos que iban a ganar. Ay, aparato, esta gente le enseñaba a meter goles. El mismo señor Ousmane Dembélé. Ousmane Dembélé, minuto 7 mete el primer gol, en minuto 20 mete el segundo gol para Francia. Francia 2, Noruega 0 pollitos. Ahí le vamos contando a ustedes cómo va. No sé por qué está sonando aquí. A ver, ahí le vamos contando a ustedes cómo se va presentando esta situación acá con estos partidos. Ahora si esto me está sonando, lo maté bueno.
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3: ¡qué golazo! ¡Gol!
0: Imagínate, me ponen a correr estos sinvergüenzas. Otro gol, señores, señoras, señoritas, suegras, suegresitos. Pero se pone arriba. Bueno, no se pone arriba. Metió el primero la gente de Noruega. Dijeron que Francia, ¿qué va a ir de frente? ¡Ja! Llegó el señor Telo al minuto 21. Telo Asgard. Me imagino que es de Asgard. ¿Es bonito? ¿Es chiquitico? ¡Ay, le pegó goleada! A la gente de Francia, y venga, así sea un gol que me vaya, pero no lo voy a dar limpios. 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
2: Claro, con mucho gusto, son las 2 de la tarde con 30 minutos en Tropicana 100.7.

0: el tercero, Francia, el mismo señor Ole. Manet Dembélé, con él en el minuto 32. 3 para Francia, 1 para Noruega. Ahí va el marcador. Los que estaban ahí haciendo la polla creo que perdieron. Más de uno no esperaba este marcador, ¿sí? ¿Para qué? 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
0: Bueno, antes quiero contarles lo siguiente. Una buena noticia para Colombia. El Ministerio de Comercio, Industria y Turismo acaba de seleccionar 8 municipios que representan al país en la convocatoria internacional Best Tourism Villegas 2026 de ONU Turismo. Estamos hablando de destinos rurales que conservan sus tradiciones, protegen su patrimonio y le están apostando al turismo como motor de desarrollo. Y lo más bonito es que no estamos hablando de grandes ciudades, son pueblos, esos pueblos donde todavía se vive cultura, la cultura de las calles, donde la gastronomía es impresionante, donde la artesanía se mantiene y la naturaleza hace parte de la vida cotidiana. Municipios como Jericó, Sesquilé, Usiacurí y Conxacá ahora llevan al mundo una muestra de la diversidad que tiene Colombia. Además, este reconocimiento busca destacar territorios que impulsan el turismo sostenible, que beneficia a las comunidades y protege sus recursos naturales y los culturales también. Una gran oportunidad para que más y más viajeros descubran esos rincones llenos de historia, tradiciones y paisajes únicos que hacen de Colombia verdaderamente el país de la belleza. Y estamos en Tropicana 100.7. ¡Chamo merengue!

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2: Son las 2 de la tarde, 48 minutos en Tropicana.
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0: 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Son las
2: 2 de la tarde, 49 minutos en Tropicana.
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2: 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En Tropicana son las...
3: Claro, son las 2 de la tarde, 49 minutos en Tropicana.
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3: Son las 2 de la tarde, 50 minutos en Tropicana.
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3: Son las 2 de la tarde, 51 minutos en Tropicana.
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3: 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En Tropicana son las 2 de la tarde, 51 minutos.
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3: 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En Tropicana son las 2 de la tarde, 51 minutos.
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1: ¡Ay, Dios! ¡Ay, aparato! No me haga maldad, hombre. Les parece que había un penal. Había un penal a favor de... ay, se me fue el nombre. Tengo acá mil cosas acomodadas de Noruega. Penal a favor de Noruega y este man le pega con la pendejada, pues, que le pega uno los penales. Y se lo taparon, Dios. Bueno, les cuento cómo va el Mundial a esta hora de la tarde. Francia 3, Noruega 1. El otro partido, el otro compromiso apenas empezó, el que es de Senegal-Irán, Irak. Va 1-0 ganando Senegal.

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2: 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En Tropicana, 3 de la tarde, 15 minutos.

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0: Ahí llegó el tercero de Senegal. A esta hora de la tarde les cantamos los goles en el minuto 60. Ahí vamos a la carrera. Vea, 3 goles para Senegal en esta tarde maravillosa frente a Irak. Senegal 3, Irak. Uy, vamos bien con la polla, vamos bien con la polla, vamos bien con la polla. 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

0: hora de que queden quietos, pues. ¡Qué viaje goles! ¡Qué mano en goles! Les cuento. Se va arriba a Senegal. No, ya me dañó la polla a Senegal, hombre. 4 goles para Senegal, 0 pollitos para Irak. Los de Francia están que meten otros, están encima de esa gente, del para arriba y del para abajo. ¡Ay, Dios! Bueno, 4 para Senegal. La hizo el señor Pape Gueye. Pape Gueye. 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
1: 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En Tropicana son las
2: 3 de la tarde, 50 minutos en Tropicana.
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0: 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Son las
2: 3 de la tarde, 50 minutos en Tropicana.
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13: 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En Tropicana son las
2: 3 de la tarde, 51 minutos en Tropicana.
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2: 3 de la tarde, 52 minutos en Tropicana.
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2: ¡Qué golazo! Estos manes no van a quedar quietos, los voy a regañar. 3 de la tarde, 53 minutos, les canto el gol de Senegal frente a Irak. 5, qué goleada, parce. 5. Yo le puse, dice que 3-0, creo, no, pero ya 5, no, papá, ya me dañó la polla. 3 de la tarde, 52 minutos, 5-5 para Senegal, 0 pollitos para Irak. 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
1: Ay, bendito, bendito, buenas. En este ya viernes, iniciando lo que es el fin de semana con puente incluido. ¿Cómo me les va? ¿Cómo va esta tarde calurosísima? ¡Qué calor tan horrible! Ave María, está haciendo un bochorno, está haciendo un calor. Un abrazo para la gente que trabaja ahí en la calle, para usted que está vendiendo ahí sus dulces, para los amigos que se paran en los semáforos. Ahorita que venía para acá, ahí en el barrio San Nicolás, en donde está el CAE, ahí en el semáforo. Y Ave María, un parcero ahí con un traje de un muñequito animado que no recuerdo, de Stitch, creo que es de Stitch, azulito, muy bonito, ahí parado en tremendo sol, tratando de ganarse una monedita. Y Ave María, qué calor tan horrible. Pero un abrazo, espero que la estén pasando supremamente bien. Si no se ha tomado una chevecha, aproveche y sírvase una, hágale de una chevechita micheladita, un poquitico de limoncito, un poquitico de salecita y sale pa' pintura con Tropicana, la más bacana.
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1: Bueno, y rápidamente les cuento cómo va el mundial. Hace un momento se acabó el partido entre Senegal e Irak, en donde Senegal ganó 5-0. Y el partido entre Noruega y Francia, también por goleada, gana Francia 4-1. Más adelante estaremos presentando lo que es el partido de Cabo Verde, Arabia Saudita. Uruguay, España también está bueno. Y más adelante a las 10 de la noche, Nueva Zelanda, Bélgica, Egipto, Irán. Así va el mundial con Tropicana, la más bacana, aguardiente antioqueño, la nación en paz, las que sea.

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2: Oye, venga, si usted de pronto está pensando para este fin de semana con puente incluido, usted dice, venga, me quiero ir por ahí lejos a pueblear, pero es que a veces pensamos que los mejores destinos turísticos están lejos, pero no, nada de eso. Resulta que muchos están aquí mismo en nuestros municipios, por eso llama la atención la selección de 8 pueblos colombianos que buscarán convertirse en referencias mundiales del turismo rural ante la ONU Turismo. Esta noticia me encanta, además porque exactamente esta iniciativa reconoce lugares que han sabido conservar su identidad mientras generan oportunidades para habitantes a través del turismo. No se trata solamente de recibir visitantes, sino de hacerlo de manera responsable y sostenible y brindar una buena experiencia. Entre los seleccionados aparecen municipios de distintas regiones del país, mostrando riqueza natural gastronómica, artesanal y natural que tenemos en Colombia, desde paisajes cafeteros que son divinos hasta territorios cargados de historia y tradiciones ancestrales. Eso es precisamente lo que busca destacar la ONU Turismo, comunidades que cuidan su patrimonio y lo convierten en una oportunidad de desarrollo para las nuevas generaciones. Importantísimo, cuando usted vaya a pueblear, cuide bastante, que la basura, me hace el favor, y la bota donde no vaya a dejar eso, por ahí no hay basuras tampoco. Una noticia que demuestra que el turismo sigue siendo una herramienta para transformar territorios y mostrarle al mundo la diversidad de Colombia. Nuestros municipios hermosos, divinos.
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0: tu Tropicana, ya edición en fin de semana con el último día festivo, con el último puente de este mes. Tres maravillosos puentes. Este ya es el tercero, este ya es el último y estamos acá con la mejor energía con Tropicana 100.7. Santi Marín al aire, quien los va a estar acompañando mientras que usted está ahí camellando, está en la casa, está en cualquier otra parte de Risaralda, de Colombia, del mundo, a través de la aplicación oficial Tropicana. Tropicana, si no la tiene, descárguela, que es completamente gratis. A ver por acá rápidamente oyentes que se van reportando con notica de voz 316-213-1007. Mi amiguito el Javi, papi, ¿cómo está?
1: Buenas tardes.
0: ¿Qué más, mijo?
1: Super bacanísima, Santi Marín. ¿Qué tal? ¿Cómo está?
0: Una hora bien.
1: Cordial saludo a la
0: gracias, mijo.
1: Tropicana en esta tarde calurosita,
0: sí, sí,
1: pero
0: sí,
1: bien calurosita.
0: Bastante.
1: No hagáis nuestra partirras ahí, mande para acá con limoncito, porque ¿qué es Santi Marín?
0: Ella está
1: mucho
0: bueno.
1: Calor. Uy, vamos a escucharnos a esta hora de la tarde. Ya mulemao.
0: Ya mulemao.
1: Vamos a escucharnos ahí. El son del tren Tropicana.
0: ¡Epa!
1: La más bacana, super bacanísima.
0: Oiga, pero las mías al clima, porque estoy un poquitico afectado en la garganta, Javi. No me hará mal una chevechita. Lo que sí me calienta la garganta debe ser un buen roncito, ya ven.
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0: Así va el mundial con Tropicana, la más bacana. Les cuento que pues Lionel Messi sigue siendo el máximo goleador de esta Copa Mundial de la FIFA 2026. Haaland está ahí mirándolo de cerquita con 4 goles. Y Kylian Mbappé también está ahí compartiendo el segundo lugar con Erling Haaland. Con 4 goles, Lionel Messi como el máximo goleador con 5 golcitos. ¿Quién irá a quedar de goleador? Bueno, vamos a esperar y seguramente se lo contaremos en Así va el Mundial con Tropicana, la más bacana. 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
1: 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En Tropicana son las...
2: En Tropicana las 4 de la tarde con 45 minutos.
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0: 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Son las...
2: Ahora son las 4 de la tarde con 46 minutos en Tropicana.
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13: 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En Tropicana son las...
2: Así es, en Tropicana son las 4 de la tarde con 47 minutos.
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2: 4 de la tarde con 48 minutos en Tropicana.
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2: Ahora son las 4 de la tarde con 48 minutos en Tropicana.
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2: 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En Tropicana son las 4 de la tarde con 48 minutos.
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1: Ojo al dato, Atesa de Occidente recuperó más de 280 puntos críticos en los últimos dos meses. Lo llamativo es que esta recolección no es responsabilidad de Atesa, pues no hace parte del contrato. Pero ¿sabe qué? Esto habla de la responsabilidad de Atesa y el compromiso de trabajar en equipo. Además, están impactando a 2.500 personas al mes con talleres de cultura y educación ambiental en colegios y barrios. Esto es compromiso real con la ciudad. Atesa pone de su parte, pero los otros actores también deben de estar en la jugada.
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0: Suben a tu Tropicana edición en fin de semana. Buenas, buenas, buenas, buenas, buenas, buenas, buenas, buenas, buenas, buenas. Usted que a esta hora ya ha salido del camello, solamente trabajó mediodía. El otro mediodía lo sacó por lo de las votaciones. Ah, lo tengo pillado, pero bien. Eso está completamente perfecto. 5:06 PM. Santi Marín lo sigue acompañando. Bueno, voy a estar supremamente un muy buen rato con ustedes hasta eso de la medianoche, porque hoy tenemos muchísimo fútbol y quiero darle la bienvenida al DJ Johnny Pino, quien llega al súbele, súbele, súbele el volumen de tu Tropicana. DJ, ¿cómo está? Buenas tardes.
1: Eso. Creo que me estoy haciendo la bienvenida.
0: ¿Qué va, mi DJ? Qué bueno volverlo a ver.
1: Santi, buenas tardes. Me place mucho también verte, mi hermano, compartir con vos estos minuticos. Bueno, a mí sí me toca como unas 3 horitas aquí compartir con todos los oyentes. Muy buenas tardes a todos. Espero que se encuentren súper bien. Acabamos de llegar y ya estamos ansiosos de tirar la primera mezcla.
0: De eso estábamos hablando ahorita de con Chabelo, que cuál fue la primera canción. Bueno, estábamos acá hablando internamente. ¿Con qué vamos a arrancar? Pero antes de contarle a la gente, hace 8 días estábamos en Ley Seca, así que la discoteca Mamarrumba solamente funcionó de viernes a sábado. Lo que fue sábado, domingo y parte del lunes estuvimos en Ley Seca, pero este fin de semana, que a propósito es con puente incluido, estamos, mejor dicho, librecitos para esta parche bechitas, para tomarnos unos aguardientosquis, unos guarilaques y Mamarrumba con las puertas abiertas.
1: Abiertas, Santi, abiertas, muy abiertas ya para todas las personas que siempre frecuentan nuestros clientes, nuestros bonitos clientes, nuestros grandes amigos.
0: Y para los feos también. Para los clientes bonitos y para los feos también.
1: Ah, bueno, no, les digo bonito de cariño. De cariño, como decirle, lindas, hermosas. Las mamacitas que llegan a Mamarrumba cada fin de semana. Todas son hermosas, todas que llegan allá a compartir cada fin de semana. Este fin de semana abrimos puertas. Viernes, sábado y domingo estaremos con una fiesta muy bacana. El día domingo vamos a tener acompañamiento de uno de los buenísimos, de los grandes, de esos artistas que vienen con a pasos agigantados a la grandeza, lo que todos buscan, llegar a ese reconocimiento. Es uno de esos artistas que yo les tengo una fe muy bonita. Más adelante les voy a contar de quién se trata, Santi.
0: Bueno, así que usted se va a ir programando para ir este fin de semana a la discoteca Mamarrumba, una de las discotecas más importantes de Dos Quebradas y de Pereira, que está ahí en La Popa. ¿Usted cómo la identifica? Porque en la entrada tiene 2 espectaculares carros divinos, modificados, preciosos, hermosos, que le dan la bienvenida a esta espectacular discoteca Mamarrumba. Así que por el momento nos vamos con súbele, súbele, súbele, súbele el volumen a tu Tropicana edición en fin de semana.

0: iPhone 17.
1: El iPhone 17, esos bien. Aretotes grandototos, esas cadenas.
0: Oh, pero son lindas, son sí, lindas.
1: Que uno se les arrima y uno ya, uy, esta mujer como huele de rico.
0: Sí, ya, sí. Sigue siendo entonces, porque hubo un tiempo muy, muy marcado en el tema de los gomelos.
1: Sí, bastante.
0: Sí, hubo un tiempo por allá, a fines de los 90, principios del 2000, por esos días recuerdo los gomelos, o sea, sí. De hecho, los chicos tenían otro corte, los gomelos tenían un corte acá.
1: Diferente.
0: Se dejan crecer un poco el cabello, acá se partían en dos y eran, sí.
1: Bueno, pero sea como sea que si las mujeres son gomelas o son agrope, como sea, son divinas. Un beso y un abrazo para todas las mamacitas que están ahí sintonizadas con Tropicana, la más bacana, los diferentes barrios, de pronto las que están en Santa Rosa, allí nomás pegaditos, los que están aquí, bajemos un poquito aquí en Bosques de la Acuarela, un poquitico más acá de pronto en Molivento, un abrazo para toda la gente en Molivento, un poquitico más aquí en la zona de Valer, de pronto en el Japón también, un abrazo para la gente ya que está acá en el centro de Pereira, en los otros barrios, los que están en Pinares, en Los Álamos, los que están de pronto aquí en Corocito, los que están en Samaria 1, Samaria 2, Villa del Prado, Villaverde, Poblado 1, Poblado 2, Hamburgo. Bueno, un abrazo para todas las mamacitas, para todos los parceros. Choques 25, mi hermano, gracias por estar ahí siempre pendiente y sintonizado con Tropicana, la más bacana. A ver por acá, María del Carmen Arango dice: bellos, los estaba esperando.
0: Qué bueno,
1: bella, mi amor, linda. Un besito.
0: Por aquí nos dicen también, amo mi doblete, las bellezas, dice por acá, qué belleza. ¿Quién? No, amo mi doblete.
1: ¿Quién?
0: De belleza, dice Orlinda. Ella es muy cariñosa.
1: Ella me dice chorrito a su cara, ¿cómo le dice al DJ?
0: Ella me ha dicho varias expresiones, cosita.
1: Cosita.
2: ¡Ay, cosita! ¡Ay!
0: Saludito para Orlinda, hombre, tan linda. Saludo para Mari.
1: Mari.
0: Mari también nos reporta la sintonía, por acá nos dice, amo, felicidad de escucharte, dice por acá. Dice Mari, saludo muy especial para el viejo John también, que nos reporta la sintonía.
1: John Motos.
0: John Motos siempre está pendiente. Epa. De qué es lo que pasa con Tropicana. Oiga, ese hombre está conectado siempre allá en su trabajo, en su labor, en su labor de reparar motos, de mejorarle el mantenimiento y digamos que la vida de estos aparatos se llaman motos. El hombre se llama John Motos y siempre nos reporta la sintonía para la linda Daniela que nos escucha desde Dani. La distancia. Daniela, desde Armenia.
1: Tan bella.
0: Nos está escuchando
1: corazón.
0: Daniela. Saludos para Daniela, bella.
1: Epa, por acá también John Echeverry manda la foto ahí que está escuchando Tropicana desde su vehículo. Papito, la rebuena. ¿Por dónde está pasando, hermano? ¿Se ve como un poquitico de tráfico? ¿Qué? Un abracito grande. Saludos por acá también para Eduardo Beltrán. Dice, buenas tardes, Santi. Un saludo para mi esposa, que la amo muchísimo, a Laura Vanessa. El parcero también está ahí con Tropicana 100.7 desde el vehículo. Papito, la buena. Ah, bueno, John Echeverry está pasando ahí por el acuario. Y ahí, hombre, un poquitico de tráfico, un poquitico nomás, pero desde que usted esté con Tropicana, la más bacana, todo va fluyendo un poquitico mejor. El DJ ahorita nos va a contar porque nos tiene ese chisme ahí, nos tiene esperando cuál va a ser el artista que va a estar en este fin de semana en la discoteca Mamarrumba. ¿Lo contamos más tarde o lo va a soltar de una?
0: No, digámoslo de una vez.
1: De una vez.
0: De una
1: ¿quién
0: vez.
1: Va a estar?
0: Es una persona muy querida, muy de la casa, se llama Duván Montaño.
1: ¡Epa!
0: Ok.
1: El Duque.
0: Duván Montaño, el Duque de la música popular, nos estará acompañando este domingo gran artista polifacético. Si me preguntan qué va a cantar Duván, yo digo, no sé, él creo que va a cantar música popular, creo que va a cantar vallenato, o quizás va a cantar, Santi, música cantinera de fin de año, ve, cantinera.
1: Parce, ese man,
0: ¿cómo le llamó usted la música cantinera?
1: Natillazo.
0: Y fincasos.
1: En los fincasos,
0: De esos fincasos canta, ese hombre es polifacético.
1: Oiga, ese man para cantar vallenato, y tengo una canción muy presente de él, y es La Quiero Más de los Ocho de Colombia. Ese
0: un merengue.
1: Man la canta.
0: Imagínate.
1: De una manera, pasa de un vallenato a un merengue, parce, y lo berraco es que le coge el tonito exacto.
0: Todo, la tonalidad, no. La canción, es
1: el
0: un
1: Duque,
0: artista
1: sí,
0: muy bacana, el Duque de la Música Popular, estará con nosotros este domingo en Mamarrumba a partir de las 9 de la noche, estaremos ya con puertas abiertas para que compartamos de esa música que se llama popular, vallenato, todo lo que interpreta este señor, y además en la parte musical estaremos con mucha viejoteca, así, mucha música retro este domingo, y el día de mañana estaremos con una fiesta más, así que bueno, esa es la invitación, San.
1: Así que este fin de semana, el día que usted elija, está espectacular para que vaya y visite la discoteca Mamá.

0: todas las chicas gomelas que están ahí sintonizadas con Tropicana, la más bacana, ¿qué es lo que quiere la princesa? ¿De pronto una chevechita?
1: Ah, no. ¿Aún existen chicas gomelas, Santi?
0: Sí. Yo creo que por ahí, o sea, de esas chicas, lo que como la nueva canción de Jonales, que son las babies agropecuarias.
1: Ah, las babies agropecuarias, las que ya tienen otro nombre.
0: Las que les gustan las TXL, las que les gusta puro trago fino.
1: Sí, tequila, así, para arriba, sí.
0: Las que les gusta estar de fonda en fonda. El

0: volumen a tu Tropicana edición en fin de semana cuando son las 5 de la tarde ya con 36 minutos. 5:36 minutos. Oiga, me imagino a la gente ya mirando, uy, de reojo, ya falta poquitico para las 6 de la tarde, para salir, para irse a descansar, para relajarse en este fin de semana. No sé si de pronto el DJ Johnny Pino tenga por ahí saluditos a esta hora.
1: Sí, quiero saludar muy especialmente a Susana, a Manuela, ya en Dos Quebradas, que siempre nos reportan la sintonía. Susana, qué rico que estés por acá. Salúdame a Manuela, por favor. Salúdame a esa linda nena que siempre está pendiente de las mezclas de este servidor.
0: Tan Johnny hermosa.
1: Pino, DJ. Hermosa Manuela, siempre sí, está ahí sí. Pendiente, le encanta, aunque desde hace mucho tiempo.
0: ¿Verdad?
1: Y Susana, de otro medio de comunicación al cual yo trabajaba, yo pertenecía, ellas están ahí siempre pendientes.
0: Veo un abracito para Susana, también por acá, para Gladys, que está en Samaria, mi corazón, bienvenida de nuevo. Qué rico tenerla por acá en esta tarde calurosa, tarde deliciosa. Dice, buenas tardes, Santi, reportando sintonía desde Samaria, excelente programación. Saludo también para el señor Juan Carlos y también, obviamente, para la señorita Viviana, que también está ahí sintonizada con Tropicana, la más bacana. Ya venimos con más saluditos, así que usted se sigue reportando 316-213-1007. 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
1: Bueno, así va el Mundial con Tropicana, la más bacana. Y es que mañana vuelve a jugar la grande, la tricolor, la selección colombiana de fútbol frente a Portugal. Tremendo partidazo mañana desde las 6:30 de la tarde. 6:30 de la tarde, Colombia-Portugal. Así va el Mundial. ¿Será que ganamos? Yo digo que sí. Yo digo que quedamos 2-1. 2-1 el partido mañana de la selección colombiana frente a Portugal. Así va el Mundial con Tropicana, la más bacana. 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
3: 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En Tropicana son las...
4: Ahora en Tropicana son las 5 de la tarde, 47 minutos.
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0: Son las...
1: En Tropicana, 5 de la tarde con 47 minutos.
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3: 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En Tropicana son las...
1: Con todo gusto, en Tropicana 5 de la tarde, 48 minutos.
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1: 5 de la tarde, 49 minutos en Tropicana.
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0: del vallenato con Tropicana, la más bacana. En súbele, súbele, súbele el volumen. Iniciando una nueva hora cargada de mucha música, de muchas mezclas y además de mucho reporte de sintonía, porque yo espero y aspiro que usted en este momento agarre el celular y me mande cualquier señal que usted estáis con Tropicana, la más bacana. Si quiere mandar fotico del equipo de sonido, del radio en el carro, quiere mandar una selfie, una notica de voz, lo que usted desee a través del WhatsApp de Tropicana. A ver, si usted se quiere reportar, hágale como usted lo desee. 316-213-1007. El DJ Johnny Pino, Santi Marina al aire por la emisora más bacana de todo Pereira.
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0: 100 en punto 7. No sé si el DJ tenga por ahí saluditos para amigos o familiares.
2: Claro que sí, Santi, saludito muy especial siempre para todo el combo de Bosques de la Acuarela, que siempre reportan la sintonía allá en la perrada de Juano. Siempre Epa. Me encanta, están allá con su radio, como tiene que ser, escuchando Tropicana para todo el combo allá en Bosques de la Acuarela. Bosques del Aguacero, no. Y menos con este verano, no. Bosques de la Acuarela.
0: No, pero ellos sí tienen aguacero propio,
2: ¿sabes? Ellos sí tienen, sí.
0: Tienen aguacero propio. Están más cerquita de Santa Rosa que de Pereira.
2: Sí, tienen un aguacero, digamos que más fijo que la ciudad.
0: Pero hombre, me gusta el clima, que es un poquitico más frío. A mí me gusta, si a mí me ponen a elegir entre calor y frío, me quedo con el frío. Así
2: me encanta el frío también.
0: Me gusta el clima de allí, de Bosques de la Acuarela.
2: Muy bien, ahí está, pues.
0: Bosques del Aguacero.
2: Saludo para Camilo Taborda, hombre. ¡Epa! Me dice por acá, reporto. Saludos para DJ, para ti, para Santi. Saludos de Camilo Taborda, mi amiguito Camilo Taborda. Ese muchacho ya se está tirando como artista y
0: sí,
2: lo
0: señor.
2: Está haciendo súper bien. Camilo Taborda lo interpreta muy bien, la música popular, banda, cantina, baladas. Este muchacho es bien polifacético también. Camilo Taborda, saludo para usted. Muy
0: Oiga,
2: especial.
0: Sí, por ahí lo estaba chismoseando en estos días en redes sociales y le mete sabroso, le mete duro al canto.
2: Le mete rico.
0: Sí, le mete como es, como debe de ser. Y además en Tropicana la más bacana. A ver, por acá saluditos que van llegando. María del Carmen Arango dice, siempre fiel a Tropicana. Por acá dicen saludos de Freddy desde Santa Rosa de Cabal. El muchacho va ahí en el carro, pero me preocupa, tiene los ojos cerrados, conduciendo y con los ojos cerrados. Mi muchacho, un abrazo grande, gracias por estar ahí pendiente con Tropicana la más bacana. Gerson Chiquito también desde Granada Meta, saludito por acá para Hernán Loaiza Sánchez. Dice, un saludito para mi yerno Santiago Marín, trancón por la 30 de agosto, Adriana y su suegra. Vea, un abrazo para ellas que están ahí pendientes y sintonizadas con Tropicana, la más bacana. A ver por acá. Buenas tardes, ¿cómo están? ¿Cómo me les va?
3: Santi, qué un
0: muchacho, ¿cómo va?
3: Buenas tardes.
0: ¿Cómo va la vuelta?
3: Dios me lo bendiga. Sí, recordándolos por acá. Gracias a Dios hizo este día un clima espectacular. Recordando
0: Eso.
3: A Pereira, 25 grados, hermano.
0: Epa.
3: Fresquito. Y nada, papá, escuchándolos como siempre, escuchando Tropicana, que es la más bacana, mijo.
0: Qué bueno,
3: así
0: papá.
3: Es que es. Bueno, saludos a la familia.
0: Hágale.
3: En Cartago y Pereira. Un abrazo,
0: listo,
3: papá, Dios me lo bendiga.
0: Hágale, parcero. Oiga, y sí, saludito por acá para la suegra, hombre, y para Adri. Besitos y abrazos, gracias por estar ahí siempre pendientes y sintonizados con Tropicana, la más bacana. Estamos de súbele el volumen a tu Tropicana. Nos vamos con una tandita de salsita para, ¿ustedes saben para qué? Para hacer el I Love You en Tropicana. Súbele el volumen. Yeah.

atardecer en este momento aquí en la ciudad de Pereira. Saludos para la gente que está ahí en la calle, los que están por ahí recorriendo las calles de Pereira, para los amigos conductores que siempre están por ahí pendientes y sintonizados con Tropicana. Muchachos, un abrazo grande por acá. Steven Carmona dice: muchachos, ¿cómo están? Tropicana la más bacana. Le reportó accidente al lado de bomberos aquí en el centro. Solo latas, gracias a Dios no hubo heridos. Un carro Spark azul no hace el pare y ocasionó accidente y el vehículo quedó patas arriba. Mucho cuidado, muchachos, con esos pares, mucho cuidado, no los traguen. Ahora los que se pasan los semáforos en rojo, mucho cuidado con eso, que viene otro carro rápido, una moto, se lo lleva por delante, se lo llevan a usted, así que hay que hacerle despaciecito. Saludito también por acá para Lina Sepúlveda, que levanta la mano, está sintonizada con Sube el Volumen de tu Tropicana. Gerson también, un abrazo, parcero. A ver por acá, bueno, también Susana se va reportando por acá. Nicole Benjumea dice: hola Santi y Johnny, siempre sintonizada desde el barrio Camilo Torres. Gracias, corazón, también por estar ahí. Luis Díaz desde Leningrado, un abrazo para el parcero. Dice: qué musicota tremenda, tremenda música. Angie García también por acá con Tropicana, la más bacana. Las mezclas siguen, la música no para. Súbele, súbele, súbele el volumen a tu Tropicana. 617, buenas noches.

0: Camelloso, usted a esta hora está como que hoy, venga, ¿será que me quiere dar como una gripa? Estoy como más indispuesto. Estoy más maluco que una taza de babas. Ah, vea, usted se toma un Oraver, se toma unos aspirinos y de pronto tiene alguien que le inyecte una, que le ponga una inyección. Ya, usted ya va a estar melo para todo este fin de semana. Eso sí, no puede tomar absolutamente nada porque va, hijo de madre, y se, no, mejor dicho, se intoxica. Y esa no es la idea. 6:28 minutos. A ver, saludito por acá para Lina Sepúlveda, corazón, un besito y un abrazo, saluditos por ahí, DJ.
1: Tengo un saludito muy especial para Diana Marcela Serna, me dice DJ, soy que me bailo, voy acá en una buseta y soy que me bailo, me están escuchando. Gracias, Marcela. Yo me la imagino usted sentada en esa silla de la buseta con ganas de llegar a la casa y esas bachatas. Yo le decía a Santi que esa bachata anterior de Zacarías Ferreira, una canción muy, muy famosa a nivel internacional, pero estamos aquí escuchando la Antropicana hoy y esa me la solicitó Marcela, así que bueno, para ella, saludo muy especial. Y me la imagino en la boceta con ganas de bailar. ¿Usted bailarín de bachata?
0: Me encantaría.
1: ¿Cómo le va con eso?
0: No. ¿Cómo le va? Yo tengo dos pies izquierdos.
1: ¿Dos pies izquierdos?
0: Sí, DJ. No me da pena.
1: Hay que tener un quiebre, ¿sí o no?
0: No, yo parezco quebrado.
1: Si hubiera salido en una discoteca, invítelo a bailar bachata.
0: No, si usted me ve en una discoteca, deme tres cervezas que con eso desgonzo la cadera.
1: Ah, bueno,
0: y ahí sí, juega madre.
1: Y el merengue, ¿no?
0: No, ahí sí el merengue y ahí sí usted ya le va subiendo y ahí sí, juega madre, cojo confianza y no me sienta espero nadie. Pero así a palo seco, no, DJ.
1: Muy bien, no sé, la bachata es rica para bailarla. Si usted quiere estar en plan de conquista, yo creo que lo mejor es ir a invitar a bailar una bachata. Si usted baila bien bachata, pegó duro, mi hermano.
0: ¿Usted es buen bailarín?
1: Saludos para mi familia.
0: Nos damos la mano. Ay, bendito sea el Señor, estos hombres de hoy en día que no saben bailar. Por eso es que uno no sale con las mujeres, porque uno pa pasar penas, eso como que mejor no. Así que yo no sé bailar, pero sí sé presentarle toda la música aquí en muy Tropicana, bien, la más bacana. ¿Será que nos vamos a ver? Ya tuvimos salsita,
1: sí,
0: tuvimos
1: señor. Cumbias.
0: Cumbias, tuvimos, acabamos merengues. De pasar de merenguitos, también la bachatica. Yo creo que nos hace falta una buena tanda de eso, porque a mí me gusta que la gente vaya cogiendo de pronto ambiente y diga, me voy para la discoteca Mamá Rumba.
1: Sí, señor. Y esa canción, esa de género que viene a continuación, dan ganas de una de esas que acaba de
0: destapar el viejo Santi ahí. Otra destapemos nosotras. Ay, así ay, que, ay. ¿Será que nos vamos con una buena tanda de vallenaticos? Dos personas, tres personas que me digan acá, sí, Tropicana.
1: Vamos, vamos.
0: Tres personas que digan sí, Tropicana, y nos vamos con tanda de vallenatos, pero vallenatos buenos, vallenatos bacanos en esta noche, bueno, tarde, noche, 6:00 p.m, 31 minutos, dos mensajes, tres mensajitos que digan sí, Tropicana, y nos vamos con tanda de vallenato ya mismo en Sube el Volumen a tu Tropicana. 6:31 p.m, 6:31, por acá Lady Piedradita dice sí, Tropicana, Sebas dice sí, vallenato, llegaron los tres de una, así que nos vamos con tanda de vallenatos en Súbele el volumen a tu Tropicana, 6:31 minutos.

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0: Ahí está, para que ustedes vayan, todavía tienen tiempo de llegar a la casa, alocionarse, si se quiere duchar, se ducha perfecto y sale de una para la discoteca Mama Rumba. Oiga, le presento lo más reciente de Jonales Castaño, se llama Mi Tío. Si usted tiene un tío, póngale cuidado a esta letra, a ver si su tío se parece al tío de Jonales.

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1: 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En Tropicana son las...
2: En Tropicana son las 6:51 p.m.
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12: 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En Tropicana son las...
2: Ahora son las 6:52 p.m. en Tropicana.
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17: 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En Tropicana, son
2: 6:53 p.m. en Tropicana.
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1: 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En Tropicana son las 6:53 p.m.
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